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Si usted nació un día como hoy, reciba nuestras felicitaciones. Es del signo de Leo y tiene una marcada influencia de Neptuno que les hace ser una persona perseverante, constante en todo lo que se proponga en la vida. Ustedes pueden ser de origen muy humilde, llegarán a tener puestos de mando que ganarán por su idealismo y honradez. Son personas con don de gentes y facilidad de palabra para convencer, por lo que valen mucho dentro del mundo de los negocios. No son personas ambiciosas ni le dan mucho valor al dinero, pero querrán que su familia viva desahogadamente. Son personas celosas en el amor y sin embargo no son aventureras. Por ustedes mismos son tímidos a la hora de ligar. Deben ser los demás quienes se les declaren. Poseen un atractivo especial por su forma de gesticular y en el toque personal de su voz. Les gusta cantar y tienen buen oído para ello, aunque solo lo hagan en las reuniones familiares o entre amigos. Son personas astutas a la hora de elegir trabajo o de seleccionar colaboradores, pues lograrán que otros les faciliten su propio trabajo o que trabajen para ustedes. No son amantes de los animales, ni de los viajes, ni de vivir en el campo. Les gusta la comodidad con sencillez. Gracias a las amistades pueden ascender socialmente y la mayoría de las veces tendrán amigos con más solvencia que incluso les pueden ayudar económicamente. Poseen una picardía un poco infantil que, sin embargo, les será muy útil para conseguir sus propósitos. Son de ideas fijas y no cambiarán de manera de pensar ni en política ni en religión. Les gusta todo lo desconocido y sienten curiosidad por el ocultismo. La mayoría de ustedes tienen un cierto poder a través del magnetismo de sus manos para dar masajes o transmitir energías. En la salud, pueden tener problemas de hernias que les pueden llevar a un quirófano, pero son personas fuertes que incluso pueden sobrevivir a un accidente o una guerra. Odian la gordura y siempre se mantendrán delgados y fuertes. A lo largo de su vida harán numerosos amigos a los que les serán muy fieles porque tienen un sentido muy marcado de la hospitalidad. Son personas detallistas con el sexo contrario y se hacen querer y admirar. Les encanta no pasar desapercibidos, pero no les gusta el lujo ni la ostentación. Tienen un carácter muy brusco y por defender algo que ustedes creen cierto, pueden llegar a la violencia. No tienen paciencia para tratar con niños ni ancianos, no les gusta conducir, por lo que no se pelearán por tener un vehículo último modelo. Parte de su cumpleaños en esta fecha, el gran Dan Fogelberg nació un día como hoy en 1951. De nombre completo Daniel Grayling Fogelberg, nació en Peoria, Illinois, Estados Unidos. Inició su carrera como cantautor a finales de los años 60, comenzando a grabar en la década siguiente. Inspirado en su infancia y primera juventud por los pioneros del rock, los Beatles y los grupos de country rock, le llevaron posiciones musicales cercanas a las de James Taylor. En los 70, Fogelberg se instaló en California, desde donde arrancó su trayectoria profesional. Dan Fogelberg murió en el año 2007 por un cáncer de próstata. Un día como hoy, en 1975, es cuando Bruce Springsteen y la E Street Band ofrecen el primero de 5 conciertos con entradas agotadas en el The Borough Line, en la ciudad de Nueva York. Estos conciertos contribuyeron a consolidar a Bruce Springsteen como un gran artista en vivo y atrajeron la atención nacional.

Hoy es el día jueves 13 de agosto. Es el día 225 ya de este 2026. Un día como hoy, en el año 3114 antes de Cristo, comienza el calendario maya, que fue creado posiblemente en el siglo VI antes de Cristo. En 1521 en México se rinde Cuauhtémoc ante los españoles encabezados por Hernán Cortés. Este se autonombra gobernador y capitán general de la Nueva España. En 1528 por primera vez se celebra en la capital de México la fiesta cívico-religiosa de El Paseo del Pendón, dispuesta por Hernán Cortés para conmemorar la conquista de México. En 1659 comienzan las negociaciones de paz de los Pirineos entre España y Francia. En 1704 el duque de Marlborough, popularmente conocido en España como Mambrú, derrota en batalla de Beihain a las tropas hispano-francesas. Un día como hoy, en el año 1994, comenzó el primer día completo de música en Woodstock 94. Anunciado como dos días de paz y música, el evento conmemoró el 25 aniversario del legendario festival de 1969. Más de 350.000 fans viajaron a Sugarty, Nueva York, donde disfrutaron de las actuaciones de los grupos que allí se presentaron: The Cranberries, Metallica, Nine Inch Nails, San and Pepa, Blind Melon, Sheryl Crow y Aerosmith. 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

Hoy en 1846, la ciudad de Los Ángeles es ocupada sin resistencia por fuerzas militares de Estados Unidos al mando de John C. Fremont y Robert F. Stockton durante la Guerra Mexicano-Americana, en un importante paso en la conquista de California. En 1863 es cuando muere Ferdinand Victor Eugène Delacroix, el gran pintor francés. En 1868 un maremoto y un terremoto sacuden toda la costa del Pacífico, desde California hasta Chile. En 1905 se realiza un plebiscito por el cual se decide la separación de Noruega y Suecia. En 1910 muere Florence Nightingale, enfermera italiana, reformadora del sistema sanitario y filántropa. En 1912 muere Jules Émile Frédéric Massenet, el gran compositor francés. Un día como hoy, en el año 1937, un movimiento liberal derroca al coronel Rafael Franco en el Paraguay. Un día como hoy, en 1967, Fleetwood Mac hacía su debut en vivo en el Festival Nacional de Jazz y Blues de Windsor, Inglaterra, compartiendo cartel con Cream, Small Faces, Pink Floyd, Donovan y Jess Beck, entre otros.

día como hoy, en 1959, es sofocada en Cuba una tentativa contrarrevolucionaria instigada por Trujillo con el gobierno. Precisamente hoy también nuevamente tenemos problemas con los cubanos. En 1960 la República Centroafricana se independiza de Francia. En 1978, en Beirut, Líbano, un atentado con bomba en un edificio que alberga organizaciones palestinas causa la muerte a más de 175 personas. En 1993, el Papa Juan Pablo II visita Estados Unidos. En 1995, unos pistoleros matan 18 personas en Colombia en una discoteca. Un día como hoy, en el año 2024, el músico de rock, locutor de radio y novelista estadounidense Greg King fallece a los 75 años en el área de la Bahía de San Francisco a causa de complicaciones derivadas del Alzheimer. Greg King fundó y lideró la banda Greg King Band y escribió varias novelas de terror de gran éxito, conocido principalmente por los éxitos They Don't Ride Him y The Breaking Sun.

Hoy es el Día Internacional de los Zurdos. También es Día Internacional de el Armadillo. En Colombia es Día Nacional de las Organizaciones Ecológicas y Ambientales. Ya como hoy, en 1529, se celebra en México la primera corrida de toros. En 1889, William Gray de Hartford, Connecticut, recibió una patente por su invento, el teléfono operado por monedas. En 1907, un día como hoy, es cuando aparece el primer taxi en la ciudad de Nueva York. En 1914, la primera flota de autobuses se crea en los Estados Unidos cuando Carl Wickman fundó la empresa Greyhounds en Hebron, Minnesota. En 1942, un día como hoy, se estrena Bambi, la primera película de dibujos animados de largometraje de Walt Disney. Un día como hoy, en el año 2007, Amy Winehouse canceló dos conciertos en Hamburgo y Alemania, alegando agotamiento. El grupo británico Star Sailor la reemplazó. Los médicos temían que Amy tuviera dificultades para sobrellevar los vuelos y las actuaciones tras un reciente susto de salud, y le ordenaron cancelar. El cantante de 23 años se había desmayado la semana anterior tras una borrachera de 3 días.

0: Un día como hoy, en 1961, el gobierno de Alemania Oriental cerró la frontera entre las secciones este y oeste de Berlín con alambre de púas para evitar que los habitantes de ese sector se mudaran al oeste. De allí viene la frase cortina de hierro. Dos días más tarde, se comenzó la construcción del muro de Berlín. En 1995, el famoso beisbolista Mickey Mantle fallece de cáncer en el hígado a los 63 años de edad. En el año 2006, Sofía Loren, entonces de 71 años, es votada la mujer más hermosa y natural del mundo en una encuesta publicada en Gran Bretaña, con más votos que Cameron Díaz y que Johnny Depp. Un día como hoy, en el año 2007, Leo Dean, un veterano estadounidense de la Segunda Guerra Mundial de 83 años, consigue sumar 100 saltos en paracaídas, pese a contar tan solo con 9 años de práctica.
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2: Bueno, amigos, esto es todo por hoy. Estamos arribando al final de nuestro estelar espacio con la música de oro por la 91. 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

María Santana, productor de este programa, se despide de todos ustedes, deseándoles que pasen una noche muy feliz con muy buena música, amigos.

0: Son las 9.
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0: Son las 10.
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0: Son las 11:30.
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2: Es la 1:30.
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0: Son las 2:30.
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0: Son las 5:30.
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0: Son las 6.
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0: Porque hoy es viernes. Por Dios. Yo creo que tardó, o quizás yo que estoy en trabajo y volando.
1: Tú estás como Carlotti, lenta, no sé.
0: Yo estoy lentísima y veo a Carlotti desde que empezamos, porque nosotros nos vemos en cámara. Carlotti está bailando desde que llegó.
1: Pero está bien.
0: Y yo decía, Carlotti, ¿dormiste, verdad, Carlotti?
2: Se me hizo la noche larguísima y me desperté muchísimas veces, pero ¿qué hacemos?
0: It's Friday night.
1: No había una canción que se llamaba It's Friday.
2: Friday I'm in love.
0: Búsquela ahí. Mientras tanto, saludamos al primo de Sergio, Cristian Carlos, que anda por ahí. A mi querido y adorado Ulises Bonelli. Un abrazo desde aquí, el padre de mi querida comadre, mi querida Mimi. A Marta Herrera, a Baplún, a Fior, que está por ahí, que dice que desde temprano estaba con su cafecito Santo Domingo. Y a todos, gracias. Vi a mi comadre Karenina, que anda por ahí.
1: Karenina.
0: Un abrazo para ti. Soy Karenina, esa es mi comadre y madre de mi hermoso sobrino Brian, que anda por ahí también. Muy a Rosa Carrón, ahí la veo.
1: Está chipeando tu ojo. Carlotina, it's Friday night. ¿Quién canta eso?
2: Búscate Chip Thrills de.
1: No, de pero Sia, mira, aquí está esta, mira. Aquí está esta. Esa no es. No, esa tampoco es.
0: No. A esta hora no, right? No.
2: Búscale esa. Te la escribí.
0: Yo creo que es esa.
2: Ah, sí. A esa es la que pone Memo, sí.
1: Bueno, pero está bien. Pero
2: no, está bien, pero sí. Y Friday Day.
1: Esa se llama Friday. Dopamine Re-Edit. Dopamine, para segregar dopaminas. Esa es. Es Friday, ya.
0: Es viernes, es viernes. Y el domingo está de cumpleaños Fiora, así que desde hoy, que es parte de nuestra audiencia fija a través de YouTube, mi querida Rosa, no, Fior, que estará de cumpleaños el domingo, que la pases muy bien. Y gracias.
1: Ah, mira. Si nos ponemos entonces a felicitar, yo tengo que felicitar en el día de hoy, que está de cumpleaños, a un hermano que me regaló la vida, un hermanito que me regaló la vida, un hermano mayor que me regaló la vida, Marino Gutiérrez, DJ, Master.
0: Ay,
1: Marino.
0: Wow. El famoso Marino.
1: Está de
0: siempre
1: cumpleaños
0: en tu vida.
1: Hoy. Sí. Esta noche se baja a celebrar. O sea,
0: ay,
1: que
0: lindo,
1: vamos.
0: Como debe ser.
1: Nos vemos esta noche, Marino Gutiérrez. Si usted conoce a Marino de Santiago, de cuando los tiempos de DJ, Master, Mamá Marino, de Ambis, oigan bien, de Ambis.
0: Yo no
1: año
0: recuerdo. ¿Han
1: 93.
0: Visto dónde era? Eso era 90. En Santiago, ¿verdad?
1: Sí, claro,
0: ah,
1: por supuesto.
0: Claro, lógico, sí.
1: Pero bien,
0: sí. Entiendo
1: vamos
0: todo.
1: Arrancar.
0: Bueno, cosas buenas porque es viernes, porque ya estamos en el ánimo del fin de semana. Hay una gran noticia en temas de desarrollo académico y técnico de la juventud, que más de 36,000 estudiantes dominicanos han sido beneficiados con becas de educación continua, fueron otorgadas por el Instituto Tecnológico de las Américas, eso es el ITLA, y es una iniciativa que contempla una inversión importante, histórica, y supera los 247 millones de pesos. Todo esto está destinado a potenciar las competencias profesionales en áreas claves del conocimiento técnico, que es importantísimo, el tema de la preparación técnica, porque además hay una base a nivel laboral en el área técnica de diferentes rubros que hace falta personal. Y lo más destacable de este programa es su alcance verdaderamente nacional, verdaderamente inclusivo, va a impactar de manera directa a beneficiarios residentes en cada una de las provincias del país, y esto abre importantes puertas de desarrollo técnico, que reitero, es importante el desarrollo técnico de muchos dominicanos que puedan insertarse laboralmente de manera rápida en diferentes lugares que se están necesitando esta preparación técnica, así que bravo, bravísimo, y ojalá podamos ver los resultados pronto de este proyecto tan ambicioso que me parece genial.
1: Ok, vamos a darle la bienvenida a José Antonio, que está ahí de Dorita,
0: pero
1: que me fuiste, José Antonio, yo no entiendo. ¿Qué fue lo que pasó?
3: Esto estaba chipeando por aquí, pero
1: chipeando. Así es,
3: pero
1: que vamos a tratar.
3: Háganme el coro.
1: Está bien.
0: Hoy es viernes.
1: Hoy es viernes, José Antonio, nuestro vecino, siempre está con nosotros ahí en cámara. Usted puede hacer lo mismo. Busque ahí el enlace en los comentarios de YouTube y usted se conecta con José Antonio. Que tengas un feliz fin de semana, vecino.
3: Gracias por llamar.
1: Bien, un abrazo, bendición. Y acuérdense de invitarme a los rezos, por favor. Oh, los vecinos aquí se juntan a rezar.
0: Ah, okay. ¿Y qué es eso? Hay que desarrollar la parte espiritual también. Sí, hay que hacer eso.
1: Karina, te mandé ahí unos mensajitos. Vámonos con que el gobierno hizo entrega formal de un moderno complejo de entrenamiento táctico a las Fuerzas Armadas, diseñado para fortalecer significativamente la preparación operacional y capacidad de respuesta de los militares. La gran atracción de esta obra es el nuevo Centro de Entrenamiento Táctico Virtual. Es una avanzada estructura o infraestructura que abarca más de 1.089 metros cuadrados de construcción. Este espacio cuenta con 7 salas especializadas de simulación virtual y áreas equipadas para el acondicionamiento físico de alto rendimiento de estos oficiales. Y con esta iniciativa tecnológica se busca optimizar las destrezas de tiro y la efectividad operativa de nuestros cuerpos castrenses mediante herramientas de vanguardia mundial. Ojalá que sea así. Carlotina, ¿qué tienes por ahí?
2: Buenas noticias para la ciencia y la salud mundial. Un equipo de investigadores del CSIC, en colaboración con científicos de Ámsterdam, ha logrado, oigan bien, un avance histórico en la lucha contra el VIH al desarrollar una innovadora técnica de edición genética. Edición genética. Utilizando la herramienta CRISPR.
1: Yo lo dije hace años, sí. Dije yo, que con CRISPR es que van a resolver, mira, temas de por ejemplo, ¿cómo que se llama? Diabetes, VIH, cáncer. Uh-huh. Óyeme, tú esa cosita que son cuestiones de ADN, es con CRISPR que lo van a resolver.
2: Bueno, pues la están usando para esto, la parte de SACS9. Los expertos lograron localizar y cortar el ADN del virus que permanecía oculto y silencioso dentro de las células infectadas, eliminando por completo, mira, se me hizo la piel, ese fragmento viral. Lo más impactante de este hallazgo es su altísima efectividad, alcanzando un 97% de éxito en las células analizadas. Este gran paso abre una esperanza real para desarrollar tratamientos definitivos y erradicar esta enfermedad en el futuro y que no sea muy lejano.
1: Ojalá. Bueno, yo soy de lo que digo que hace mucho que se inventaron la cura de muchísimas cosas, incluyendo el VIH, o sea, el cáncer, y lo tienen guardado las farmacéuticas. Pero eso soy yo, que soy un conspirativo paranoico. Y bueno, está bien.
0: Cosas buenas también, una hermosa noticia que nos demuestra la increíble fuerza de la naturaleza. Hace algunos días estábamos hablando que regularmente los animales en cautiverio no pueden regresarse a su hábitat natural porque les cuesta adaptarse. Sí. Sin embargo, hay un reciente estudio que realizaron en Sudáfrica que trae muy buenas noticias para la conservación animal, y lo que hicieron fue, bueno, dieron la información de que los elefantes que han ido reintroduciéndose en su hábitat natural son capaces de adaptarse de manera exitosa, de manera sorprendente a su ambiente, independientemente de que hayan estado en cautiverio, incluso luego de haber pasado largos periodos bajo cuidado humano. Estos animales, que para mí el elefante es como tan majestuoso, él logra recuperar...
1: Y tan inteligente que es.
0: Inteligentísimo. Sí. Y esto es una muestra, porque logran recuperar comportamientos prácticamente idénticos a los de sus congéneres salvajes. O sea, ellos llegan, se adaptan, pero además demuestran una impresionante capacidad para desarrollar sus propias estrategias, porque hay retos, tienen retos dentro de su nuevo entorno, y ellos van desarrollando sus capacidades. Esto sin duda es algo muy esperanzador, porque confirma que la vida salvaje siempre encuentra una forma de florecer, de reconectarse con sus orígenes, y saber que estos animales que estuvieron en cautiverio se reintroducen a su ambiente natural y logran establecerse y vivir en libertad es una cosa maravillosa, la verdad.
1: Yes, mira, y esta.
0: A ver.
1: Encontré una lista que le voy a invitar a todos ustedes.
0: Dice Karenina que eso es canciones de neón.
1: Esas canciones de neón, sí, también.
2: Yo me perdí muchas cosas en la vida.
0: ¿Cómo así,
2: que no me dejaban ir a ninguna discoteca? Ayer estábamos hablando, ¿verdad?, de novelas. No me dejaban ver novelas tampoco.
1: Wow, Carlotina, pero tú fuiste...
0: No, era una familia muy estricta.
1: Tú fuiste alejada de la niñez que todos nosotros vivimos.
2: No, había un patio grandísimo en mi casa.
1: Ah, bueno, ok.
0: Ella maroteaba y salía por el barrio.
1: Atrás. Bueno, las playas del estado de Georgia en la costa atlántica de Estados Unidos, que es hermosísima, registran una temporada histórica para la conservación de la tortuga boba, la careta, doble T. Recientemente se contabilizaron más de 4.110 nidos a lo largo del litoral, superando con creces la marca máxima, que eran 4.071, registrada el año pasado, en el año 2022, ese era el récord, ¿no? Y este logro ya representa una cifra o la más alta desde que voluntarios, científicos, integrantes del Departamento de Recursos Naturales de Georgia iniciaron este monitoreo sistemático, ¿verdad?, todos los años de las Islas Barrera hace 37 años, consolidando así el éxito de décadas de esfuerzo dedicado a la protección marina y al resguardo de esta emblemática especie.
0: Qué lindo, qué bonito también verlos a todos ustedes ahí conectados. Un saludo para todos los que están en sintonía a través de YouTube. A los que no se han conectado, estamos por ahí. Prepare su cafecito Santo Domingo, intégrese a través de YouTube. Nos encuentra ahí como La 91 FM. Son las 6:45 ya. Buenos días.

0: Buen día, 6:46 de la mañana. Hoy es agosto 14 del año 2026. Este es el matutino de la 91 FM. Levántese, que es...
1: ¡Bien!
0: Y estos son los titulares. La República Dominicana expulsó a 9 diplomáticos cubanos y a sus familiares, quienes tendrán un plazo de 7 días para abandonar el país, según informó la Cancillería en un breve comunicado en el que no explicó los motivos de esta decisión. Oh, pero chico, ¿y qué es lo que pasa, chico?
1: Hay opiniones encontradas en torno a eso. Es un tema para debatir.
0: ¿Pero qué es? No estoy enterado.
1: Bueno, el tema que se debate es si fue la decisión correcta de retirarlo o no, si fue una presión de Estados Unidos, si fue la movida más inteligente. Bueno, pero independientemente de quiénes son, es un tema diplomático que se ha tomado la decisión de retirar a nuestros diplomáticos como otras naciones de Cuba, y hay opiniones encontradas en torno a eso. El Ministerio de Relaciones Exteriores, a propósito del tema de Cuba, rechazó en los términos más energéticos la decisión de expulsar a funcionarios de su embajada en Santo Domingo y sus familiares, una medida que, según La Habana, constituye un acto de subordinación a la política de Estados Unidos hacia la isla.
0: El gobierno aseguró que en el país no existen operaciones irregulares del montaje de productos para exportar, ni promueve ni tolera prácticas que estén dirigidas para encubrir el origen real de mercancías. Esto en respuesta a un informe de la Casa Blanca de Estados Unidos que incluyó a República Dominicana, junto a otras 39 naciones, entre los países que podrían ser utilizados para el montaje final de productos chinos, con el propósito de que no sean considerados como mercancía hecha en China y así evadir aranceles.
1: La Contraloría General de la República realizó 2 auditorías al Ministerio de Agricultura que revelaron diferencias multimillonarias entre la ejecución de su presupuesto, el plan operativo anual y los planes de compras y contrataciones públicas de la institución entre los años 2020-2024, y es un periodo en el que su presupuesto vigente totalizó los 118.459 millones de pesos.
0: Autoridades sanitarias alertaron sobre los riesgos asociados al consumo excesivo de alimentos procesados y grasas saturadas y llamaron a la población a adoptar hábitos saludables para prevenir enfermedades crónicas.
1: El Ministerio de Salud Pública informó que durante la semana epidemiológica 29 se registraron 3 muertes maternas, con lo que el acumulado nacional asciende a 76 defunciones.
0: Aguas residuales con excrementos humanos corren por la avenida Jiménez Moya en el Distrito Nacional debido al colapso del sistema sanitario de la zona, situación que afecta a residentes y personas que transitaban por el lugar.
1: La Dirección de Asistencia Social y Alimentación Comunitaria y la Administradora de Riesgos de Salud para Maestros han firmado un acuerdo de cooperación para ampliar la atención integral a docentes, jubilados, pensionados y sus familiares en condiciones de vulnerabilidad.
0: La segunda temporada alta de incendios forestales, que abarca de junio a septiembre, tuvo este año un arranque activo. Durante los meses de junio y julio, la República Dominicana registró 109 fuegos, la cifra más alta de estos eventos documentada para este periodo en los últimos 30 años.
1: Lo cual es lógico porque el calentamiento global, cada vez está más caliente el ambiente y es evidente que suceda. Las comisiones de Medio Ambiente y Recursos Naturales de la Academia de Ciencias y Ambiental de la UAS cuestionaron varias actuaciones del Ministerio de Medio Ambiente que a su juicio favorecen la participación de inversionistas privados dentro de áreas protegidas del país. Las entidades señalaron 3 casos que, según sostienen, reflejan una tendencia hacia la privatización y facilitación de espacios pertenecientes al Sistema Nacional de Áreas Protegidas. Hablamos del Parque Nacional Valle Nuevo y los monumentos naturales Cabo Samaná e Isla Catalina.
0: El presidente Luis Abinader desarrolla en el país en el día de hoy una amplia agenda de actividades en la provincia de San Juan, que incluye inauguraciones de obras educativas, una graduación de estudiantes del programa 1424, una feria de préstamos para micro, pequeños y medianos empresarios y el lanzamiento del programa nacional de mecanización agrícola. Ojalá que vaya bien con eso.
1: Sí, señor. En internacionales, la sequía que golpea Puerto Rico dio un nuevo salto esta semana. El 17% del deterioro se encuentra bajo condiciones de sequía extrema, casi el doble del 9.49% que fue registrado una semana antes. Mientras, el deterioro de los embalses mantiene a más de 500,000 personas sometidas a interrupciones programadas del servicio de agua.
0: El gobierno interino de Venezuela y la oposición buscarán recuperar el oro de sus reservas congelado en Inglaterra y avanzar hacia una reforma clave del sistema judicial, según anunciaron al cabo de las primeras negociaciones que sostienen de cara a una transición democrática. Yo estuve escuchando algunas de esas ideas y me parece muy cuesta arriba que se lleven a cabo, pero esto es Nube Negra hablando. Gracias.
1: En otra noticia, el gobierno de Brasil anunció el inicio de un proceso administrativo destinado a aplicar medidas recíprocas contra Estados Unidos por los aranceles impuestos contra el país suramericano.
0: El terremoto de magnitud 7.4 que sacudió el lunes a buena parte de Colombia deja hasta el momento 273 fallecidos, 3.824 heridos y 377 desaparecidos, mientras un nuevo sismo estremeció en el día de ayer la zona del epicentro y crece la llegada de ayuda internacional no exenta de polémica. Ayer se cayeron unas estructuras también.
1: En ese mismo orden, el gobierno de Colombia no aprobó el ingreso de la brigada de rescate del ejército mexicano para colaborar en las labores luego de este terremoto del lunes debido a requisitos de certificación. Eso informó la presidenta de México, Claudia
0: Sheinbaum. El parlamento sueco aprobó reducir la edad de responsabilidad penal de 15 a 14 años, mientras el gobierno de derecha se encamina hacia elecciones nacionales y promete endurecer la lucha contra la delincuencia.
2: Lo que pasa es que voy siguiéndolo porque como tú está como medio en chispeo y de pronto digo, se me perdió. En el estado del tiempo hoy, viernes, se pronostica la llegada de una masa de aire con menor contenido de humedad y polvo del Sahara, que en combinación con el alejamiento de la vaguada y la onda tropical va a provocar una disminución significativa de las precipitaciones en gran parte del territorio nacional. Solo se pronostican chubascos muy escasos y dispersos sobre poblados de la cordillera central, el noreste y el sureste del país como consecuencia de los efectos locales. Además, predominará una sensación calurosa. En este momento, Santo Domingo está parcialmente nublado. Se pronostican cielos nublados entre 7 y 8 de la mañana con ráfagas de viento de hasta 19 kilómetros por hora. En este momento, Santo Domingo tiene una temperatura de 26 grados, se siente como de 27, pero habrá hoy una sensación térmica de hasta 41 grados centígrados.
0: Ok, miren, tú tienes la temperatura ahí, sí. No, ya lo dijiste,
2: Carlos. Ya lo dije, sí.
0: Ok, tenemos un regalo para el día de hoy. Queremos regalarte a ti un ecofiltro de @ecofiltro, rayita abajo, eso se llama... ¿cómo se llama eso?
2: La underscore.
0: Baja. Sí, en inglés.
1: Guión bajo.
0: Okay. Ecofiltro guión bajo dominicana. 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Está hecho de...
1: ¿Cómo se llama eso?
0: De barro.
1: Es un sistema milenario.
0: De barro, ¿verdad?
1: Sí, está hecho por... Bueno, tiene varias capas, que es lo que hace que cuando vaya pasando por cada una de esas capas, filtre el agua, le saque y le deje los minerales, porque lo bueno es que le quedan los minerales al agua.
0: Exacto. 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Dios nos ayude. Son las 6:56 de la mañana, vámonos para la calle. Adelantador. Gabo, pasa a Urtecho al aire. Hola.
3: Ahora está. Sí.
0: Adelante, adelantador. Adelante. ¿Cómo estás, adelantador?
3: Adelante, copio, Sergio.
0: Adelante.
3: ¿Cómo está la situación? Hoy es viernes.
0: Cuidado con eso, hoy es viernes. Muy bien, hoy es viernes.
3: No te equivocas, caramba.
0: Diga.
3: Vamos al tránsito en el Gran Santo Domingo. En este momento, el 22% de las vías congestionadas
4: Diacho, hubo un accidente a la 1:55 de la mañana en la Ortega y Gasset con Avenida San Martín. Subimos bueno, ahí lo pueden ver en YouTube.
1: Wow.
4: De este accidente que el furgón se viró y le cayó arriba a un vehículo. Ay, gracias Dios, a Dios. Man. La dama que andaba en el vehículo solo resultó con daños leves. Y qué bueno que no había nadie detrás del vehículo, o sea, en el asiento de atrás del vehículo, porque como pueden ver en las imágenes, la patana, el furgón cayó en la parte de atrás del vehículo, aplastándolo por completo. Pueden ver las imágenes que están poniendo ahí en YouTube y lo subí a nuestra cuenta de Instagram, @tráficoexpreso. La patana fue quitada de la vía, la pusieron a un lado de la vía en la avenida San Martín. Ahora está en la San Martín ocupando el carril derecho con avenida Ortega y Gasset. El tránsito en este punto, en este momento, está algo lento, transitando en dirección este-oeste. La cola de vehículos inicia en la calle Ramón Cáceres. La Ortega y Gasset está fluyendo sin inconvenientes. No creo que haya semáforos, porque la patana también impactó el poste del tendido eléctrico y desbarató toda esa parte que está ahí. Hay que esperar de que se restablezca el tema del tendido eléctrico y del semáforo de este accidente que ocurrió a la 1:55 de la madrugada. Subimos la información de la madrugada en nuestra cuenta de Instagram, @tráficoexpreso. Hay un vehículo averiado en el elevado de la avenida John F. Kennedy con avenida Abraham Lincoln. Genera tapón que se extiende hasta el elevado de la Doctor de Fillo. La cola de vehículos está complicada en dirección oeste-este. En sentido contrario, la Kennedy está fluyendo sin inconvenientes, inclusive para subir al elevado de la avenida Ortega y Gasset. La avenida Winston Churchill, López de Vega, Tiradentes, Ortega y Gasset, la Máximo Gómez, Leopoldo Navarro, Núñez Cáceres, Gustavo Mejía Ricard, Rafael Augusto Sánchez, así como la Roberta Pasoriza, están viables entre la Kennedy y la 27 de febrero. La avenida Abraham Lincoln está complicada desde la Roberta Pasoriza hasta la 27 de febrero. En sentido sur-norte está fluyendo sin inconvenientes. La 27 oeste-este se ve un aumento en el tránsito vehicular en el decibel de la avenida Doctor de Filló en dirección hacia el este, la George Washington. En este momento está viable, al igual que la autopista 30 de Mayo, Independencia, Cayetano, Gerbosén, José Contreras, Anacaona y

0: Redondo, viable. La calle Camino Chiquito, República de Argentina y Avenida de los Próceres están despejadas en ambas direcciones. El obelisco macho.
1: Macho.
0: Hay un... Ay, están reportando un accidente en el obelisco macho en dirección este-oeste. Se ve ya tapón que se extiende hacia la calle Fabio Fiallo. Tránsito lento en la subida al elevado de la 27 de febrero que se ve reflejado en la Avenida Las Américas con San Vicente de Paúl. El puente Mella en este momento está algo lento en la subida. El puente flotante está despejado. El puente de la 17 está completamente viable, al igual que el puente de la Barquita. En Santo Domingo Norte, pequeña congestión en la subida. La cola de vehículos inicia en la Avenida Mirador Norte, la cual está completamente viable, al igual que la Avenida Emma Balaguer. En la ciudad de Santiago, en el Cibao, en este momento está complicada la 27 de febrero con Sabana Larga en dirección este-oeste. La bajada del puente Hermanos Patiño está viable, créalo o no, así como la Avenida Salvador Estrellas Adalá, la cual solo se complica en la intersección de la Circunvalación Sur en dirección oeste-este. También se ve algo de lentitud en la República de Argentina con Salvador Estrellas Adalá en dirección norte-sur, y está algo complicada la Bartolomé Colón a la altura de la Avenida Metropolitana en dirección oeste-este, la 27 de febrero, Juan Pablo Duarte, así como la Gregorio Luperón están despejadas. La Circunvalación Norte en este momento está viable. La autopista Joaquín Balaguer a la altura de Estancia del Yaque se ve algo de complicación debido a los trabajos que se realizan en este punto en dirección Navarrete-Santiago. Vi ayer una publicación del Intran de uh-huh. que hay un calmado del tránsito en la zona colonial. No entendí eso,
2: no
0: porque
2: entendí.
0: La zona colonial está taponada todo el tiempo.
2: A ver, ayer cuando cuando hablamos de esto, me pareció más de lo mismo, nube negra, obviamente, me pareció más de lo mismo, no entiendo que es un calmado. Yo entiendo que a lo mejor redirijan o reconfiguren el tránsito, el flujo vehicular en la ciudad colonial, pero calmado. ¿Qué es eso? Que no va a dejar pasar gente ahora. Que ahora van a tener los residentes que tienen un carné, una cosa que no lo veo mal. Lo que pasa es que sabemos los hierros del camión.
1: Pero los residentes no, bueno, tienen carné de que viven ahí para poder acceder. A mí,
2: Karina,
1: me parece mal siempre cuando me den la opción de lugares para aparcarme. Lo suficientemente lógicos para poder disfrutar de la ciudad colonial.
2: Tú, Abelio.
1: Pero no me parece tan mal. Yo creo que se pueden ir haciendo pruebas y ver, porque yo creo que la ciudad colonial, lo lindo es poder disfrutarla sin tantos vehículos.
2: Por supuesto. Acá, que nos pongamos también la cretona esa y caminemos. Hola, ¿cómo está usted, joven? Ay, le paso una flor, mire qué lindo.
1: No, yo no lo veo tan mal. Hay que hacer pruebas, claro. Y hay que establecer y hay que hacer lo suficiente, o sea, los parqueos necesarios para que uno pueda acceder a la ciudad colonial de manera tranquila.
2: Ojalá que venga aquí, bueno, Milton Morrison no va a estar ahí, pero alguien de la alcaldía, no sé qué, y diga: usted ve, Sergio Carlos, usted es un baboso. Usted lo que estuvo hablando, baba. Mire cómo ha funcionado
0: pero
2: esto.
0: Mira,
2: ojalá Dios le premie con ese regalo. Yo lo voy a publicar en todas mis redes sociales.
0: Vamos a llamar a Alexandra Cedeño del Intran, que ella tiene que ver con este proyecto.
2: Ah, ok.
0: Para que nos explique por qué el calmado.
1: Sí, a mí me gustaría para entender un poco cuál es la idea y cómo lo van a hacer. Además, creo que es importante que más allá de que anuncien del calmado, que digan, ok, estas son las opciones de parqueo, usted podrá hacerlo de esta manera. O sea, un poco educar también al dominicano que va usualmente a la ciudad colonial. O sea, no simplemente dar la información, sino compartir cómo lo vamos a hacer.
2: Ahí dice Ibelice, pero a Sergio todo le parece mal. Igual el presidente dijo eso en una entrevista conmigo. Me dice: Sergio Carlos, ¿a ti todo te parece mal? Sí, todo me parece mal. ¿Tú sabes por qué? Porque tenemos un precedente, un histórico muy bueno en este país de que las cosas no se piensen correctamente y no funcionen. De acuerdo. Urtecho, vamos a conectar contigo en...
0: Así había una persona discutiéndome el tema de los muros bajos de la Barceló. Y yo le decía que esos muros no se ven. Y ella decía que sí. Y ayer me mandó una foto diciéndome: es verdad, se ven. Y el vehículo de encima todos los muros.
2: A ver. Vamos a analizar eso de la Barceló una vez más. No es que no pongan los divisores eso. No es que no lo pongan. Está bien. Pero generalmente quien anda en la Barceló son unos buses hasta de dos niveles. Y el chofer está encaramado allá arriba y no lo ve. Entonces, ¿qué está pasando ahora? Usted pasa por la Barceló y esos divisores, esos

0: muritos pequeñitos que deben tener, ¿qué? De altura deben tener 4 o 5 pulgadas, Urtecho.
1: Menos de un pie, son bajitos.
0: Bueno, son bajitos. Entonces, ¿qué pasa? Ahora los carros, los buses, los camiones, se están encaramando encima de eso y ya tienen eso vuelto una porquería. ¿Cuál es la respuesta? La respuesta es que le pongan algún tipo de banderita, que le pongan algún tipo, incluso que los de la esquina sean altos para que la gente lo vea. No es que no lo pongan, es que lo hagan bien. Entonces, repito, como Ibelice me dijo ahí, pero Dios mío, tú te lo encuentras todo malo. No es eso, es que, óyeme, tenemos un precedente, un historial en este país de cometer cualquier disparate porque no lo pensamos. Aquí en este país necesita, y es parte del gobierno nuestro, de Karina, de Carlota, pues estamos todos metidos ahí, hasta de Urtecho. A Urtecho se le va a entregar el Intran desde que lleguemos. Entonces, como parte del gobierno, vamos a hacer una institución nueva, porque todo el mundo tiene que crear una institución nueva. Yo voy a crear la institución de los pensadores dominicanos. Son 10 tigres, ya jubilados, gente brillante, ingeniero, que jubilados. Se van a sentar todos los días a dar soluciones, todos los días. Y eso se va a pasar entonces al departamento, ¿cómo es? Al instituto de ingeniero.
2: Para usted tomar una decisión, usted tiene que estudiar, tiene que levantar información, tiene que, a lo loco. Todos los días tomamos una decisión.
0: Ojo, no, espérate, ojo. ¿De qué decisión tú me estás hablando?
2: Tú estás diciendo que todos los días den ideas para tomar decisiones. Todos los días no se puede. Hay un proceso de investigación, hay que hacer un levantamiento.
0: Pero que
2: es ellos, justo lo que estás diciendo.
0: Yo lo que digo es que esos padres de la patria, esos van a ser los padres de la patria moderno, ¿ok? Gente jubilada, brillante, que lo único que tiene es tiempo para pensar. Perfecto, se le va a pagar incluso. Entonces, es el Instituto de Pensadores Dominicanos. Ahí van a haber 10 tigres con unos tabacos, una cosa. ¡Mira! ¿Y qué tú crees si en la Barceló ponemos una banderita en cada una de las esquinas?
1: Me
0: parece bien. Mándalo al Instituto de Ingenieros, de los Ingenieros Industriales del país, que eso lo tienen que ejecutar. Entonces los ingenieros toman esa idea, le dan estructura y luego lo mandan a la institución pertinente. Ahí tenemos ya millones salvados. José Urtecho, gracias por arrojar tanta buena vibra y tantos buenos pensamientos dirigidos a la solución de problemas de este país.
1: ¿Me vas a incluir en el grupo de pensantes?
0: No, mi amor. Tú vas para el Intran, pero
1: se está entrecortando.
0: El 16 de agosto. El 16 de agosto, cuando ganemos, tú vas para el Intran. Marta Herrera dice: Sergio, presidente, Karina, vice. Vamos a hacerlo al revés. Dale la presidencia a ella.
2: No,
0: yo hago vice, que no hago nada.
2: Yo no quiero.
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1: Presentamos las efemérides del día. Hoy es 14 de agosto, es el día número 226, le faltan 139 días para terminar el año. Por decreto de noviembre de 1953, hoy se celebra el Día Dominicano de la Ingeniería y es Día de la Independencia de Paraguay y Pakistán. En las provincias del Este se conmemora las varias veces centenaria fiesta de los Toros de la Virgen, con sede en Higüey. Acción de gracias en donde los ganaderos donan un becerro a la Virgen por el milagro que salvó al ganado del Este de una peste que amenazó con desaparecer toda la ganadería en la región. Un día como hoy, en 1565, se funda la primera ciudad del territorio norteamericano, San Agustín, en la Florida. En ella se celebra hoy el Día de la Fiesta Española. Un día como hoy, en 1853, comienza a operar el faro para la orientación de los navíos en la ciudad de Santo Domingo. Vamos a felicitar a nuestro primer grupo de cumpleañeros locales del día de hoy: Joaquín Pulgar IV, Desiree González, Daniel Mercedes Rodríguez, Jessica Marte, José Ignacio Arias, Eddie Ramón García, Pepe Fernández González, Roger Espaillat Velasco, la doctora Xiomara Fernández Santos y Jorge Enrique Tavares Rodríguez. Para todos ellos, muchísimas felicidades. Hasta aquí las efemérides del día.

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0: Vámonos. Vámonos, salió al aire. Dice que usted escuchó ahí. Y es preciso. Vámonos, vámonos. Vámonos. Vamos a poner un video que nos mandó nuestro amigo José Urtecho, el Capi Urtecho. Mira, Karina, ¿cuál es la situación de la Barceló? Eso es ahí en, aquí en Bávaro, en la Barceló, que es que esos minibús, óyeme, cualquier carro después de un sedán,
1: ouch,
0: no ve eso. No lo ve porque son muy bajitos. Entonces, la idea no está mala, pero está mal ejecutada. José Urtecho, usted tiene la palabra, me callo, que estoy hoy.
1: Sí, sí, nos damos cuenta, ¿eh?
2: Sabroso está el hombre.
1: Sí.
2: Yo, pero mi vehículo yo no lo veo y más bajito que ese.
0: Ah, pero entonces tú le echas leña al fuego. Pues te estoy diciendo, dale
1: un
0: techo y olvídate.
1: Bueno, pero vamos un poco a ambientar entonces a la audiencia que no está en YouTube y no está viendo el video. ¿Qué es lo que está sucediendo en ese video?
0: Descríbalo, Urtecho.
2: Eso es en la avenida Barceló. Se ve un autobús pequeño, porque debe ser unos 10 pasajeros que tiene ese autobús, que está sobre los muros bajos de la isleta, de los muros bajos de la Barceló, que está próxima a al Boulevard Franz Rainieri. Esto es, se ha dado de manera repetitiva porque las veces que voy a Punta Cana, que transito por la Barceló, veo todos estos muros desorganizados. Lo mismo pasa en la Tiradentes, que está estos muros del mismo tamaño y están todos virados. Hay que estarlo organizando y yo creo que más que allá de una banderita, porque es que la banderita la van a llevar, mi hermano, créame, sí, se la van a llevar hasta para poner en la sala de la casa, decir, me llevé la banderita. No, pero no lo hacen con los conos que ponen ahí, lo hacen en la señalización vertical. Entonces ponga unos muros tipo jersey, ya, resuelve el problema. Eso no hay manera de moverlo. Claro. Y usted, si tiene un impacto...
0: Con... No solamente que no lo mueve, sino que usted lo puede ver.
2: Se puede ver.
0: Claro.
2: Y si usted llega a tener un impacto con esos muros, no lo va a desorganizar. Tampoco. Me dice Luis Bello Urtecho, está lento en la entrada al puente Juan Bosch. Bueno, es habitual ahora en la mañana, transitando desde la zona oriental. Y déjame actualizarte con el tema de la patana virada más temprano en la avenida San Martín con Ortega y Gasset. Recuerden que mencioné, hubo un accidente con una patana, una persona lesionada. El tránsito se restableció porque estuvo bloqueada la Ortega y Gasset. La patana, o más bien el furgón, está a un lado de la vía de la avenida San Martín, específicamente en el carril derecho. Hay tránsito complicado. La cola de vehículos en la San Martín inicia en la Ramón Santana y en dirección sur-norte la cola de vehículos inicia en la Ortega y Gasset con calle Fantino Falco. Está muy complicado sur-norte, más que en dirección este-oeste. Norte-sur, el tránsito está fluyendo sin mayores inconvenientes en dirección hacia la John F. Kennedy. En la Charles de Gaulle con la autopista Las Américas, ahí en el puente Juan Carlos, en dirección norte-sur, un vehículo averiado. En la avenida Mirador Norte con avenida Hermanas Mirabal, oeste-este, otro averiado. En la Ecológica, después de cruzar la Charles de Gaulle en dirección hacia el oeste, hay un tercer vehículo averiado. Y en las Américas con San Vicente de Paúl en dirección este-oeste, otro vehículo averiado. Se complica la Kennedy, este-oeste, la cola de vehículos inicia en el expreso Quinto Centenario hasta la subida al elevado de la avenida Ortega y Gasset. Mira cómo se va comportando el tránsito en la Kennedy oeste-este. En el boletín anterior mencioné que había un vehículo averiado en el elevado de la Lincoln. La cola de ya fue retirado el vehículo, pero la cola de vehículos, el congestionamiento se extiende hacia la avenida Núñez de Cáceres por este vehículo que estuvo averiado, que fue retirado, pero se queda el tapón, y es lo que llaman las personas el tapón fantasma, porque dicen, pero ven acá, yo estoy en un tapón, cuando se termina el tapón no vi nada. Es que había un vehículo averiado y esto ha generado este taponamiento en dirección oeste-este. La Monumental con República de Colombia, lenta norte-sur y en la intersección de la carretera Duarte Vieja. La prolongación 27 de febrero se mantiene viable. Hay un accidente en la autopista 6 de noviembre próximo a la prolongación 27 de febrero, transitando desde San Cristóbal hacia Santo Domingo. La rotonda de la Plaza La Bandera, viable. La 27 oeste-este despejada. En dirección contraria se ve lentitud desde el Leopoldo Navarro hasta la Ortega y Gasset, la avenida Abraham Lincoln. La cola de vehículos ahora inicia en la Roberto Pastoriza hasta la 27 de febrero. Utiliza como ruta alterna la Winston Churchill. Está viable en dirección norte-sur. La López de Vega Tiradentes, así como la Leopoldo Navarro, están despejadas. La Máximo Gómez está complicada desde la Kennedy hasta la 27 de febrero y ayer me estuvieron reclamando, pero vean acá, usted no dice nada de la Avenida del Puerto. Es que está viable normalmente, si me pongo a decir las calles que están viables, nos da a las 11 de la mañana. Ahora mismo, la Francisco Alberto Camaño de Ño está completamente despejada desde el puente flotante, inclusive donde se forma el cuello de botella, la Paseo Presidente Villini, próximo al Obelisco Mayo. En este momento no hay tapones, dirección este-oeste, la George Washington despejada, la autopista 30 de mayo está lenta a la altura de la calle Héroes de Luperón, en dirección hacia el este, la Independencia, calle Tano Hermosén, José Contreras, Ana Caona, Rómulo Betancourt, Enriquillo, la misma 27 está completamente viable. La privada también está viable, la Carmen Mendoza de Corniel fluye sin inconvenientes, al igual que la avenida Doctor de Fillao, que solo tiene un pequeño tapón desde la Luis F. Tomén hasta la 27 de febrero. Si va a transitar desde Santo Domingo Norte hacia el Distrito Nacional, va a encontrar taponamiento en la avenida Hermanas Mirabal, a la altura de la urbanización Buenavista Segundo, y más adelante, próximo a su llegada a la Mirador Norte, y desde aquí hacia el Puente Peinado. Se complica la Emma Balaguer para llegar a la avenida Hermanas Mirabal, está viable en la Mirador Norte para llegar a la misma Hermanas Mirabal, el puente de la 17, un pequeño tapón en la subida, el puente de Homo, un tapón habitual, tráfico bumper con bumper, desde la San Vicente de Paúl hasta la subida al elevado de la 27 de febrero. En sentido contrario, el congestionamiento inicia en el elevado a la altura de la avenida Duarte y se extiende hasta el puente Juan Pablo Duarte. El puente de la 17, el puente Bella en este momento está lento desde la Faro Colón y el puente flotante está despejado. Es una muy buena ruta alterna para transitar hacia el Distrito Nacional. ¡Me voy! ¡Hoy es viernes! ¡Hasta la próxima!
0: Adiós. Techo, arroba Tráfico Expreso. Ya regresamos.

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0: 7:28 de la mañana, aquí estamos con ustedes conectados a través de la 91 FM y también a través de YouTube. Pueden conectar por ahí buscándonos como la 91 FM o Matutino 91. Hablemos de temas importantes. En el ámbito laboral hay prácticas, existen prácticas que muchas personas soportan por desconocimiento, pero que pueden vulnerar algunos derechos establecidos por la legislación dominicana. Y para orientarnos un poco sobre cuáles son estas situaciones, qué puede hacer un trabajador ante ellas, conversamos con el abogado experto en temas laborales, Juan Rosario, que está con nosotros. Juan, qué placer, como siempre, recibirte.
1: Muchísimas gracias a usted. Ya empezamos mal, ¿verdad?
0: ¿Qué cosa?
1: Esto es delicado. Pero bueno, muchísimas gracias de verdad por la oportunidad. Y sí, tenemos en este caso 5 aspectos de abusos que se dan en materia de derechos del trabajo. Y
0: okay,
1: esto lo traemos.
0: Comencemos con una situación que es bastante común. O sea, cuando una empresa, por ejemplo, presiona o prácticamente obliga a un empleado a renunciar para evitar pagarle sus prestaciones, que es más común de lo que uno se imagina. ¿Qué establece la ley sobre esta práctica? O sea, ¿cómo puede defenderse el trabajador?
1: Mire, en la práctica, la verdad es que se realiza bastante. Sí, muchas veces sí, con un mecanismo de presión, muchas veces porque en el despido tal vez no hay una recopilación de pruebas suficiente para poder realizar una desvinculación del colaborador. Entonces, en ese aspecto, verdaderamente tratan muchas veces de presionar y decirle, mira, para que tú salgas por la puerta buena, por la puerta grande, no te preocupes, vamos a renegociar lo que son tus prestaciones laborales y demás. Y la verdad es que en el caso, por ejemplo, de una empresa que no quiere un colaborador y que no tiene una justa causa para poder realizar una desvinculación, lo que aplica es un desahucio. Entonces, en ese caso, le corresponde al colaborador todas sus prestaciones laborales. O sea, el hecho de que un trabajador se ve objeto de que tenga que renunciar para poder recibir algún porcentaje, algún beneficio, en este caso, es algo que, primero, ilegal, y segundo, que ya a través de la libertad de prueba se puede probar por todos los medios que tenemos disponible, como son, por ejemplo, el WhatsApp, el video, los videos de celular, el audio y demás requerimientos que se necesitan para poder demostrar que usted firmó algún documento constreñido, en este caso amenazado o con algún tipo de desconocimiento. Pero verdaderamente, cuando nosotros hablamos de una desvinculación por un desahucio, lo que le corresponde al colaborador es recibir todas sus prestaciones laborales como establece. ¿Y qué compone las prestaciones laborales? Bueno, lo que es el preaviso, en este caso, que nuestra legislación establece 3 modalidades, 7, 14 y 28. Por ejemplo, un colaborador de 3 meses de 3 a 6 son 7, de 6 a menos de un año, estamos hablando 14, y ya después del año, no importa la cantidad de años que tenga el colaborador, son 28 días de anticipación que tiene que comunicar, en este caso, la empresa, de que ya no va a seguir continuando prestando el tipo de servicio, en este caso, a la entidad. Adicional a eso está en lo que es el auxilio de cesantía, que es, como nosotros decimos, la verdadera prestaciones laborales, porque ahí es que compone verdaderamente el grosor del pago de las prestaciones, y los derechos adquiridos, el salario, navidad y vacaciones, que siempre por ley los derechos adquiridos son intocables.
0: Pero una cosa, Juan, para hacerlo de una forma más práctica, si hay un empleado que siente que está viviendo esta situación, que se siente presionado porque quieren que él renuncie, en vez de nada, cancelarlo y darle todas sus prestaciones, ¿cuáles serían los pasos a seguir para defenderse como trabajador?
1: Bueno, en este caso, el trabajador lo que tiene que mostrar su negativa a que no va a firmar ningún tipo de comunicación. En la ley nadie obliga a que usted tenga que firmar ningún documento si usted no está de acuerdo, en este caso, y simplemente mostrar su negativa y decir que no, que cualquier decisión que la empresa pueda tomar, en este caso, si hacen un despido injustificado, un despido que se realiza sin ningún tipo de prueba, pues entonces ya va a ser un despido injustificado y el colaborador tiene 60 días, o sea, tiene 3 meses para poder interponer una demanda laboral ante el juzgado de trabajo de la demarcación correspondiente, y ahí ellos van a poder ya hacer un proceso judicial con una sentencia, reclamar sus prestaciones y poder, en este caso, la empresa tenga que desembolsar el dinero de las prestaciones laborales, okay, más las indemnizaciones, porque mire qué pasa, cuando por ejemplo un colaborador se le quiere obligar a hacer una renuncia y el colaborador o se le hace un despido disfrazado de despido, que muchas veces pasa más de lo que usted se imagina, el colaborador, la única opción que tiene ya es ir al tribunal, o sea, el Ministerio de Trabajo en sí no le va a dar ese soporte, ya ahí el colaborador tiene que ir obligatoriamente a dirimir el conflicto ante el Tribunal de Trabajo. Y el Tribunal, okay, de Trabajo es que va a decir si realmente el despido fue de manera correcta, si fue si es injustificado. ¿Por qué? Porque lo que se trató fue de presionar al colaborador fingiendo un despido, pero era un desahucio. Y con eso ya el tribunal lo que va a hacer es que le va a dar su garantía de sus prestaciones laborales, pero también tiene indemnizaciones a favor del trabajador. ¿Cuáles son esas indemnizaciones? 6 meses. O sea, 6 meses de salario. O sea, que si el trabajador gana 10 mil pesos, son 60 mil más las prestaciones laborales. Y eso viene siendo una garantía mayor, en este caso, de mayor ingreso al trabajador por la situación del periodo que no pudo disfrutar sus prestaciones.
0: Otro tema delicado y que suele también pasar es que se solicita una prueba de embarazo como condición, por ejemplo, para conseguir un trabajo o incluso para mantener un empleo. ¿Puede una empresa exigir este tipo de prueba o despedir a una trabajadora por estar embarazada?
1: No, mire, la verdad es que nuestra legislación, que no solamente la ley 1692, que establece el carácter de protección de la maternidad y nuestros principios de que rigen nuestra ley 1692, que son 13 principios, claramente establece el principio de buena fe, establece la protección de la maternidad como una garantía, pero también nuestra jurisprudencia, nuestra tercera sala ha sido reiterativo el hecho de que las empresas no pueden obligar a pedir prueba de embarazo, pero tampoco pueden despedirla. Mire, es tan delicado el asunto que para poder despedir a un embarazo, para que usted sepa, se tiene que agotar un proceso primero ante el Ministerio de Trabajo. O sea, el Ministerio de Trabajo, usted solicita y anexa prueba y manda a un inspector, y el inspector analiza y ve, y si el inspector entiende, le pone al lugar y dice, mire, sí procede al lugar del despido porque la colaboradora no está realizando su trabajo de manera correcta. Sí se puede realizar un despido a una embarazada siempre y cuando está autorizado por el Ministerio de Trabajo. Pero también el desahucio está prohibido por ley. O sea, usted no puede desahuciar a una mujer embarazada siempre y cuando ya lo comunique antes de la decisión, como dice la Suprema Corte de Justicia. O sea, si yo le voy a hacer una desvinculación a un colaborador el día de hoy y le digo, mira, ya para que sepa, se terminó la relación de trabajo, amparado en el artículo 76, ven a los 10 días a buscar tus prestaciones. Si la colaboradora, en este caso, manifiesta y dice en el término, por ejemplo, de vamos a poner una semana después, mira, yo estaba embarazada, ya la Suprema dice que si no era visible el embarazo, o sea, si no se le ve en la barriga, pues entonces no era una forma de que la empresa pudiera tener conocimiento de eso, porque cuando me es oponible, cuando me lo comunican, en este caso.
0: Claro.
1: Pero el desahucio está prohibido por ley a la embarazada de por sí, o sea, el desahucio no se permite. Y eso es una de las garantías de la protección, porque nosotros tenemos también convenios de la Organización Internacional del Trabajo que nos obligan a nosotros cumplir con las políticas de antidiscriminación por el hecho de una mujer estar embarazada. Entonces, en este caso, la colaboradora que presta un servicio que se ve objeto de un desahucio, que no se cumplieran las formalidades, porque vuelvo y repito, sí es importante resaltar que la colaboradora que no informe su estado y que no sea visible, y posterior a un desahucio, la Suprema dice y reconoce que el desahucio no se hizo por esa condición. Se hizo porque la empresa no tenía conocimiento y rompió su contrato entregando todas sus prestaciones laborales.
0: Ok, vamos a poner otro escenario que nos plantea Dafne. Imaginemos que vamos a contratar a una mujer y esa mujer sabe que está embarazada, pero no lo notifica para poder entrar a ese trabajo, para no tener inconvenientes en ese sentido. ¿Qué pasa?
1: No, inmediatamente esa colaboradora tiene protección de la maternidad. Mire, wow, es tanto así que si usted ingresa, por ejemplo, me pasó un caso, ¿verdad? En enero, de una colaboradora que ingresó, no duró ni 15 días trabajando y presentó una licencia médica y empezó a presentar licencia médica por un estado de embarazo que ya tenía. Y la empleadora, nunca se me olvida, me dice, óyeme, yo la voy a sacar. Y yo, no podemos hacerlo. ¿Por qué? Porque de que lo hagamos, indistintamente viene una demanda laboral en reclamación, claro, en este caso, y reintegración de la trabajadora. Y ustedes la van a obligar a tener esa trabajadora aquí. Entonces, iba a poner una multa de infracción el Ministerio de Trabajo, que conlleva gastos económicos para usted. Entonces, vamos a manejar la situación. ¿Y qué hicimos? Manejamos la situación en ese aspecto. Y la verdad es que como le digo, o sea, desde que la mujer embarazada manifieste su estado, ¿verdad? Y dice, mira, estoy embarazada, ya indistintamente que lo comunicara previamente, o como muchas empresas dicen, pero ella me llenó un contrato, que el contrato dice que si está embarazada, no aplica absolutamente nada. Si ella está embarazada, está protegida.
2: El contrato no puede estar por encima de la ley.
0: Que también, correcto. Y yo me pongo del lado del que contrata, porque así como entiendo que es perfecto que se proteja a las mujeres embarazadas en temas laborales, también entiendo que puede haber como casos como ese de mujeres que saben que están embarazadas, que la contratan y luego empiezan a presentar temas médicos para no cumplir con su trabajo. Y estamos, digamos, en una situación compleja ahí porque hay una empleada que se ha aprovechado de la situación. No hay nada que hacer.
1: No hay nada que hacer. Y mire, de verdad, okay, que puedo diferir a nivel de la ley. La ley es la ley. aunque a veces no se ajusta, ¿verdad? Uh-huh. Pero la verdad es que hay que decir que muchos negocios, y en el caso, por ejemplo, yo represento varios empleadores, así como trabajadores, pero representamos también varias empresas, lo que han hecho es buscando alternativas. No sé si usted ha visto, por ejemplo, los cajeros en los supermercados, sí. Uh-huh. Que ahora son hombres o en su defecto tienen ya personas que tienen menopausia. Y se ha hecho así por un motivo de que una cajera, por ejemplo, usted fácilmente 8 cajeras, 6 estaban embarazadas y caían en el mismo tiempo. Y eso le generaba un cambio de logística a una empresa porque tú tienes que entrenar un personal, explicarle, inducir a un personal que toda gente de gestión humana, todo equipo de gestión humana sabe lo difícil que es encontrar talentos en este caso y también adaptarlos y también enseñarle cuáles son los procedimientos internos de una empresa. Entonces eso generaba muchísimo tormento. ¿Y qué hicieron estos empresarios? Bueno, dijeron, bueno, pues vamos a buscar la solución porque no estoy obligado a contratar a una persona porque las empresas tienen esa plena libertad constitucional. ¿Y qué hicieron? Agarraron ahora y contratan en cajeros que sean hombres o mujeres de cierta edad que ya no pueden tener hijos, ya entiéndase con menopausia.
3: Yeah. Okay. Y tengo entendido también que hay una protección de hasta 6 meses.
1: Es correcto. Mire, me pasó decir eso. Hay una protección para el despido. O sea, si la embarazada llega de su pre y postnatal, en este caso, y se reintegra a su puesto de trabajo, ella tiene 6 meses que usted no la puede despedir. Usted puede iniciar el proceso igual con el Ministerio de Trabajo para solicitar la autorización del despido. Pero sí, no menos cierto, usted sí puede desahuciarla. Si entra una embarazada, por ejemplo, yo siempre le recomiendo al cliente que si es una embarazada que dio mucho tormento, porque a veces hay cambios de humores, de actitudes y de situaciones que se dan, todo el que tiene empresa sabe lo que uno le está diciendo verdaderamente, que a veces se presenta mucha dificultad. En este caso, a mí me ha tocado, por ejemplo, desvincular embarazadas que dicen, usted no me puede hacer nada porque la ley a mí me protege. Así mismo. Sí, así que eso sí, no es nada. Sí, me hay que aguantarme aquí en esta empresa.
0: Tenemos que decir que también se aprovecha. Se aprovecha. La situación de protección.
1: Yo no quiero ser mezquino, ¿verdad? Pero de los casos, yo soy una persona de muchas estadísticas. O sea, yo mi vida la trato de hacer como con estadística. Y yo le puedo decir a usted que de un 100%, lamentándolo mucho, principalmente en extractos sociales bajos, tenemos situaciones cuando son embarazadas que vienen con cierto tipo de niveles de actitudes con el empleador y le dicen, usted no me puede hacer nada porque a mí el ministerio me protege, ya yo sé mi derecho, o sea, haga lo que usted quiera, a mí usted me tiene que aguantar. Señores, y eso que yo le estoy diciendo, se lo estoy diciendo porque me ha tocado verlo frente a frente.
3: Y a cada rato.
1: Uh-huh. Entonces, por eso es que muchas veces la gente también critica a los empresarios y dicen, bueno, pero que los empresarios, lamentándolo mucho, no quieren saber de las embarazadas, pero lo que pasa es también que hay un tema de costo operacional, operativo y de trato que muchas veces, lamentándolo mucho, se han visto ya con situaciones y han creado precedentes y ya las empresas tratan de cuidar ese tipo de aspectos porque le cuesta dinero y eso hay que decirlo.
3: Juan, vamos a hablar un poquito de la seguridad social. ¿Qué responsabilidad tiene la empresa de inscribir a sus trabajadores y realizar las cotizaciones y además qué consecuencias puede tener que si una empresa no inscribe los trabajadores en la seguridad social?
1: Mire, la verdad es que la inscripción, todavía hay empresas que entienden de que se inscribe después de los 3 meses. Yo le digo a los empresarios, miren, a quien más le conviene la seguridad social es a los empresarios dominicanos. ¿Por qué? Porque pongo un ejemplo práctico que siempre me gusta mucho, que es del tema del motorista. Todos tenemos un mensajero en una oficina. Ese mensajero que sale, por ejemplo, a ejecutar algún tipo de labor y cuando va realizando la labor que va a ejecutar, viene un camión y le pasa por arriba, un ejemplo. Y casualidad, el motorista, gracias a Dios, no le pasó por arriba el camión, pero se cayó y se dio en un contén y se dio en la cabeza. Cuidado intensivo cuesta $1,000,000. $1,000,000 cuesta cuidado intensivo. Entonces, ¿usted sabe lo que dice el Código Laboral dominicano? Dice claramente que el colaborador, el trabajador que no esté inscrito en la Seguridad Social, quien tiene que cargar con toda la carga económica y salarial es el empleador. Entonces, imagínese usted que la Seguridad Social, a veces la gente discute un salario de un mensajero que lo que va a pagar de Seguridad Social son $3,000, $4,000, cuando venga una eventualidad, que puede ser que usted dure un año sin pagarlo, pero cuando usted viene a ver ese al año y un día, viene esa eventualidad de ese colaborador y ya hay $1,000,000. Entonces, yo creo que es importante resaltar el hecho de que los empresarios dominicanos recuerden, si el trabajador va a ingresar el lunes a la Seguridad Social, ¿verdad? O sea, va a ir al trabajo y ya ingresó, ya tiene su contrato de trabajo y todo. Señores, por favor, si él va a entrar el lunes, el viernes inscríbanlo. Porque ustedes se sorprenderían la cantidad de empresas que nosotros hemos ido, que iba a entrar un trabajador ese mismo día y que no lo habían inscrito esperando 2 o 3 días, y viene la eventualidad que se cae de una escalera y ya es un dinero que usted va a tener que ir derogando de sus aportes de su empresa para poder cubrir esa necesidad de ese colaborador. Entonces no estaba inscrito en la Seguridad Social. Ya le generó un problema a ese colaborador también, porque hay que ser justo y merecedor en decir las cosas como deben de serse. Entonces, en el caso, por ejemplo, de aquellas empresas que no inscriban la Seguridad Social a su colaborador, saben que van a tener muchas situaciones. Primero, porque tenemos inspectores de la Tesorería de la Seguridad Social que va a estar dando seguimiento. Tenemos inspectores del Ministerio de Trabajo que van a estar dando seguimiento y le van a dejar actas de infracciones que son multas, que son penales. O sea, para que ustedes sepan, cuando un inspector le deja un acta de infracción, inmediatamente eso se vuelve penal laboral. Eso pasa ya a lo que es la Fiscalía, que es la Procuraduría General de la República, y va para el Juzgado de Paz. Y usted puede caer hasta preso, en este caso, por cualquier eventualidad, por no agotar o no pagar una multa. Entonces, evitar esa situación yo creo que es más importante, pero también no quita el hecho que el colaborador, que pongo el ejemplo que tuvo el accidente, al no estar inscrito en la Seguridad Social, puede dimitir, romper su contrato, reclamar indemnizaciones, 6 meses de salario caído, más la prestación laboral y el honorario de ese abogado que va a llevar ese proceso. Bueno. O sea que cuando usted viene a ver, le sale más caro. Entonces, trate de ahorrar. Y otra cosa muy importante que de la pregunta, que creo que es también importante mencionar, es el hecho de que la Suprema Corte de Justicia, aquellas personas, empresas que tienen, inscriben un trabajador y después lo dejan en atraso y duran 6 meses sin pagar, 3 meses sin pagar, quiero que sepan que el hecho de que usted inscriba un trabajador en la Seguridad Social no limita el hecho de que si tiene atraso de pago, no lo condenen a usted por una dimisión.
0: Lógico.
1: Entonces, claro. Eso es importante. La Suprema reconoce 6 meses de atraso. Si usted tiene 6 meses de atraso y un colaborador dimite y hay un periodo de 6 meses, la Suprema reconoce que esos 6 meses es una falta, en este caso, por parte del empleador. Entonces, no deban la Seguridad Social. Lo primero que se debe saldar en una empresa es el salario del trabajador y su pago a la Seguridad Social al día, para evitar los conflictos y situaciones. Porque al final, a quien más le conviene la Seguridad Social es a los empresarios dominicanos.
2: Claro, es eso, hay que decirlo. Me están preguntando de este lado aquí, ¿qué tú crees... La liquidación, Dios mío, cada 2 años, cada 3 años
1: que anual. Se liquide. Sí, mire, sí. Déjeme decirle que antes era ilegal, pero ya la Suprema lo reconoce. Ya las liquidaciones se pueden hacer de manera anual. Eso incentiva.
2: O sea, una empresa no tiene que esperar 20 años para liquidar un empleado, sino que, todos los años te voy a liquidar. Claro.
1: Correcto. Y eso genera 2 situaciones a favor, como siempre he dicho. Primero, genera la situación de que el trabajador a veces necesita cierto tipo de préstamo liquidez, claro, que con eso lo puede utilizar. Y segundo, genera menos impacto económico para la empresa. Sí. Porque no es lo mismo que usted dure, 6 años, no le he pagado ninguna liquidación, pero a los 6 años ya usted sabe que eso va a ir creciendo con el periodo del tiempo y va a seguir creciendo, y a los 6 años usted va a tener que pagar lo que tal vez usted pudo ahorrarse en un año de manera anual.
2: Yo conozco de empresas que no salen de un empleado por todos los cuartos que le tienen.
1: Así mismo es. No, sí, y a veces es difícil.
2: Que se muera el empleado.
1: Y a veces es difícil hacer hasta un despido. ¿Por qué? Porque muchas veces, es lo que yo digo, con las empresas que nosotros, por ejemplo, asesoramos, siempre le decimos, claro, usted tiene que darme el instrumento para despedir, porque yo no autorizo un despido si está mal hecho. Porque eso es, al final, es una condena para usted, al menos que la empresa decida continuarla. Porque los clientes, como digo yo, ¿verdad?, hacemos lo que uno les recomienda, pero el cliente es el dueño de su empresa y hace lo que le entienda del lugar. Pero la verdad es que nosotros somos partícipes de que si se realiza un despido, que cumpla con las mínimas formalidades establecidas para poder tener mayor de los resultados. ¿Por qué? Porque entonces generan régimen de consecuencia económica. Y el hecho es también de que muchas veces las empresas, por no caerle atrás al trabajador, por no generar pruebas, un equipo de gestión humana tal vez flojo, porque eso hay que decirlo también, que muchas veces hay equipos de gestión humana que tal vez por no caerle atrás, por no generar pruebas, por no generar conflicto, déjenlo ahí. Y eso está mal, porque mientras tanto usted tiene un colaborador que muchas veces lo que quieren es que usted lo bote para que le den su cuarto, como dice la gente, ¿verdad? Sí.
2: Entonces, no, yo voy a hacer todo para que me cancelen, para que me voten.
1: Entonces todo eso tiene prueba. Por ejemplo, usted con una cámara de grabación que llegó tarde 2 días consecutivos, no fue a la empresa y es un despido. Y no ponchó, eso es un despido y perdió toda su prestación laboral. Y ahora, hay muchas formas. Por eso es que cuando el empresariado dominicano atacó la reforma laboral en el aspecto de la cesantía, yo le decía, señores, pero es que la cesantía no es obligatorio pagarla. Usted lo que tiene que pelear en tal dado caso es hacer un despido. un despido justificado y que el despido se pueda realizar de manera correcta para que,
2: no,
1: para
2: y que evitar... está afectando el negocio, claro. Y que, o sea, un sinnúmero de consecuencias que vienen a partir de ese empleado haciendo cualquier disparate.
1: Claro.
2: Yo sé que estamos terminando, pero se han generado muchas preguntas. 809-562-1091, 809-200-1091. Llamen, vamos a tomar una o dos llamadas para que ustedes también puedan hacer sus preguntas a Juan Rosario, que está con nosotros aquí. También hay algunos comentarios ahí, no sé si Gabo o Perla puede ayudarnos a filtrar algunos de esos comentarios para comentarlo contigo. Una cosita que me están diciendo por aquí también, que hay una modalidad nueva en algunos negocios, que lo que están haciendo es que están le dan un sueldo base al empleado bien bajito, 15,000, 20,000 pesos, pero dentro de su pago mensual hay un incentivo en porcentajes. Esa modalidad de pago, ¿cómo tú la ves? ¿Cuáles son los beneficios? ¿Hay algún detrimento? Al final, cuando pasen 5 o 8 años de ese empleado, ¿hay que darle a base del total ganado o del sueldo base, el despido? ¿Cómo funciona eso?
1: Mire, la verdad es que es un beneficio total para el trabajador, porque la Suprema Corte de Justicia, nuestra tercera sala, siempre ha establecido que no importa la denominación de pago que se le realice a un colaborador, o sea, no importa cómo la gente lo llame, pago, beneficio, participación, beneficio, bono, no importa. Si el trabajador recibe una compensación, en este caso a través de comisiones, son parte del salario. La Suprema reconoce que las comisiones son parte.
2: O sea, que no importa que sea, que te voy a poner un sueldo base de 15 mil y después entonces, no.
1: No, la mayoría de los vendedores pasa eso. Los vendedores le ponen, por ejemplo... le ponen el salario mínimo de la empresa, en este caso depende del tipo de empresa que es, si es mi pyme, pequeña, mediana o grande, se le pone ese tipo de salario base y lo que hace es que se compensa para incentivar que el colaborador le genere beneficios, en este caso económico, claro, de por ejemplo, por la venta. Mira, te voy a dar un 10% de las ventas que tú realices en el mes. Entonces eso es un beneficio y eso va dentro de la prestación laboral. De hecho, va a los 20 mil y pico de pesos, vamos a poner una empresa pequeña, grande, vamos a poner 29,600 y pico de pesos.
0: También van esas comisiones, yo pensaba que no,
1: claro, va la comisión.
0: Al sueldo fijo.
1: Va al sueldo fijo más las comisiones. Se calcula todo conjuntamente de las últimas comisiones que se percibieron durante los 12 meses. Y esas 12 meses, esas comisiones que se perciben más el salario base, le va a calcular y le va a entregar lo que es la prestación laboral correspondiente que le debe de ser calculada así. Porque las comisiones son parte del salario. Mire, las comisiones son tan delicadas, y qué bueno que pusieron el tema, que hay mucha gente en empresas que no manejan ese término, que muchas veces hay empresas que contratan a un vendedor y le dicen, mira, tú vas a ganar sueldo base, vamos a ponerte un precio simbólico, 30 mil pesos, una empresa grande que son 29 mil y pico, vamos a poner 30 mil pesos usted va a ganar de salario base y vamos a darle a usted un 10% de comisión. Cuando ven las empresas que él está comisionando mucho y dicen, wow, pero él se está ganando los 30, pero se está ganando 200 y 300 mil pesos mensual nada más en comisión de venta. Entonces, ¿qué pasa con eso? La empresa coge miedo por el cálculo de las prestaciones laborales y lo que hacen es que dicen, vamos a bajarle porque no podemos seguir así. Se sientan con el colaborador y le dicen, mire, usted tiene que, de ese 10%, vamos a tener que dejarlo en un 3.
2: No,
1: y el colaborador le puede decir.
2: Un momento.
1: Exactamente. No, le puede decir a sí mismo el colaborador, mire, usted me excusa, pero usted reducirme de un 10% a un 3% constituye un decremento al salario mío, porque en vez de ganar 300 mil pesos, ahora lo que yo voy a ganar son 80 mil pesos.
0: Claro.
1: Entonces, verdaderamente, yo lo siento mucho, no estoy dispuesto a aceptarlo. Y nadie puede obligarlo. Nadie puede cancelar a un colaborador bajo ese esquema. ¿Por qué? Porque el hecho es de que la Suprema Corte de Justicia ha determinado que las comisiones son parte del salario y las comisiones, al igual que el salario, no se pueden reducir. O sea, si usted ingresó a un trabajador ganando 30, mañana usted le puede decir, mira, yo no te puedo pagar 30, son 20. No, en este caso. En la práctica, tal vez, mucha gente informales lo hacen de otra manera, pero déjeme decirle que si ese señor, ese trabajador o trabajadora decide realmente ejecutar una dimisión, la va a ganar de calle. ¿Por qué? Porque nadie puede, en este caso, en una comisión,
0: para otro y de manera arbitraria decir, no, mira, a partir de ahora te reduzco. Cosas importantes para que no se nos queden. Ocurre, por ejemplo, y creo que es muy común, que algunos empleadores eliminan el tema de las vacaciones de los trabajadores y la posponen, digamos, indefinidamente. Y lo que hacen es que lo sustituyen por dinero, o sea, pagarte las vacaciones. ¿Qué dice el Código de Trabajo sobre el tema del derecho de las vacaciones?
1: Mire, las vacaciones es sumamente importante, el uso y disfrute. Inclusive, hay empresas que pagan las vacaciones, hay empresas que la pueden pagar las vacaciones, y si el trabajador alega de que no la disfrutó, usted sale condenado a una dimisión. Y todo abogado laboral que escuche este espacio sabe lo que yo le estoy diciendo. Entonces, por eso es los formularios. Usted tiene una empresa, un formulario que usted debe de llenar donde le ponga pagas vacaciones recibiéndola al trabajador y también el disfrute de los periodos de las vacaciones para que así mañana cuando él alegue cualquier información de que no se le pagó la vacación, usted tenga una constancia que la pueda remitir a un tribunal y que el abogado usted pueda ganar un proceso. En este caso, las vacaciones son obligatorias. Los trabajadores no pueden recibir ninguna compensación. Lamentándolo mucho, tengo el deber de decirle que en la práctica hay muchos trabajadores que a veces mismo se acercan a las empresas y le dicen a las empresas que son formales y le dicen, mire, yo prefiero mejor que usted me pague eso porque yo en mi casa acotado no me va a pagar nada y yo me gano el doble con eso. Entonces yo prefiero mejor hacérselo porque de verdad yo le firmo lo que sea. Bueno, en la práctica lo que se hace es que ese colaborador se le paga en efectivo y se le pone un pago de sus vacaciones a través de transferencia, se le llena un formulario y esa persona lo ponen a trabajar como backstage y le dan un paguito, en este caso ya en efectivo, se lo dan para evitar un tipo de rastro que genere una situación. Si usted me pregunta a mí, como abogado laboral, yo no recomiendo que le paguen a nadie las vacaciones. Porque la mayoría de los colaboradores, yo me llevo mucho a las estadísticas, la mayoría de los colaboradores que en la práctica durante 15 años que tengo ejerciendo nada más derecho laboral, le puedo decir a usted que la mayoría de esos trabajadores, a veces la empresa de buena fe, siendo buena gente, sale después en decremento porque le ganan una dimisión laboral y pese a haberlo hecho de buena voluntad para ayudar al trabajador. Uh-huh. Entonces, a veces la gente habla mucho, los empresarios, Sergio y Karina, y de verdad, vio que no le dije usted ni doña ni don.
0: Muy bien,
1: estamos aprendiendo. Mira, pero es así.
0: Juan, algo para distinguir, porque y ya para finalizar, porque nos están diciendo a través de YouTube que aclare si es lo mismo el tema de las prestaciones con respecto a las comisiones o incentivos, si es lo mismo y si en el caso de los incentivos es parte también de, digamos que de su sueldo y posteriormente de su liquidación.
1: Le tengo para decir que sí. Mire, incentivo, bonificación, partición, gastos, cualquier denominación que en este caso se busque, porque acuérdense que en materia laboral siempre se busca como disimular o hacer una simulación de pago, a veces hasta como gastos mensuales. Yo te voy a poner gasto y ya. Es una comisión, pero te voy a poner gasto. Pero si no hay un soporte de esos gastos, es una comisión. O sea, el incentivo, comisión. La Suprema fue inteligente en ese aspecto de la Suprema cuando determinó y dijo que no importa, y fue textualmente fue así mismo, no importa la denominación u origen de determinación del nombre del pago recurrente realizado al trabajador. Siempre y cuando se realicen, el colaborador recibe una compensación de beneficio más de una sola vez al año. Si es una sola vez, no aplica. Pero más de una sola vez, si es dos veces, ya aplica también como parte de sus prestaciones laborales. Y eso se hizo así para darle garantía, en este caso, para evitar esas simulaciones laborales que muchas veces se dan, de ponerle cierto tipo de nombre a transferencias para no reconocerle y decirle, pero eso fue un gasto, eso no fue comisión. ¿Entiende? Claro. Entonces, eso verdaderamente tengo para decirle a Radio Escucha y Televidente de que sí, entra como parte de los beneficios sus prestaciones laborales.
0: Anote,
1: los incentivos sí entran.
0: Anote. Y entran, porque aparece que había una confusión, porque nuestros oyentes decían a través de YouTube que no era lo mismo, que el tema de los incentivos no entraban dentro de la liquidación. Ay, pero no. Ya sabe que sí.
1: Ay, sí.
0: Juan, se quedaron muchos temas y muchísimas preguntas de nuestros oyentes. Yo creo que podemos hacer una segunda parte agregando otros temas importantes. Nos preguntan sobre liquidación de trabajadores domésticos, nos preguntan, hay muchas preguntas que quedaron, así que prometemos
2: invitar nueva vez a Juan. No, pero ya vamos a hacer un bumper entonces.
0: Sí, hay que
2: vamos
0: hacer un bumper y hablar de trabajo.
2: Y el bien,
1: me están haciendo famoso, Dios mío.
0: Juan, qué placer siempre tenerte con nosotros. Muchas gracias.
1: A ustedes siempre.
0: Un abrazo. Juan Rosario, abogado experto en temas laborales, estuvo con nosotros ayudándonos a conocer derechos que muchas veces se desconocen hasta que surge un conflicto. Son las 7:56 de la mañana. Buen día.

0: 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Un fósil hallado en Queensland, en Australia, reveló la especie de dasiúrido más antigua conocida, Miyumba crisdigmani, un pequeño marsupial que vivió hace unos 25 millones de años. El descubrimiento publicado reescribe la historia evolutiva de los demonios de Tasmania y otros marsupiales carnívoros, aportando nuevas pistas sobre el origen de alguno de los depredadores más emblemáticos de Australia. 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
2: Y ahora deportes, recibimos en cabina a nuestro comentarista deportivo, Miguel Arias.
3: La voz del juego.
4: La salvación, bueno, de la comunicación deportiva de este
2: me
4: país.
2: Me encontré hace unos días con un video de mi sobrino en redes sociales, mostrando cuidadito, que es un atleta,
4: Sí, sí, sí, sí, sí, claro, tú sabes que
5: es entretenido seguir a Miguel.
2: Tiene cuadritos y todo, sí.
4: Ah, no, es un atleta, pero un atleta. Ahora, es entretenido ver porque ya yo estoy notando un patrón. Llegan los fines de semana y hay que tenerle miedo a ese Instagram de ese muchacho.
2: Pero déjalo ser, es joven.
4: Pero aparte
2: es
4: de eso, pero aparte de eso, oye, pero aparte de eso, la madre entonces me comenta en una publicación que yo hice y le dije, bueno, pero dígale al pupilo. Porque dígale al pupilo y se ríe. Entonces, yo no
2: doctor,
4: sé.
2: Hable con su hijo. No sé. Miguel Arias está aquí con nosotros para ponernos al día de lo que sucede en el mundo deportivo. Cuéntanos, Miguel.
6: Así mismo es, señores. Y precisamente como tú lo mencionas, Sergio, es bueno que vayan para mi Instagram. Claro que sí, me sigan.
2: Porque ¿por
6: qué
2: no?
6: Uno sube muchísima variedad. Y yo sí estoy 100% seguro de que por lo menos una sonrisa uno le va a sacar con la cosa que uno hace. Karina, ¿te diste cuenta?
2: No estoy viendo nada.
6: De lo que yo he puesto el día de hoy.
7: Se está haciendo la loca.
6: Bueno, está llegando el día.
2: Año es verde.
6: Está llegando el día y estoy sintiendo gloria. Estoy viendo como que en el futuro esas discusiones que tú y yo vamos a tener.
2: Mira, Miguel Arias, ojito que este año es verde.
6: Bueno, señores, ya estamos listos para soltar todo lo que se está moviendo en el mundo deportivo, así que acomódense, quédense conmigo y sobre todo no se me despeguen. Damos inicio con la serie del Caribe Kids porque República Dominicana sigue sencillamente indetenible. ¿Cuándo es que no lo van a dar el trofeo? Pregunta seria. Señores, los nuestros derrotaron 17-7 a Puerto Rico por nocaut.
2: Bravo.
6: Colocaron su récord en 3 victorias y ni una derrota y extendieron a 16 la racha de victorias consecutivas en este torneo desde 2024. O sea, nosotros tenemos desde el 2024 sin perder en la serie del Caribe Kids. Y atención con la ofensiva, señores, porque el equipo conectó 7 cuadrangulares encabezados por Isaac Brito, el de Cambita, quien hizo historia. Este muchacho con 3 jonrones y 7 carreras impulsadas en un mismo partido. Desde la primera entrada ya se veía venir que los dominicanos estaban haciendo el trabajo. Así que Dominicana sigue invicta, líder del torneo y con una ofensiva que, señores, está dando bastante miedo y va a ser bien complicado. Vámonos ahora para las grandes ligas. Los Phillies se quedaron con la victoria en el famoso campo de los sueños en Iowa y Filadelfia derrotó 7-1 a los mellizos con Kyle Schwarber conectando 2 cuadrangulares y Aaron Nola trabajando 5 entradas de una carrera con 9 ponches. Y más allá de lo bonito del escenario, el triunfo vale muchísimo más para unos Phillies que están fajados por entrar a la postemporada y ahora se colocan a medio juego por encima de Arizona por el último comodín de la Liga Nacional. Y precisamente hablando de esa pelea por el comodín por octubre, Fernando Tatis Jr. parece haber encontrado el momento perfecto para calentarse. El dominicano ha conectado 4 jonrones en sus últimos 8 partidos y los Padres tienen récord de 6 ganados y 2 perdidos durante ese tramo. Tatis ya suma 12 cuadrangulares, 25 dobles y 28 bases robadas en la temporada. No ha sido su año más explosivo, pero señores, si el niño se prende ahora, San Diego le va a agradecer muchísimo en esta recta final. Seguimos ahora en Chicago. Aquello se calentó más de la cuenta entre los Medias Blancas y los Rojos, las bancas y los bullpens se vaciaron después de que Davis Martin golpeara a Sal Stewart en el casco, justo después de incluso haberle tirado un lanzamiento por encima de la cabeza. O sea que ya venía con un poquito de problema el asunto. Stewart se molestó, caminó hacia el montículo y Martin terminó expulsado. Pero Stewart no se desenfocó y conectó jonrón, llegó 4 veces a base, produjo 2 carreras y anotó 4 en la victoria 9-8 de sobre Cincinnati. Así que hubo pelotazos, bancas vacías y 9 carreras de los Rojos. Un jueguito

0: Bastante tranquilo, como ustedes pueden ver. Y de ese corre-corre en Chicago pasamos a Toronto porque Peyton Tully puso orden desde la lomita para los medios. Peyton Tully.
1: Wow.
0: Puso orden desde la lomita para los medias rojas. El abridor lanzó 8 entradas en blanco, permitió apenas 2 hits y necesitó solamente 91 picheos en la victoria 7-0 de Boston sobre los Blue Jays. Esta vez no tuvo los 14 ponches de su salida anterior, terminó con 4, pero dominó de otra manera y le dio a Boston justamente lo que necesitaba para cortar esa racha de 5 derrotas consecutivas. Y la ofensiva también respondió. Ahí estaba Caleb Durbin dando el batazo grande, un gran slam en la octava entrada que terminó de sentenciar el partido. Así que Boston respiró, volvió a ganar y cerró la serie en Toronto con una actuación redonda de Peyton Tully. Del terreno de juego pasamos ahora a una noticia. Peyton Tully. Vamos a tener que traerlo para acá por matutina, Peyton. Bueno, del terreno de juego pasamos a una noticia buenísima ahora. Liran y Alonso ya comenzó a recibir lo que se ganó en la pista. El presidente Luis Abinader dispuso de la entrega de un apartamento nuevo y completamente amueblado para Liran y Alonso, quien fue una de las grandes figuras de los juegos al conquistar 4 medallas de oro. La velocista vegana se coronó en los 100 y 200 metros, además de formar parte de los relevos 4x100 femenino y mixto. Y durante una caravana realizada en La Vega, recibió las llaves y el certificado de propiedad de su nueva vivienda. Y es que lo de Liranji todavía tiene más mérito cuando uno mira su evolución. En 2023, con apenas 17 años, compitió en los centroamericanos y los panamericanos sin subir a lo más alto del podio. 3 años después, delante de su gente, ganó las competiciones que les mencioné anteriormente. Los 100 metros con récord incluso de los juegos con 11.10 segundos, también se llevó los 200 y formó parte de 2 relevos campeones. Fue parte de una generación que brilló muchísimo también junto a atletas como Gerald Núñez, Gabriel Moronta y Ferdi Agramonte, dejando marcas que nos permiten ilusionarnos con lo que viene en el Lima 2027. Además, el ministro de Deportes, Kelvin Cruz, anunció también un aporte de 200,000 pesos, le dio un billete para ayudar con los gastos de la mudanza también. Eso está excelente. Y señores, qué bueno que se hagan este tipo de cosas. Nuestros atletas se fajan, sacrifican muchísimo y ponen nuestra bandera en lo más alto. Entonces también es justo que cuando ellos regresen a su casa reciban el respaldo que ellos realmente se merecen. Y el que todavía le falte por recibir lo suyo, que levante la mano, señor, porque se le tiene que dar también.
2: Claro.
0: El que todavía le falte por recibir lo suyo, que levante la mano y se le tiene que dar, porque después de todo lo que ellos hicieron por el país, señores, yo entiendo que eso es lo mínimo. Estos reconocimientos están más que merecidos. Pasamos ahora al fútbol, porque también hay una generación joven que comienza a dar sus primeros pasos representando al país. La selección dominicana sub-14 se prepara para disputar el CFC U14 Challenge Series Boys, que se celebrará del 16 al 23 de agosto en Punta Cana. Los nuestros estarán en el grupo A junto a Barbados, Bermudas y Martinica bajo la dirección de Eker Sánchez, y la República Dominicana debutará el lunes 17 frente a Martinica, luego enfrentará a Barbados el martes 18 y cerrará la fase de grupos el miércoles 19 ante Bermudas. Así que atención con estos muchachos, porque para muchos será una de sus primeras experiencias internacionales y quién sabe, quizás aquí estemos viendo parte del futuro del fútbol dominicano. Increíble, señores, perdónenme que lo pause aquí mismo, pero desde que mencionaron lo del Instagram, lo de que yo subo cosas así, que si atleta, que yo que es corriendo. Señores, por lo menos me están llegando follow de repente ahora.
3: Que
0: eso es increíble. Este celular está vibrando, que eso no tiene madre. Bueno, señores, seguimos en el fútbol, pero ahora europeo, porque señores, Ferran Torres está prácticamente haciendo maletas para París. Barcelona y PSG alcanzaron un principio de acuerdo por una cifra cercana a los 50 millones de euros después de que el propio jugador comunicara su intención de marcharse. Y siendo justos, esta etapa en el Barcelona fue irregular. Nunca terminó de convertirse en ese titular indiscutible, aunque cerró mejor de lo que empezó. Se marcharía con 65 goles y 23 asistencias en 207 partidos, además de venir de una temporada con 21 goles. En París volvería a encontrarse con Luis Enrique, que fue uno de los técnicos que más confiaba en él y que más oportunidad también le daba en el Barcelona. Así que el Ferran de los memes, que últimamente se están haciendo muchos memes y los líos mediáticos, ahora está en detalles de llegar al PSG buscando quizás esa regularidad que nunca terminó de encontrar en el FC Barcelona. Con eso cerramos el repaso de hoy. Feliz fin de semana. Y recuerden que el deporte es emoción y un día sin emoción es un día perdido.
3: Perdido. Miguel, muchísimas gracias. Un placer siempre tenerte aquí. Sigan a Miguel Arias UV, así lo pueden conseguir en redes sociales. ahí puede ver que tiene cuadritos el sobrino. Miguel Arias, UV de bueno. Gracias, Miguel. Un abrazo para ti. 8:10 de la mañana.
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3: Ocho 8:13 de la mañana, gracias por la sintonía. Hoy es viernes, agosto 14, año 2026. Vamos a conectar de inmediato con ese que usted ve en pantalla ahí. Es el joven Capretini, desde Canadá, allá arriba en Casa El Diantre. Quítate ese ya, que agosto, muchacho.
4: Ajá, ya se acaba el verano, ese abrigo, serio.
3: Esa ya cuestión. Se acaba. Diantre, otra vez al frío, no puede ser, por Dios. Recibimos aquí vía remoto, pero con nosotros al joven Sebastián Rodríguez Capretini, que es economista y nos actualiza en temas financieros. Adelante, mi querido.
4: Así es, Sergio. Muchas gracias y muy buenos días, muy buenos días. Hoy ya 14 de agosto, aprovechando lo que queda del verano acá en Canadá. Y nada, señores, les habla Sebastián Rodríguez Capretini desde Toronto, Canadá.
3: Si tú no haces eso, mira.
4: No, ya eso viene por default, viene por default. Muy bien. Con las últimas noticias del mundo financiero, ayer los mercados cerraron en terreno positivo, con el S&P 500 tocando un máximo histórico de 7,816 puntos, impulsados por datos del índice de precios al productor, conocido como PPI, por sus siglas en inglés, que estuvieron en línea con lo esperado y redujeron las expectativas de una subida de tasas por parte de la Reserva Federal. Los rendimientos de los bonos del Tesoro cayeron en respuesta y la baja en los precios del petróleo también apoyó el sentimiento del mercado. Dicho esto, arrancamos con los mercados bursátiles. El promedio del Dow Jones cerró en el día de ayer en 53,840 puntos, subiendo 70 puntos, equivalente a un alza de 0.13%. El S&P 500 cerró 0.65% arriba y el Nasdaq, el índice enfocado principalmente en empresas tecnológicas, cerró 0.81% arriba. Los futuros esta mañana indican que el S&P 500 y el Nasdaq abrirán ligeramente positivos y el Dow Jones abrirá ligeramente negativo con 97 puntos a la baja. Los bonos del Tesoro estadounidense, el de 10 años a tasa efectiva de rendimiento, está en 4.66% y el de 30 años en 5.24%. La cotización del dólar, el euro cotiza en $1.16, el yen en 159 yenes con 18 centavos por un dólar y la libra esterlina en $1.35. El Bitcoin cotiza esta mañana en $62,842 con una caída de casi $600 frente a ayer. En la República Dominicana, según Banco Central, el euro se compra a 65 pesos con 23 centavos y se vende a 69 pesos con 61 centavos. El dólar se compra a 58 pesos con 45 centavos y se vende a 58 pesos con 74 centavos. Pasamos ahora a las las materias primas. El barril de petróleo Brent se cotiza en $87.32. El crudo WTI en $81.83. El oro, la onza Troy, en $4,407. La plata en $64.86. El gas natural en $2.75. La fanega de maíz a $4.76. La de soya en $11.87. Trigo, $6.67, subiendo 13 centavos. El arroz con cáscara, el quintal, en $14.20. El cacao, la tonelada, en $5,723. La libra de café en $3.10, bajando 3 centavos. Y la libra de azúcar en 16.72 centavos. En cuanto a indicadores macroeconómicos en Estados Unidos, tenemos hoy las ventas al por menor de julio, un termómetro clave del gasto del consumidor, y los datos preliminares de agosto de la Universidad de Michigan sobre sentimiento del consumidor y expectativas de inflación. Abróchense los cinturones, señores, porque pasamos a las noticias económicas para este viernes 14 de agosto del 2026. Despegamos para Estados Unidos con el dato del índice de precios al productor, conocido como PPI por sus siglas en inglés, que mide la evolución de los precios a nivel mayorista, es decir, lo que pagan las empresas antes de que esos costos lleguen al consumidor. Y la noticia es positiva, el PPI de julio estuvo plano, por debajo del aumento de 0.2% que esperaba el mercado. El PPI subyacente, excluyendo alimentos y energía, subió 0.2%, también por debajo del 0.3% esperado. En términos interanuales, el PPI general subió 4.7% y el subyacente 4.2%, aún elevados, pero con una tendencia que apunta a la moderación. Este dato sigue la misma línea del índice de precios al consumidor, conocido como CPI por sus siglas en inglés, publicado el miércoles, que mostró que la inflación al consumidor subió apenas 0.1% en julio en términos mensuales, con la inflación subyacente interanual volviendo al 2.5%, el nivel que tenía antes del inicio de la guerra. En conjunto, estos datos sugieren que las presiones inflacionarias generadas por la guerra con Irán están comenzando a ceder. El mercado redujo las probabilidades de una subida de tasas en septiembre, trasladando las expectativas a octubre o diciembre. Pasamos a noticias del mundo tecnológico, y es que Cisco, uno de los mayores fabricantes de equipos de redes e infraestructura tecnológica del mundo, reportó ayer resultados que superaron las expectativas, pero su acción cayó un 8.40% de todas formas. Los ingresos del trimestre subieron 18% interanual hasta $17,300 millones de dólares, y la proyección para el próximo trimestre también superó las estimaciones, con ingresos proyectados de entre 18.000 y 18.200 millones de dólares. Y Sebastián, ¿por qué cayó la acción si los números fueron buenos?
3: Emil, sal de ese cuerpo. Oíste. Sal de ese cuerpo, así no.
4: Tú sabes que yo lo estaba escuchando ayer y creo que él se hizo una pregunta y me recordé, wow, yo llevo un tiempito sin utilizar esa técnica. Sin hacerme yo la
3: pregunta. Está bien, Karina, tú estás fuera, espérate, dilo ahora, Karina.
5: Hoy, porque yo estaba fuera.
3: No, yo no puse la mano.
5: Dime. No entiendo. Que tiene que decir mí mismo y preguntar. Sí, que a propósito, dicen que el cuadro detrás de tuyo está muy bueno. ¿Eso es para tener contacto con tu tierra?
4: Claro, con mis raíces. Claro,
5: muy
4: que
5: bien,
4: sí.
5: Como debe ser.
4: Y me da un poquito de calorcito en el invierno también, ¿eh? Bueno, señores, entonces, ¿por qué cayó la acción de Cisco si los números fueron buenos? Analista de Piper Sandler, una firma de banca de inversión e investigación de mercados estadounidense, señalaron que la proyección luce conservadora dado el entorno de demanda actual y que algunos inversionistas podrían empezar a cuestionar si ya estamos viendo el pico de crecimiento de la compañía. Antes de esta caída, la acción acumulaba una subida de más del 60% en lo que va del año. Nos vamos para Europa, donde la producción industrial de la zona euro se estancó en junio, interrumpiendo 4 meses consecutivos de crecimiento. La producción quedó plana en el mes, aunque el dato superó las expectativas del mercado, que anticipaba una caída de 0.1%. En términos interanuales, la producción subió apenas 0.1%. Entre los componentes, los bienes de consumo no duraderos subieron 1.3% y la producción de energía 1.5%, mientras que los bienes de capital, como maquinarias, cayeron 1.4% y los bienes intermedios, materias primas, por ejemplo, bajaron 0.8%. Y finalmente aterrizamos en la República Dominicana, y literalmente, porque esta semana abrió sus puertas el primer centro de mantenimiento pesado de aviación del país, ubicado en el Aeropuerto Internacional de Punta Cana. FL Technics, empresa especializada en mantenimiento aeronáutico, recibió su primer avión, un Airbus A320, en su nuevo hangar de Cinco Bahías, fruto de una inversión conjunta de $70 millones con Grupo Punta Cana. Las instalaciones abarcan más de 20.000 metros cuadrados y están equipadas para dar servicio a las familias Airbus A320 y Boeing 737. El centro cuenta con la certificación tanto del Instituto Dominicano de Aviación Civil como la FAA, la Autoridad de Aviación de Estados Unidos, lo que le permite dar servicio a aerolíneas internacionales. Y cuando opere a plena capacidad, generará hasta 2.000 empleos especializados. Y esto es todo por hoy, señores, y como siempre, les recuerdo esta beca que le podría cambiar la vida a cualquier dominicana o dominicano. 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Si quiere más información, no tenga vergüenza, escríbame por Instagram que justo después de este segmento yo respondo. Escríbame en @Rodríguez con Z Capretini con doble T. Finalmente, para asesoría financiera, Emil está siempre a su orden. Su WhatsApp es el 305-505-7778 y en Instagram lo encuentran como @EmileLasEconómicas. Disfruten el fin de semana y hasta la próxima.
3: Hasta la próxima. Mira, te voy a dedicar esta cancioncita de los 80 para ti. Ok.
4: Ah, está buena, está buena.
3: Para que empecemos el fin de semana correctamente. Capretini, un abrazo. Hablamos
4: ahorita. Chao, chao.
3: Bye, bye.

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0: Buen día, 8:27 de la mañana. Gracias por la sintonía. Gracias por dejarnos acompañarles a ustedes siempre en esta 91.3 FM, cubriendo toda la República Dominicana. Estamos en YouTube, estamos en LA91FM.com, estamos en la aplicación de la 91 también. Felicitamos a Francisco Alberto Fernández, que cumple años hoy. El domingo.
1: Un abrazo, felicidades.
0: Felicitation. La República Dominicana expulsó a 9 diplomáticos cubanos y a sus familiares, quienes tendrán un plazo de 7 días para abandonar el país, según informó la Cancillería en un breve comunicado en el que no explicó los motivos de esta decisión.
1: Asimismo, el Ministerio de Relaciones Exteriores de Cuba rechazó en los términos más energéticos la decisión de expulsar a funcionarios de su embajada en Santo Domingo y sus familiares, una medida que, según La Habana, constituye un acto de subordinación a la política de Estados Unidos hacia la isla.
0: En otra noticia, el gobierno aseguró que en el país no existen operaciones irregulares del montaje de productos para exportar, ni promueve ni tolera prácticas que estén dirigidas para encubrir el origen real de mercancías. Esto en respuesta a un informe de la Casa Blanca de Estados Unidos que incluyó a República Dominicana junto a otras 39 naciones entre los países que podrían ser utilizados para el montaje final de productos chinos, con el propósito de que no sean considerados como mercancía made in China, hecha en China, y así evadir aranceles hacia Norteamérica.
1: La Contraloría General de la República realizó 2 auditorías al Ministerio de Agricultura que revelaron diferencias multimillonarias entre la ejecución de su presupuesto, el plan operativo anual y los planes de compras y contrataciones públicas de la institución entre los años 2020-2024, periodo en el que su presupuesto vigente totalizó los 118.459 millones de pesos.
0: Autoridades sanitarias alertaron sobre los riesgos asociados al consumo excesivo de alimentos procesados y grasas saturadas, y llamaron a la población a adoptar hábitos saludables para prevenir enfermedades crónicas. Productos procesados, eso es casi veneno para los intestinos.
1: Eso es puro veneno. Coman comida real.
0: Claro, obviamente se puede hacer un balance porque todo en exceso.
1: Lógico.
0: Pero, ya demostrado científicamente con todos los números que usted quiere, que la comida preparada, ahí vamos a decir comida fresca, preparada y servida ahí mismo, es lo más saludable.
1: Lógico, yo creo mucho en el balance. No es que no comamos ese tipo de comida, sino generar un balance y comer también comida más sana, comida real, como le llamo yo. Sí. El Ministerio de Salud Pública informó que durante la semana epidemiológica 29 se registraron 3 muertes maternas, con lo que el acumulado nacional asciende al día de hoy a 76 defunciones.
0: Una vez más, aguas residuales con excrementos humanos corren por la avenida Jiménez Moya en el Distrito Nacional debido al colapso del sistema sanitario de la zona, situación que afecta a residentes y personas que transitan por ese lugar.
1: La Dirección de Asistencia Social y Alimentación Comunitaria y la Administradora de Riesgos de Salud para Maestros firmaron un acuerdo de cooperación para ampliar la atención integral a docentes, jubilados, pensionados y sus familiares en condiciones de vulnerabilidad.
0: La segunda temporada alta de incendios forestales, que abarca de junio a septiembre, tuvo este año un arranque activo. Durante los meses de junio y julio, la República Dominicana registró 109 fuegos, la cifra más alta de estos eventos documentada para este periodo en los últimos 30 años. Hay un dron nuevo que se ha hecho, señores, un dron. Que con mucha capacidad de cargar peso, ¿no? De grande. Y lo que tiene es una pistola con, o sea, tiene una pistola con, como si fuera un extintor, pero una locura, señor. Y esto es para inmediatamente uno identifica algún fueguito, alguna cosita. Usted manda eso adelante, usted va resolviendo lo que usted manda a la brigada. Qué bueno sería tener eso aquí.
1: Ya la tecnología permite muchas cosas. Las comisiones de Medio Ambiente y Recursos Naturales de la Academia de Ciencias y Ambiental de la UAS cuestionaron varias actuaciones del Ministerio de Medio Ambiente que, a su juicio, favorecen la participación de inversionistas privados dentro de áreas protegidas del país. Las entidades señalaron 3 casos que, según sostienen, refleja una tendencia hacia la privatización y facilitación de espacios que pertenecen al Sistema Nacional de Áreas Protegidas, el Parque Nacional Valle Nuevo y los monumentos naturales Cabo Samaná e Isla Catalina.
0: Muertos, capturados y hasta personas que aseguran haber resuelto sus casos siguen apareciendo en la lista de prófugos de la Policía Nacional, una galería pública que sirve para identificar a quienes las autoridades todavía persiguen.
1: Tú sabes que vi, a propósito de presos privados de libertad, creo que fue en Costa Rica, sí, en Costa Rica, que la presidenta de Costa Rica, para terminar con el tema de las llamadas de celular y comunicación de los privados de libertad, ¿tú sabes lo que ella hizo? Quitó todos los enchufes, todos. Ahí nadie puede conectar absolutamente nada, lo que significa que usted no va a poder cargar nada.
0: Wow, eso es una idea muy... muy arbitraria, Karina.
1: No es una idea revolucionaria. No voy a poner antenas que van a quitar el internet. Voy a quitar todos los enchufes. Use su celular hasta tanto le quede caro.
0: No, pero es que eso es muy, muy radical. Eso no.
1: Oye, no, es internacional.
0: Eso va en detrimento de los derechos humanos de esos privados.
1: A mí me llamó la atención porque me pareció una idea súper sencilla.
0: Genial. Y no tenemos que gastar 300 millones en unos bloqueadores, una cuestión que no sabemos qué ha hecho.
1: Sacaron todos los cable, pero todo, cerraron todo y no hay dónde cargar.
0: No, eso es descabellado. Eso que tú has dicho es una locura.
1: En internacionales, la sequía que golpea Puerto Rico dio un nuevo salto esta semana. El 17% del territorio se encuentra bajo condiciones de sequía extrema, casi el doble del 9.49% que fue registrado una semana antes, mientras el deterioro de los embalses mantiene a más de 500,000 de personas sometidas a interrupciones programadas del servicio de agua.
0: El gobierno interino de Venezuela y la oposición buscarán recuperar el oro de sus reservas congelado en Inglaterra y avanzar hacia una reforma clave del sistema judicial, según anunciaron al cabo de las primeras negociaciones que sostienen de cara a una transición democrática.
1: El gobierno de Brasil anunció el inicio de un proceso administrativo destinado a aplicar medidas recíprocas contra Estados Unidos por los aranceles impuestos contra el país suramericano.
0: El terremoto de magnitud 7.4 que sacudió el lunes buena parte de Colombia deja hasta el momento 273 fallecidos, 3.824 heridos y 377 desaparecidos, mientras un nuevo sismo estremeció en el día de ayer la zona del epicentro y crece la llegada de ayuda internacional no exenta de polémica.
1: En ese mismo orden, el gobierno de Colombia no aprobó el ingreso de la Brigada de Rescate del Ejército Mexicano para colaborar con las labores luego del terremoto del lunes. Esto debido a los requisitos de certificación, según informó la presidenta de México.
0: El Parlamento sueco aprobó reducir la edad de responsabilidad penal de 15 a 14 años, mientras el gobierno de derecha se encamina hacia elecciones nacionales y promete endurecer la lucha contra la delincuencia.
2: En el estado del tiempo, hoy viernes se pronostica la llegada de una masa de aire con menor contenido de humedad y polvo del Sahara, que en combinación con el alejamiento de la vaguada y la onda tropical va a provocar una disminución significativa de las precipitaciones en gran parte del país. Solo se pronostican chubascos muy escasos y dispersos sobre poblados de la cordillera central, el noreste y el sureste del país como consecuencia de los efectos locales. Además, predominará una sensación térmica calurosa. En este momento, Santo Domingo está mayormente soleado. Se pronostican cielos parcialmente nublados entre 9 y 10 de la mañana con ráfagas de viento. Por fin una brisita de hasta 25 kilómetros por hora. El termómetro marcando 28 grados centígrados y la sensación térmica en este momento es de 30 grados.
1: Opa, a las 8:36. 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
0: Hasta aquí estas informaciones, 8:37 de la mañana.
2: Presentamos las efemérides del día. Hoy es 14 de agosto, es el día número 226, le faltan 139 días para terminar el año. Un día como hoy se completó la construcción de la más grande iglesia gótica en el norte de Europa, la Catedral de la ciudad de Colonia, en Alemania. En 1881, el médico e investigador cubano Carlos Finlay presenta en la Academia de Ciencias de La Habana pruebas de su descubrimiento del mosquito propagador del paludismo. Su labor científica fue fundamental en el estudio de las enfermedades tropicales. Un día como hoy, en 1893, un oficial de París, Francia, dio el primer examen para conducir. En 1908 es celebrado el primer certamen de belleza internacional del mundo en el hipódromo Pierre de Folkestone, Inglaterra. Vamos a felicitar a nuestro segundo grupo de cumpleañeros locales del día de hoy: Wanda Beltrán, Mariela Moronta de Vanderhorst, Edgar Alberto Méndez Robles, Cindy Camil Martínez Lugo, Lía Marte, Antonio Méndez Vidal, Selmira Vélez, Carlitos Maniagua Zavala, Marcelino Acevedo Robles y Alfredo Santos. Para todos ellos, muchísimas felicidades. Hasta aquí las efemérides del día.

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0: Estamos de regreso. Oiga.
1: Qué buen musical, viejo. Qué
0: wow. Yo no sé cuántas veces lo he visto. Tengo todo, tengo el CD en su momento, lo compré en una de las tantas veces que fui a verlo.
1: Yo lo vi de Nueva York.
0: Yo lo he visto varias veces en Nueva York, lo vi en una ocasión que aquí. Se presentó aquí, que se hizo y ahora vuelve, porque qué increíble ver cómo la fama, el poder de los medios, la ambición, todavía hoy son temas casi un siglo después que siguen tan vigentes como cuando Chicago en su principio conquistó Broadway. Y es de verdad un musical para ver, para disfrutar. Y el próximo 12 de septiembre el Teatro Nacional va a recibir esta producción en gran formato, va a reunir a destacados talentos dominicanos, además con la producción de, para mí, uno de los mejores productores de este país de musical y de teatro, con una terminación hermosa, que es nuestro querido José Llano, que está con nosotros, que le damos la bienvenida.
1: Señora,
0: y a Laura Alcántara. Pero es verdad, mira, yo lo digo no por el afecto que nos une, todo lo que haces tiene una terminación maravillosa. Yo y todos los que pueden disfrutar De ver musicales y teatro fuera de nuestro país, muchas veces decimos, nos faltan recursos, nos falta algo para tener una terminación. Sin embargo, en cada uno de los musicales que has hecho, José, la terminación y el valor de producción que tienen tus producciones son maravillosas. O sea que tenemos la garantía de que un musical como este, Chicago, va a quedar espectacular.
1: Dios mío, Dios mío, gracias.
0: No, pero es verdad, no lo hago por compromiso.
1: Lo agradezco. Perdón, que yo tengo que mirarte. Ya, mira.
2: Imagínatela.
1: Mandándote besos. Mira, nada, y besos a Sergio, claro. Nada, primero, gracias por la invitación, súper contento y gracias por esas palabras. Es una gran responsabilidad frente a todo el mundo, pero tiene que ver con el amor que le tengo a lo que estoy haciendo. La verdad es que no es fácil producir teatro en nuestro país, arte en general.
0: Y musicales.
1: Y más un musical, sobre todo cuando hay musicales, por ejemplo, que es el caso de Chicago, Mamma Mía, y otros que yo he hecho, que tienen referencias de cine. Sí, y eso hace mucho más compleja la expectativa de la gente.
0: Ay, sí.
1: ¿Por qué? Porque cuando tú haces un musical que nadie ha visto ni una película, la gente va y obviamente se sorprende de cualquier cosa que tú pudieras hacer. La realidad es que tenemos una versión de teatro, que es una versión muy de teatro, cámara negra, todo el mundo vestido de negro. Y tenemos la versión de cine, que es justo lo opuesto, que es mucho brillo, mucho baile, mucha grandiosidad. Sí. La realidad es que nosotros en nuestro país, y debido a la sala también en la que vamos a presentar Chicago, y también el público al que nos vamos a dirigir, queremos hacer una versión que yo le llamo la híbrida, porque va a tomar lo del teatro puro de teatro, pero también llevándolo a un tema de la espectacularidad que te puede dar la película o estar en la sala principal del Teatro Nacional. Yo le pongo un ejemplo muy sencillo. Esta obra allá se hace con 3 o 14 personas de elenco, nosotros tenemos 30. ¿Por qué tenemos 30? Porque cuando tú pongas 14 personas en el teatro, se verían muy pocas.
0: Se perdería.
1: Entonces, estamos súper contentos. Tengo un elenco maravilloso que me acompaña, que son los que tienen la responsabilidad de entretener, de que la gente disfrute. Aquí me acompaña hoy Laura Alcántara, que para mí ha sido una sorpresa. Es mi primera vez trabajando con Laura. Y yo le decía fuera de cámara lo feliz que yo estoy de tenerla en el elenco, porque es un personaje que ella lo ha hecho tan propio y tan distinto, que cada vez que sale en escena yo la tengo que mirar, la tengo que escuchar.
0: Bueno.
1: Y tiene una voz hermosísima.
0: Laura, ¿cuál es el personaje que haces? Y bienvenida.
3: Hola, mi nombre es Laura. Yo voy a interpretar el personaje de Mary Sunshine. Ella es una periodista súper bondadosa, súper sensacionalista. Es muy emocional y es la que le da vida a todas las noticias que forman parte de esta historia. Ella crea los personajes, su personalidad en los medios, y realmente resalta todo lo que tiene que ver con la presencia mediática de estas historias.
0: Me encanta. Y si yo te pediría, esto es un atrevimiento, si yo te pediría que cantes algo a capela,
1: vamos,
0: tú pudieras hacerlo.
1: Dile.
0: Un pedacito.
1: Vamos a ver.

0: Oh, Dios mío, un aplauso, por favor.
1: Coge ahí. Esto.
0: Sin calentar, mira, sin nada. Qué cosa tan hermosa.
1: Yo estoy muy contento porque, al igual que Laura, tengo a Laura Cadete, que va a ser una sorpresa, que es su primer, vamos a decir, protagónico, porque ella es una de las protagonistas del musical, al igual que Laura. Laura Cadete, que hace de Mama Morton. Tenemos la vuelta al teatro musical de Rosmariel Olea, que van a ver una Velma.
0: Me sorprendió mucho.
1: Poderosa, sí, hasta yo mismo, porque realmente ha sido un proceso en el que nos encontramos de manera fortuita y la verdad ha trabajado mucho en su papel. Vamos a ver una Carla Fatule en un papel nunca antes visto en ella, lo cual te va a dar cuenta qué gran talento tiene y la capacidad de desdoblarse en personajes distintos, a Javier Grullón, al Gordo Germán, y a Guille Martín. O sea, tenemos un elenco, señores.
0: Qué elencazo.
1: Y mira, Valeria Dávila, Carla Hernández, Natacha, Carolina. Tenemos una cantidad de gente trabajando, unos grupos de baile impresionantes. O sea, lo que la gente va a ver en el Teatro Nacional, le estaba enseñando hoy algo a Laura y ella me dijo, es que la gente no se imagina. Y yo, no, la gente no se imagina, ni yo voy a explicar mucho. Pero sí es verdad.
0: Vayan a disfrutar.
1: Que quiero... Cada vez que yo hago un proyecto, yo decía, es superarme a mí mismo. Yo creo que estamos en un momento en el que el teatro musical, tenemos compañeros que están haciendo grandes propuestas también. Yo creo que el teatro musical está en un buen momento. Obviamente, siempre buscando el apoyo de la gente, que la gente vaya, porque si al final nosotros hacemos esto, pero necesitamos gente en el teatro. Por eso yo siempre, claro, le digo, vayan y compran a Huepa Ticket los boletos, que a partir del 12 de septiembre pues van a poder ver una propuesta increíble.
0: Mira una cosa, José, uno de los temas que a mí más me hieren es entender que un proyecto como este, un montaje como este, que la gente que no sabe de producción no entiende lo que implica hacer este montaje, son los pocos días de presentaciones, porque han decidido presentar solo un fin de semana.
1: Mira, comenzamos, bueno, tengo una noticia.
0: por favor.
1: Mira, tenemos las funciones del 12 de septiembre, que creo que si Dios quiere hoy estaremos sold out. Y mañana...
0: Dios, yo espero haber comprado las entradas.
1: Bueno, si no, ponga fe.
0: No. Es que él es que tiene a cargo la responsabilidad.
1: Mira, el 13 de septiembre tenemos nuestra segunda función y ya la semana que viene abrimos dos nuevas funciones. Ay, que van a ser viernes 17 y, bravo, perdón, viernes 18 y sábado 19 de septiembre. Y segundo, vamos llenando, tenemos la posibilidad de abrir otras funciones, pero tú sabes que realmente esto es un trabajo, como bien dices, es un gran reto, tenemos que montar esta escenografía en muy poco tiempo. Y es como tú dices, o sea, nosotros los productores, yo tengo un año trabajando para presentarme quizás dos fines de semana. Es algo que todavía tenemos una gran oportunidad como país, el tener teatros, tan pocos teatros. Bueno, tú eres productora y lo sabes, Karina. Es muy difícil conseguir una fecha. Tenemos que pedir una fecha con año, con
0: de anticipación.
1: Y la verdad es que mientras no tengamos espacios donde los productores podamos hacer grandes propuestas. Bueno, tú estabas en Argentina y Argentina es una de las grandes ciudades donde tú tienes una calle llena de teatro. Y la gente va, porque si hay teatro y hay propuesta, la gente comienza a tener un hábito de que, yo voy a esperar septiembre para ir a ver un musical. Si todos los meses hay una propuesta en el teatro o hay una propuesta que Chicago está durante un mes, a nosotros los productores nos permite inclusive que las boletas cuesten menos.
0: Eso porque, mismo iba a decir.
1: ¿Por qué, Karina? Porque nosotros, lamentablemente, no podemos, las boletas, llegamos yo llego al teatro posiblemente con el 50% de lo que cuesta el musical cubierto. Y el otro 50% depende de que la gente compre una boleta y lo vaya a ver. Claro, entonces, ¿qué pasa? Que yo quisiera poner una boleta lo más barato posible para que más gente acceda al teatro. Pero muchas veces también tenemos un tema de recuperación. Sin embargo, en esta ocasión, yo tengo boletas que cuestan hasta 2,000 pesos. Eso quiere decir que el que quiere ir al teatro puede hacerlo. Obviamente, tú no te sientas adelante, te sientes un poco más lejos, como tú haces en cualquier concierto.
0: Pero igual en el teatro se ve bien de cualquier lado.
1: Exactamente. Entonces, yo les invito que vayan y compren su boleta, que hay boletas y precios para todo el mundo, para que vaya a ver un show donde ustedes van a disfrutar de un talento enorme que hay en este país. Una orquestación de Junior con más de 17 músicos en escena, una dirección de María Castillo, una coreografía de Natalie Borsos, Paola González en la parte vocal. Realmente vamos a tener un show, señores, que Laura, que es por primera vez trabaja conmigo, se ha quedado un poco sorprendida del equipo que hay detrás, precisamente porque, como dices tú, Karina, cada día yo me pongo la vara más alta y mi idea es siempre sentirme orgulloso.
0: A ti te encanta complicarte la vida. Ay,
1: yo sabía que te iba a decir esa palabra. Yo sabía que te iba a decir eso. No, lo que pasa es que...
0: No, y me encanta verlo. De verdad lo digo en forma de chanza. Sin embargo, qué bueno que existan productores como tú, que tengan ese arrojo, porque muchas veces nosotros los productores decimos, es que yo no me atrevo, es que yo no sé si voy a cubrir, es que yo no sé. Sin embargo, tú tienes el arrojo de hacerlo, de atrever. De intentarlo y que finalmente tengas un producto a nivel de calidad de producción, la verdad que extraordinario.
1: Alguien me preguntó que si a mí me daba miedo y yo claro le dije, da miedo, yo me levanto todos los días siempre como una sensación de un frío aquí en el corazón, porque es como tú estás en un precipicio y tú dices, me voy a tirar y va a abrir el paracaídas, no va a abrir, pero la realidad claro. Es que yo mientras pueda seguiré intentando ir detrás de mis sueños para no dejar nunca de soñar, porque si no, el miedo te frisa y nunca llegas a hacer lo que sueñas. De y esa es parte de mi filosofía de vida
2: qué
1: también.
2: Qué lindo, qué bueno.
0: Qué lindo, qué bueno, bonito. Qué bueno, la información está dada, no se pierdan, la verdad, de este montaje. Vayan, compren sus boletas a tiempo. Mientras más personas compren a tiempo sus boletas, le da la oportunidad a esta producción de seguir presentándose. Gracias, Laura. Gracias, José, por estar con nosotros y mucha M por allá.
1: Muchas gracias. Y éntense a la cuenta de José Llano Presentan por si quieren alguna información adicional.
0: José Llano Presenta. Síganlo a través de redes sociales, ahí la cuenta de este musical y de todo lo que viene por ahí, porque esto no acaba aquí. José
1: bueno,
0: Llano Presenta.
1: Prepárense, el 2027 viene más fuerte.
3: Que nos metan en algo, porque ay, imagínate tú, ¿para qué somos amigos?
0: Tenemos que tener el talento.
3: No, imagínate, todavía. Hay que ir a audicionar, tú y yo tenemos que ir a audicionar, eso es lo grande.
0: Eso es lo grande. Gracias, Laura, gracias, José.
1: Bye, chao. En el fondo, por allá.

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0: 8:58 de la mañana, nos sentamos en esta sobremesa con nuestra querida Gabriela Reginato, que se conecta con nosotros desde La Romana y continúa esta semana de Alcaparras. Hola, mi querida Gabi.
1: Hello, hello, voy yo.
0: Gaby, hola. Siendo Gaby.
1: Hola, ¿cómo están? Gaby. Feliz viernes.
2: La cámara, oye, la cámara de Gaby hoy está así, mira. Así.
1: Perdón.
2: Sí. Mira, de lado. Ay. Está como si fuera en Colombia.
0: Ya, wow. Mira, ahí. Ay, wow, Sergio, wow. Sí, sí, ok, perdón. Hablemos de Alcaparras, pues Sergio, mi querida, no, Gabriela. Exacto, mi Karina. Cuéntanos, Gaby, ¿con qué seguimos?
1: Miren, hoy vamos a cerrar esta semana de las alcaparras, pues compartiendo una receta de una ensalada bastante fresca. Vamos a utilizar las alcaparras así fritas, que para mí son deliciosas. Pruébela, o sea, ponérsela arriba hasta un pan con aguacate, un mash de aguacate le va a dar ese toque diferente, especial y único, muy característico de las alcaparras. Recuerden que la alcaparra es ese botón de flor antes de abrir que se recolecta mano a mano, y puede ser que nosotros nos comamos una cucharada, pero esa cucharada de alcaparras, que yo sé que a Karina se la puede comer así de cucharadas,
0: sí señor, sí señor.
1: Es una a una que se recogen, entonces vamos a ponerle ese valor y a disfrutarla aún más cada vez que las preparemos. Y esta es una ensalada que es bien cremosa. Vamos a utilizar repollo, tanto morado como del verde, ¿ya? Le podemos también cambiar el morado por un radicchio si encuentran. Va a tener un sabor un poquito más bitter, amargo, un poquito más amargo, pero también le da un sabor bastante especial. Y vamos a hacer una crema a base de mostaza, un poquito, si quieren, de algo dulce como alguna fruta o algún cítrico que le podamos poner, un poquito de mostaza, y entonces vamos a hacer puff, la explosión con estas alcaparras fritas. Y durante este fin de semana, si usted tiene una comida al aire libre o va a hacer algún asado o va a querer tener un complemento, esta ensalada le va divino.

0: nos va también a elevar todo este sabor. Dos cucharadas de alcaparra. Vamos a utilizar las Nonparelli, o que son las bien chiquititas, o pueden ser las Carperi, que son las más tradicionales, el tamaño más tradicional que encontramos en el supermercado. Las vamos a drenar y tener secas ahí. Dos cucharadas de aceite de oliva, que es con los que vamos a freír las alcaparras. Un cuarto de taza de mayonesa, también el zumo de medio limón, una cucharadita de miel y una cucharadita de mostaza, que puede ser Dijon, inclusive puede utilizar la mostaza trufada de la línea de Voilà, o puede ser una mostaza amarilla. Todo depende lo que usted tenga en nevera, de verdad, porque vamos a no complicarnos. Sal y pimienta al gusto. También adicional a esto, pues vamos a utilizar estas almendras, como les dije, troceadas, pueden ser también laminadas, pero me gustaría, por la forma de cómo vamos a cortar el repollo y cómo vamos a tener todo, de que fueran troceadas. Y también podemos utilizar los cranberries a ración de un cuarto de taza, o pasas, pudieran ser pasas. Si van a utilizar pasas, les recomiendo que la laven un poco para darle ese toque de suavidad. ¿Qué vamos a hacer con todo esto? Pues sencillo, vamos a poner a freír nuestras alcaparras en las dos cucharadas de aceite de oliva. Colocamos un sartencito pequeño, agregamos el aceite, dejamos que se caliente y aquí incorporamos las alcaparras. Inmediatamente comiencen a medio tostarse y ustedes se van a dar cuenta que se van a abrir un poco, porque es el botoncito de la flor, se va a abrir un poco. La vamos a retirar, ¿ya? Y la vamos a dejar con todo el aceite, porque lo vamos a utilizar. En un bol vamos a mezclar ambos repollos y lo vamos a tener ahí a un lado, y vamos a preparar nuestro aderezo. Es mezclando la mayonesa con el limón. Puede hacer también la naranja si quiere cambiar el ácido. Agregamos la miel, también incorporamos la mostaza, le damos un toquecito de sal y pimienta, y por último vamos a incorporar nuestras alcaparras. Que ojo, usted puede hacer el aderezo de esta forma y agregarle las alcaparras separadas a la mezcla de los repollos ya cuando usted ponga el aderezo. Entonces tenemos el aderezo listo, vamos a agregárselo a los repollos que teníamos ya reservados y mezclados. Si no incorporó las alcaparras en el aderezo, se la agregamos ahora. Incorporamos por igual el puerro fresco, así picadito, rico, delicioso, las almendras, los cranberries, mezclamos bien y vamos a llevar a nevera para que tenga esa frescura adicional que va a aportarle a esta ensalada el frío de la nevera. Y ya cuando usted vaya, pues, a servir, simplemente la retira, la mezcla un poquito más como para volverle, es como cuando uno se hace un peinado, entonces se lo acomoda. Ajá. Pues hace eso mismo con la ensalada, exactamente, y le va a servir como una guarnición. Si no, si se la quiere comer así solita, usted toma una base de estos discos de para tacos, que son de harina, uh-huh, y hace unos taquitos de esta ensalada y
1: qué rico.
0: Gloria con infinito y
1: voilà. Gaby, gracias, muchísimas gracias, siempre un placer enorme. Recuerden que Gaby está en redes sociales como Gabriela con doble L, gabriela.reginato. Si tiene alguna idea de ingredientes, compártala con ella. Si ha hecho una receta con alcaparras también, y sigue la cuenta de Voilà RD. Si usted tiene un regalo, por ejemplo, que tiene que hacer rápido, escriba ahí mismo por la cuenta, que incluso se lo envían. Voilà, así mismo como se pronuncia, RD. 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Son las 9:05 de la mañana. Buenos días.

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1: La Bacana 105.7 dedica hoy toda su programación a La Bacana por Colombia, una jornada solidaria de recaudación de ayuda humanitaria que realiza junto a la Cruz Roja Dominicana para apoyar a las familias afectadas por el terremoto que impactó recientemente a Colombia. Por otra parte, el panelista del Sol de la Mañana, Eury Cabral, rechazó la decisión del gobierno dominicano de ordenar la salida del país de 9 diplomáticos cubanos y sus familiares al considerar que la medida genera interrogantes debido a que no existe un conflicto abierto entre la República Dominicana y Cuba.
2: Para mí eso llama mucho la atención y de verdad lo digo con dolor, con pena, de verdad. Esta decisión a mí me parece una decisión vergonzosa desde mi punto de vista. Me da vergüenza que el gobierno dominicano actúe de esa manera. De verdad lo digo. Ojalá, si me dan explicaciones y hay hechos de verdad, yo retiro entonces lo que digo. Soy un hombre cuidadoso en lo que hago, pero a mí particularmente, ¿saben por qué? Primero porque lo hacen el día más importante para los cubanos en República Dominicana y en el mundo, digamos, o sea, el aniversario de Fidel Castro. Oye, es como una forma para burlarse dos veces. Le saco a los funcionarios y se lo hago el día que más le duele. No debió ser.
1: En tanto, un tribunal de la provincia de Duarte condenó a 30 años de prisión a un hombre declarado culpable de causar la muerte de su propia hija y de su madre en un hecho ocurrido en San Francisco de Macorís. En las internacionales, al menos 36 personas resultaron heridas, 10 de ellas de gravedad, a causa de un incendio forestal que afectó varias zonas residenciales de Croacia y obligó a evacuar a más de 2.000 turistas y habitantes, indicaron las autoridades este viernes. Finalmente, en los deportes, Logan Gilbert lanzó 6 entradas y junto con 3 relevistas permitió 4 hits, con lo que los marineros de Seattle pusieron fin a una racha de 6 derrotas consecutivas con una victoria, una carrera por 0 sobre los Yankees. 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

0: Buenos días, es viernes y como tal tenemos con nosotros a Alex Rivadeneira, como cada viernes, gracias a Propagás, por algo vendemos más. Hoy vamos a hablar sobre cómo prevenir problemas de salud por calor. Buenos días, Alex.
1: Hola, Carlota, y buenos días. ¿Cómo estás?
0: Todo bien, gracias a Dios. Aquí esperando, temperaturas altas, pero también que nos des rapidito tu parecer y lo demás que quisieras recordar partiendo de terremoto en Colombia y que tu familia que vive allá y tienes muchas personas allegadas allí.
1: Sí, Carlota. En realidad que por el tiempo esto fue algo muy similar a lo de Venezuela, con consecuencias muy graves, un sismo de 7.4 me parece grados en escala de Richter y con graves consecuencias de cantidad de edificaciones, de pérdidas humanas, todavía muchas personas desaparecidas. Y el llamado es simplemente a no bajar los brazos, a no confiarnos, a no pensar que eso no puede pasarnos. Es un sismo en menos de 2 meses, es decir, tenemos que estar preparados y creo que la clave fundamental es siempre, siempre recordarnos que somos susceptibles de tener un evento, empezar a ver qué es lo que tenemos hoy y ver cómo, qué es lo que nos hace falta, ver si ya tiene su mochila, ver si usted tiene identificado los sitios seguros, recordar de no ponerse cerca de las ventanas y aplicar la regla internacional, la regla de oro, que es agacharse, cubrirse y agarrarse. Si está en un piso alto, por favor, no intente correr, no vaya hacia las escaleras, no use los ascensores. Lo correcto es agacharse para no perder el equilibrio. Busque refugio dentro de un escritorio, una mesa resistente que proteja su cuerpo, su cabeza, y agárrese firmemente hasta que el movimiento cese. Si usted no logró salir dentro de los 35, 30 segundos después del sismo, entonces trate de no moverse, trate de estar ahí. Vuelvo y le digo, agarrarse firmemente hasta que el movimiento cese. Una vez que el movimiento haya terminado, inmediatamente salga, evacúe, vaya al punto de control y espere hasta que las autoridades le vuelvan a dar la señal de que usted puede entrar o usted ve que la situación se ha calmado para que usted pueda entrar de manera segura. Esto es lo más importante que tenemos que tener presente, Carlota.
0: Así es. Y que repasen cualquier cosa entre los podcasts del programa, que por ahí tenemos, que hace poco tocamos el tema de los terremotos y de cómo estar pendientes de lo que necesitamos para estos momentos. Hoy vamos a hablar de cómo prevenir problemas de salud por calor y la República Dominicana, al igual que muchas otras regiones del Caribe y del mundo, está sintiendo un incremento sostenido de las temperaturas. Además, la presencia frecuente del polvo del Sahara y los altos niveles de humedad relativa hacen que la sensación térmica sobrepase con frecuencia los límites de confort ambiental. Según diversos modelos climáticos, se anticipan picos térmicos elevados en las próximas semanas y meses, y aunque estamos habituados al clima tropical, es fundamental comprender los riesgos biológicos e industriales a los que nos exponemos para evitar el estrés térmico por calor, una condición que puede desencadenar fallas orgánicas graves si no se gestiona de forma preventiva.
1: Es así, Carlota. En realidad, los últimos boletines de la Organización Meteorológica Mundial nos indican que los últimos 3 años han registrado las temperaturas medias globales más altas de la historia moderna. Esta tendencia al calentamiento progresivo está impulsada por la concentración acumulada de gases de efecto invernadero y la recurrencia de fenómenos como el Niño, que es el que está presente en este año. Las estadísticas de esta organización meteorológica e institutos de investigación atmosférica señalan un 98% de probabilidad de que en los próximos ciclos anuales continuemos rompiendo récords térmicos, es decir, cada vez vamos a tener mayores picos de temperatura. En nuestro contexto caribeño, el riesgo no proviene únicamente de los grados Celsius de la temperatura seca del aire, sino también del acoplamiento con la humedad relativa, lo que lleva o lo que eleva el índice de calor a niveles críticos para el metabolismo humano, que es lo que tú estabas mencionando al inicio del segmento.
0: Y ese punto es crucial porque desde la perspectiva de la termodinámica corporal, El cuerpo humano funciona como un sistema térmico constante que busca mantener su temperatura central cerca de los 37 grados centígrados, que
1: así es.
0: Que cuando subimos de ahí, pues tenemos fiebre y es una respuesta del cuerpo a muchísimas cosas. Pero cuando nos exponemos a radiación solar directa o carga de trabajo físico en ambientes sofocantes, el organismo va a activar el mecanismo de sudoración, que es básicamente el sistema de radiación del cuerpo, es el sistema de enfriamiento para disipar esta energía metabólica. Sin embargo, cuando la humedad relativa del aire supera 65 y 70%, que nosotros a diario estamos sobre los 85%, el gradiente de presión de vapor entre la piel y el aire disminuye, lo que impide que el sudor se evapore. En consecuencia, el cuerpo empieza a acumular calor. En este escenario, Alex, ¿cuáles son las consecuencias fisiológicas y los síntomas progresivos que experimenta una persona cuando este desbalance está ocurriendo?
1: Sí, Carlota, y esto vuelvo y siempre insisto, esto no es algo técnico especializado, simplemente es ideas generales que que pretendemos dar un contexto general a quienes nos escuchan de la importancia del tema, pero para entender la progresión debemos diferenciar entre el estrés térmico, que es la carga neta de calor a la que está expuesta el trabajador, y la tensión térmica, que es la respuesta biológica que tenemos las personas. Inicialmente, el cuerpo reacciona con hipertermia leve, ahí es donde aparecen un poco de cefaleas por vasodilatación cerebral, hay fatiga generalizada, en algunos casos se presentan mareos y calambres musculares también causados por este desequilibrio electrolítico al perder sodio y potasio a través de la sudoración profunda que vamos a experimentar. Si la persona no interrumpe la actividad física ni reduce la carga térmica, el cuadro evoluciona hacia el agotamiento por calor, que está caracterizado por presencia de taquicardia, la piel se vuelve pálida, hay incluso a veces náuseas y ya se presenta debilidad extrema. Y este escenario hay que tenerle muchísimo cuidado. Aquí es donde ya empezamos a tener una situación extrema.
0: Así es. Cuéntanos qué cosas podemos hacer para mitigar los golpes de calor.
1: Además de la hidratación continua, es vital adaptar la ingesta nutricional. Es decir, ahora en esta época se deben priorizar dietas ligeras, compuestas normalmente por alimentos con alto contenido hídrico, sales minerales, frutas frescas, hortalizas, vegetales. Esto es clave para poder tener una buena adaptación. Asimismo, las actividades cotidianas ahora que actividades deportivas se hacen con muchísima intensidad aquí en el país y en todo el mundo, es indispensable ajustar el tiempo de estas tareas, reprogramar los trabajos de mayor esfuerzo físico para las horas de menor radiación solar, como la primera franja de la mañana o incluso el final de la tarde. Utilizar ropa transpirable cuando voy a hacer ejercicio, colores claros, gafas de protección UV y protectores solares también de amplio espectro que nos van a ayudar a proteger la piel. Y si esto lo llevamos al contexto ya laboral, el estrés térmico es un riesgo ambiental mayormente presente en sectores como el de la construcción, la agricultura, la conducción, los choferes, la industria pesada y también algunos casos de trabajos que se realizan al aire libre. En estos escenarios, el profesional o las personas del área de salud deben aplicar jerarquías de controles, implementar barreras de ingeniería, puntos de sombra portátiles, ventilaciones forzadas y también controles administrativos que permitan en algunos casos, cuando sea posible, rotación de turnos, ciclos de trabajo y de descanso frecuentes y también el suministro, si tenemos personal al aire libre, de soluciones de rehidratación oral con sales electrolíticas que nos van a permitir ayudarle al trabajador a tener un estado óptimo o en buenas condiciones mientras realiza estas tareas.
0: Alex, muchísimas gracias, como siempre.
1: Muchísimas gracias, Carlota, y como siempre a ustedes, y que tengas una muy buena semana.
0: Gracias. Estuvo con nosotros Alex Rivadeneira. 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

0: Estamos de regreso, 9:21 de la mañana. Casi estamos sacando a nuestro ganador. Vamos a ver si conectamos con nuestro querido Pandelo para que nos actualice con algunas cosas de la Fórmula 1. Pero atentos a los que participaron en nuestro concurso para el ecofiltro. Que a propósito, sigan la cuenta. A mí me parece de verdad una muy buena herramienta para tener agua potable en casa sin tener que comprar botellones, sin tener que pagar grandes sumas de dinero, porque eso usted pone el agua ahí y lo va filtrando de manera natural con las diferentes capas que tiene, y los filtros se cambian, no sé cada cuánto tiempo, pero es mucho más económico y además tiene agua, como dice siempre Sergio, mineral.
1: Mineral.
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1: Y ahora deportes aquí en el matutino, 9:22 de la mañana, y él es el mejor de los mejores.
0: Okay. Y el más querido, el más querido.
1: El más querido, el que tiene la tasa de rechazo más baja de este país o ninguna. Los haters lo aman. Imagínate. Pandelof, imagina, Pandelof, sí. Oye, pan de amor. Pandelof,
3: Marino. Pandelof, acelera ahí, buenos días, un abrazo a todos, me escuchan bien, ¿no?
1: Sí, señor, sí, señor, dele para allá, bien, cuéntenos.
3: Pues vamos a seguir acelerando porque ya esta semana es la última sin una sobredosis de F1 en la pista, porque el próximo fin de semana tenemos sprint y gran premio en Holanda, que tiene muchas expectativas, desde los equipos grandes hasta el que produce más morbosidad. ¿Cuántos caballos sumará Honda para que Fernando Alonso llegue a la Q3 y quizá aspire a un podio que todo el mundo está esperando? Todo el mundo sabe la calidad de Fernando, pero la situación se da entre los grandes. Hay una lucha frenética en el desarrollo, en los upgrades, en las mejoras, porque ya estamos en una etapa del campeonato donde Mercedes sabe que no está solo, que Ferrari tiene victoria, que McLaren ganó, y de la forma que ganó McLaren y lo que se está diciendo, ya McLaren recibió del fabricante oficial de su motor, el Mercedes, las herramientas para ellos entender mejor el motor, las simulaciones, la combinación de transmisión, estilo de conducción y eso. Y hay temor de que el equipo McLaren pueda ganar en Sandburg. No obstante, Antonelli tiene esos 50 puntos. Yo creo que el principal aliado de los rivales de Antonelli se llama precisamente la juventud de Antonelli. Si Antonelli no se maneja bien con cordura y freno, esos 50 puntos pueden desaparecer. En un gran premio se restan 25, y ya llegar con 25 menos a un siguiente gran premio cuando restan 12, y él sabe bien que los pilotos que le rodean todos son caníbales que desean ganar, podría entonces llegar un periodo bastante difícil. A los Piastri el año pasado, cuando disfrutó de 34 puntos de ventaja, hasta que llegó precisamente a Bakú y Sandburg cuando hubo problemas. Sandburg es un terreno de Max Verstappen, ganó las tres primeras carreras cuando regresó el Gran Premio de Holanda después de más de 3 décadas y media fuera, pero en los 2 últimos años quienes han dominado el trazado de una manera así como la palabra lo expresa, son los muchachos de McLaren. Lando Norris ganó en el 24 y el año pasado ganó Oscar Piastri. Entonces, en lo que el verano estaba en tranquilidad, 2 semanas que no se podían enviar un email porque estaba prohibido, Ferrari fichó a 2 ingenieros que se complementan. Uno de ellos viene de Mercedes, que es Luciano Nicomedes, un experto en chasis, estructura y materiales compuestos, y se complementa con alguien que yo creo que debe ser español por su nombre, que responde al nombre de Carlos Sánchez Martínez, que es un experto en estructura, en durabilidad y eso. Entonces parece ser que Ferrari va a acelerar el tema del desarrollo ahora que va a disfrutar de los upgrades que le permite la DUO, que la FIA ha admitido que tiene mucho déficit, que tendrá que arreglarse. ¿Cuántos caballos lleva Honda para Sandburg? Unos dicen que 40 o 50. Orihara, el ingeniero jefe de pista, dice que ojalá ellos tengan 50 caballos. Eso se verá cuando los monoplazas pisen el asfalto en un trazado que le dirá adiós al Mundial por temas económicos, los que manejan el circuito no pueden hacerle frente a la petición. Entonces Max Verstappen está preparando una despedida. Ojalá, diría yo románticamente, que Max gane la carrera para que se despida de lo que podría ser un último gran premio, al menos durante 2 o 3 años, porque es que la economía mundial no está para desembolsar 45 o 50 millones de dólares para montar un gran premio de Fórmula 1. Cadillac dio impactantemente, el jefe de Cadillac, el señor Doris creo que se llama, unilateralmente sacó a Graham Lowden, que era el team principal, y viene entonces un señor con una experiencia muy dilatada que ha pasado por Ferrari, por McLaren, por Prost, por la FIA y todo. Es una de 49 años de edad, de educación francesa, aunque es polaco, Marcin Bukowski, que va a ser el nuevo team principal, y lo que declaró es lo que necesitan los equipos, al menos una teoría de qué es lo que desean. Lo primero y más importante que dijo fue unificar nuestro personal. O sea, hay una política de señalamiento cuando los equipos van mal. En Ferrari eso siempre se dio. O sea, los departamentos prácticamente ni se hablaban, porque cada quien se achaca que el problema de monoplaza viene de transmisión, que viene de chasis. Pues ahí en Aston, en lo que va a ser Cadillac, que viene siendo el representante de los Estados Unidos, aunque esté el equipo Haas, pero Cadillac y General Motors, que es la gran empresa histórica de Estados Unidos, y de momento va a presentar su motorización propia o a fines del año 2028 o mediados del año 2029, porque de momento su propulsor se llama Ferrari. Obvio. Entonces, señores, buen fin de semana. Bien. ¿Qué inquietud tenemos por ahí?
1: Ninguna. Usted es el mejor profesor que tiene la República Dominicana. Ok, Pandelo, le queremos.
3: Un abrazo, acelera Elton, acelera.
1: Acelera Elton.
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1: Entonces, para finalizar, nos queda algo muy importante, y es que estuvimos diciendo durante un tiempecito, unos días, que teníamos este regalo del día de hoy. Karina, como tú eres la que ha tenido experiencia con esto de Ecofiltro, cuéntanos un poquito cómo funciona, qué es, y vamos de una vez a elegir al ganador. Karina, ¿estás ahí? Sí, estás muteada, corazón.
0: Les explico un poco por encima. Igual pueden entrar la cuenta de Ecofiltro-Dominicana, si mal no recuerdo, así es el usuario, Ecofiltro-Dominicana, y ahí está toda la información. Pero es básicamente como se utilizaba de manera, o sea, hace muchos años, milenario, que usted ponía el agua y pasaba a través de varios filtros, que no recuerdo cuáles son,
1: naturales,
0: uno de los materiales naturales, exacto, que quita todo lo que es perjudicial para nosotros, pero le mantiene los minerales, y usted puede echarle agua de la llave y pocas horas después ya usted tiene agua potable.
1: Así es. Entonces, nosotros estuvimos promocionando este concurso, esta rifa, durante un tiempecito. Vamos a compartir la pantalla. Ahí vamos a elegir de inmediato cuál es el ganador o ganadora. Vamos a ver, ¿ok?
0: Estamos en YouTube haciéndolo en vivo para que ustedes puedan ver el mecanismo de selección del ganador y así hacerlo de forma más clara y diáfana. Yes.
1: Vamos a ver. Dele ahí. Estamos viendo, le falta todo, efecto, le falta de todo.
0: Sonidos.
1: Yo no veo eso, Gabo.
0: Exacto, por favor, ayúdanos ahí, Gabo.
1: Ayúdanos ahí, exacto, que son 50. Exacto. Tres, dos, uno.
0: Y el ganador o ganadora es...
1: Ok, recuerde... Ah, míralo ahí, J_Claribel. J_Claribel.
0: Esa es la ganadora de nuestro Ecofiltro.
1: Exacto.
0: Ese es Clary, nuestra querida Clary de siempre.
1: No sé, mira a ver.
0: Bueno, no sé, lo confirmaremos más adelante. Pero Claribel, felicidades, gracias por participar. Espero que puedas disfrutar de lo que da este Ecofiltro. Y a los demás, sigan la cuenta de @ecofiltro_dominicana.
1: Felicidades. Amigos,
0: se es acabó viernes. Esto.
1: Disfrute, beba agua mineral natural con Ecofiltro. Con Ecofiltro, exacto. Adiós, bye bye.
0: Será hasta el lunes. Gracias por la sintonía. Chau, chau, sean felices. Recuerden, el domingo a partir de las 6 de la tarde, Pedro María Santana, Mick y yo estaremos con ustedes en Locos por los Clásicos, y por aquí nos encontramos el próximo lunes a partir de las 6:30 de la mañana en la 91.3 en el matutino de la 91. Bye, bye.

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0: en el municipio de Santo Domingo.
1: ¿O tú crees que si nosotros dejásemos de recoger la basura, 700 toneladas de basura, pudiera entrar nadie ahí? Eso fuera la propagación de las enfermedades y el mal olor. Nadie la aguantara. Son 700 toneladas de basura que se recogen diario. Y a veces tú ves en algunas avenidas algunos camioncitos que con un camión tú la recoges y da mala imagen.
0: En tanto, en una entrevista para RCC Noticias, la intérprete de señas Sonia Encarnación explicó la necesidad de que se continúe desarrollando la lengua de señas en el país.
2: ¿Usted está de acuerdo con que se coloque en las escuelas como una materia, como así como dan educación artística, lengua española?
3: Pero claro, el tema de la lengua de señas es un tema de derecho. O sea, las personas sordas tienen derecho a, donde quiera que lleguen, tener una comunicación, diríamos que mínimamente básica.
0: En las internacionales, la Agencia Meteorológica de Japón elevó la alerta volcánica del Monte Aso al sudoeste de Japón, tras detectar en los últimos días un incremento de los temblores en el volcán. Finalmente, la Agencia de la ONU para los Refugiados informó que el terremoto que esta semana ha sacudido al oeste de Colombia ha golpeado a numerosas comunidades desplazadas, cuyas necesidades van en aumento. Al tiempo, advirtió sobre la brecha de financiación que sufre su programa de respuesta a este colectivo. Para más información, visite rccnoticias.com.do, tu periódico digital.
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1: La Bacana 105.7 dedica hoy toda su programación a La Bacana por Colombia, una jornada solidaria de recaudación de ayuda humanitaria que realiza junto a la Cruz Roja Dominicana para apoyar a las familias afectadas por el terremoto que impactó recientemente a Colombia. Por otra parte, el Tribunal Constitucional confirmó la decisión del Tribunal Superior Electoral que estableció nuevos criterios para la asignación y distribución de los fondos públicos a los partidos, agrupaciones y movimientos políticos, así como para el orden de las boletas electorales. En tanto, Indotel informó que presentó una propuesta de nueva Ley General de Telecomunicaciones con la que plantea sustituir y actualizar el marco legal que rige el sector desde el año 1998. En otra información, el alcalde de Santo Domingo Oeste, Francisco Peña, informó en A Diario que Obras Públicas se comprometió a apoyar la reparación de las calles del municipio. Peña indicó que el ayuntamiento también destinará 200 millones de pesos para esos trabajos.
2: Con Eduardo Estrella, una relación de todas las calles que él nos va a ayudar a arreglar en el municipio. Hoy nosotros estamos trabajando, arreglando calles, arreglando todo. En el año 23, donde cayeron aguaceros,

0: mañana de este viernes, dice que enfrenta cargos federales acusado de uso inapropiado para incluso sus negocios personales de fondos que fueron asignados para la pandemia del COVID-19.
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1: El director de la Cruz Roja Dominicana, Braulio Alcántara, llamó a la ciudadanía a colaborar con ayuda humanitaria para las familias afectadas por el terremoto en Colombia a través del Radio Maratón La Bacana por Colombia, una jornada solidaria que realiza hoy La Bacana 105.7.
2: Un acuerdo que tenemos con este grupo RCC Media con la finalidad de precisamente de cumplir con esta, en este caso con el llamado que nos hace las instituciones para colaborar con el pueblo de Colombia en esta tragedia que ha sucedido. Cruz Roja Dominicana conjuntamente con la Cruz Roja Colombiana estamos apelando un llamamiento a toda la ciudadanía, dominicanos, extranjeros, en fin, que vivan aquí en el país, a colaborar con la Cruz Roja Colombiana, que es la institución que el gobierno nacional de Colombia ha designado como responsable de todo lo que tiene que ver con las ayudas humanitarias.
1: Por otra parte, en una cobertura dada por RCC Noticias, por los alrededores del río Yuna, el alcalde de Bonao, Alberto Antonio Núñez, afirmó que evalúa las condiciones actuales del río, dada la preocupación de los residentes por la sobresedimentación.
3: Para que de aquí salga una solución integral de este tema. Ahora mismo nosotros estamos aquí enfrente de los platanitos, viendo la situación de vulnerabilidad que hay aquí en este punto. Pero lo mismo ocurre en los Guayabitos, más abajo. Lo mismo en la David de Vargas. Y así en gran parte del perímetro del río Yuna.
1: En tanto, el periodista y escritor Luis Martín Gómez, quien durante casi dos décadas se desempeñó como director de comunicación del Banco Central de la República Dominicana, falleció la mañana de este viernes, informó el panelista en El Sol de la Mañana, Pedro Jiménez.
4: Para informarnos que falleció en Hospitén el buen amigo, el exdirector de comunicaciones del Banco Central, Luis Martín Gómez.
5: ¡Wow! Increíble.
4: Según lo que él me cuenta, él había estado en un proceso de salud un poco delicado por una bacteria, creo que estomacal, y parece que la bacteria le ganó la batalla y perdió la vida.
5: Luis Martín, señores,
6: fue un gran amigo. Tenía un tumor en la cabeza, me dicen hace tiempo, y parece que estaba luchando con eso, y parece que ahí habría cogido la bacteria.
4: Algo así. Sí.
1: En las internacionales, la administración del presidente Donald Trump presentó ante el Tribunal Supremo una apelación de emergencia para que le permita continuar de inmediato con las obras del salón de baile en la Casa Blanca, después de que fuera frenado por el tribunal hace una semana. Finalmente, en las deportivas, el dominicano Isaac Brito protagonizó una jornada histórica al conectar 3 jonrones e impulsar 7 carreras para conducir a la República Dominicana a una victoria por nocaut de 17-7 sobre Puerto Rico en el primer partido de la jornada de este jueves en la tercera serie del Caribe Kids. Para más información, visite rccnoticias.com.do, tu periódico digital.
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0: Bien, señores, bienvenidos a todos ustedes a este su programa 12 y 2. Hola, Dominic Fuentes, ¿cómo estás?
1: Muy bien.
0: Estoy muy calladita, muy tranquila y... Es que está todo bien, está todo bajo control.
1: Como hablo mucho, tengo que medirme.
0: No, bueno, pero está bien. Entonces, hasta aquí llega la participación de Dominic en el día de hoy, viernes, día 14 de agosto. Ella está recogiendo su cartera ahora porque dice que... Nada, y yo no peleo, yo no voy a pelear, no voy a pelear, imposible. ¿Cómo voy a ponerme a pelear yo? ¿Para qué? Eso gasta.
1: Claro.
0: ¿What? Bueno, nada, ¿qué te digo, hermano?
1: Esa canción tiene derechos reservados.
0: Ey, ey, cuidado, no vaya a tirar medio a la gente del matutino porque la usaron. Eso, ellos tienen todo el derecho del mundo. Ya, es que tú viniste a tirar de aquí una puya. No, a mí no me gustan las puyas, yo largo los flechazos directos, que me vean con el arco en la mano. Porque así ya no deja pa' chimes.
1: Que se busque su canción.
0: Que se busque su canción de viernes. ¿Oíste, Sergio Carlos? Bueno, que después si hubiese sido yo, ay, si soy yo, que le cojo una canción a él. Ay, papá.
1: No, ya el hombre democrático, el hombre democrático.
0: ¿Quién? ¿Sergio Carlos?
1: Sí. No. Yo lo defiendo. Hombre democrático.
0: Tremendo trabajo que ha cogido ella en sus manos. Bueno, señores, yo tengo una reflexión bien larga en el día de hoy.
1: Te dejo, apágame el micrófono.
0: Te apago el micrófono, ahí está. Fuera de ahí. Dice, espérate, antes de yo comenzar con eso. Dice el Vengador que tú estás muy bella de verde con tu franela blanca. O sea que ya cuando ellos dicen esos detalles, eso quiere decir, estoy mirándote. Te estoy acechando. Tengo el botón del boyerismo prendido a 100. Así que, Vengador, para ti. Hola, ¿cómo estás? Vamos arriba entonces. Mira lo que pasa y te voy a explicar. Y sé que tú vas a sentirte identificada con todo lo que yo tengo que decir. Y no estoy en problema hoy. Dije, bueno, hoy es viernes. Estaba tratando de ver cómo hacíamos algo que fuese, tú sabes, que llevar el espíritu de los viernes de 12 y 2. Uh-huh. Y esto, aunque te pone en contexto preguntas que tal vez son incómodas, es una reflexión que entiendo que puede ayudarnos a abrir los ojos un poco más, a no perder el tiempo y a tratar de mantener el fuego encendido en esos lazos importantes para nosotros. La frase del día dice así: la amistad es un alma que habita en dos cuerpos. ¿Te parece? Eso es de Aristóteles, o sea que estamos hablando de un tipo que, bueno, ya muy reconocido por todo lo que hizo y todo lo que dijo, ¿no? Ayer, en un momento, yo me puse a pensar en precisamente en eso, en la amistad, y como todo el mundo se vuelca a comprar regalo, a volverse loco en el 14 de febrero. Solo el 14 de febrero. Luego Navidad pueden pasar también. Meses. Te pasan meses y
1: Navidad.
0: Tú. Bueno, sí, de pronto y eso. Y tú reconectas con esas personas importantes para ti en días específicos como esos. Y yo siento con mucha tristeza la dificultad que enfrentan nuestros hijos en el día de hoy, los más jóvenes sobre todo. Es un mundo donde se mezcla lo que es la amistad como la conocemos nosotros y creo que gran parte de nuestros oyentes, y la amistad en redes sociales.
1: Porque somos amigos, no nos movimos.
0: Somos amigos, pero no somos amigos. Si nos ponemos a pensar, nunca había sido tan difícil encontrar personas, nunca había sido más fácil, perdón, encontrar personas, comunicarnos con ellas, saber qué están haciendo. Pero paradójicamente, quizás nunca había sido tan difícil cultivar una amistad, una intimidad, confianza y presencia real. Y es que, señores, un like, tenemos claro, no es necesariamente que la persona está interesada en ti. Uh-huh. Un comentario, por supuesto, que no es una real compañía. Y estar pendiente de la vida de alguien en Instagram no significa estar presente en su vida. Y surge la incógnita. ¿Con quién realmente contamos nosotros? Esta puede ser una de las preguntas más poderosas que voy a ofrecerles en el día de hoy, porque cuando la vida se pone difícil, el número de personas alrededor de uno se reduce dramáticamente. Eso lo sabemos. Sea por enfermedad, un duelo, un fracaso que tuviste, problemas económicos, crisis familiar. Y ahí, pues, lamentablemente descubrimos quién está y quién no. Y quiero ahora darle la vuelta a esa pregunta y hacer la inversa. ¿Quién puede contar contigo? Porque también es importante esa parte, no solamente esperar que las cosas funcionen bien para uno. Porque es muy fácil hablar de los buenos amigos que queremos tener, pero resulta un tanto incómodo preguntarnos si nosotros podemos ser ese amigo con el que otra persona puede contar. Usted está invirtiendo en sus amistades. No me malinterprete, no quiero hablar, no estoy hablando de billete. ¿Qué significa invertir en la amistad? y perdone, es que la palabra me pareció muy justa. Invertir, sobre todo cuando hablamos de amigos. Porque las amistades, como casi todas las cosas valiosas, necesitan de tiempo. Y decía Epicuro, de todas las cosas que la sabiduría procura para la felicidad, la mayor es la adquisición de la amistad. Saber a quién tú puedes llamar, por quién tú puedes preguntar, a quién puedes escuchar, importantísimo esto, donde quién puedes simplemente aparecerte un día, recordar un cumpleaños, celebrar un logro, acompañar en un fracaso, como dije ahorita, perdonar, dar espacio, hacer el esfuerzo de mantener el vínculo cuando la vida cambia. La amistad no se alimenta de solamente buenas intenciones. Yo quería, se cuida con presencia, porque las amistades también necesitan mantenimiento, y a eso me refiero con invertir. Invertir tu tiempo, espacio, sin el celular en la mano, sin una excusa barata. Y hay personas que fueron fundamentales en la vida de cada quien y hoy prácticamente son desconocidas. ¿Por qué? Bueno, no tengo que decírselo. No necesariamente porque haya ocurrido una pelea, o porque simplemente se dejaron de llamar, o se dejaron de ver, o se dejaron de preguntar cómo está la vida. Simplemente ha pasado todo, pasó el tiempo. Y esa persona en la que tú estás pensando ahora, tú sabes a quién yo me refiero. Quizás algunas amistades no murieron porque dejaron de quererse, sino porque dejaron de cuidarse y dejaron de invertir en su amigo. Dejaste ir a ese amigo que siempre te decía la verdad, porque hay quienes piensan que un verdadero amigo es el que siempre está contigo en todo el cocoró y que siempre te dice que sí, te aplaude en toda tu pariguayería. Muchas veces precisamente el amigo es el que hace lo contrario a eso. El que te dice, eso que tú estás haciendo está mal. El que te advierte que esa persona nueva con la que tú te estás juntando no es buena. Y tu subconsciente te da la razón siempre. Cuando él te lo dice y tú dices, yo sé que es así, pero tú te haces loco. Quien te baja de esa nube cuando tú empiezas a creerte que tú eres demasiado porque te está yendo bien. Quien no tiene miedo de perder tu simpatía porque valora más tu bienestar. Porque la amistad no consiste en darte siempre la razón. Consiste en querer siempre darte esa verdad, aunque sea incómoda. Quizás todos deberíamos hacer un pequeño inventario hoy día. ¿Quiénes son mis verdaderos amigos? ¿Para quién yo soy un verdadero amigo? Y quizás ahí vamos a descubrir que tenemos menos amigos de lo que pensábamos. O nos damos cuenta de que hay 2, 3, 4 personas que aunque no veamos todos los días, estarían ahí cuando realmente tú lo necesites. Entonces, habría que preguntarnos si hemos hecho lo suficiente para que esas personas de las que hablamos, esas 2, 3, 4 que sean, si le hemos dado lo que ellos necesitan también. Y está bueno coger el teléfono ahora y llamarlo. Y decirle, ¿tú sabes qué? Tú significas mucho para mí. Y cierro con esta preferida de Séneca en el día de hoy, que dice, quien tiene un amigo, tiene un tesoro. ¿Ve? Ay, sí. Y así, ya me callo, mi hermana.
1: ¿Tú sabes que yo te voy a dar un ejemplo espectacular de eso que tú acabas de decir, que me parece genial?
0: No, pero lo tuyo y lo mío tú no tienes que ventilarlo ahora. O sea, no sé si...
1: No, va a ser otra cosa.
0: Ah, ok.
1: Para que no suene así como tan radical. Mire, las personas como yo que no tenemos familia en el país y tampoco tiene lazos estrechos con su familia por múltiples razones, en mi familia nada más somos 3. Mi mamá, mi hija y yo. Y mi hermano, pero por razones personales, es una persona que a nivel de algunos asuntos técnicos no puedo incluir. Entonces yo tuve que tomar una decisión, Memo, de decir... Las pocas cosas materiales que yo tengo, si en el caso de que yo fallo, que soy el sustento de mi familia completa, ¿cómo yo puedo resolver? Y a esa amiga a la que tú mencionas, es la que apelé. Y estoy organizando todos mis temas económicos para en algún momento decirle con legal, endosarle la responsabilidad legal de poder diligenciar mis bienes en el caso de que yo falte. Porque tú te pones a pensar, cuando tú no tienes familia, Memo, y te mueres, cómo esas personas que quedan, una es menor de edad y una es una envejeciente, ¿cómo van a resolver con lo tuyo? Entonces tú dices, tú necesitas una amiga quien te ayude a poder organizar eso en tu ausencia. Y eso solamente se logra con una amiga. O una gente querida. Mire, también vi el caso de en Colombia, un rescatista subió un story que me puso a llorar mucho, porque él decía que había rescatado 2 cuerpos de una muchacha, la nieta y la abuela, y nadie en 2 días fue a reclamar los cuerpos. Claro, no se sabe si es que los familiares también murieron o también está en una situación crítica o es que no tenían familia. Y él lloraba y decía, qué doloroso debe ser no tener familia quien ni siquiera reclame tu cuerpo, tus cuerpos. O sea, que si te pasa algo. Y hasta en esas cosas uno debe pensar, Memo, aunque suene un poco drástico.
0: No, dice, pero claro que sí, ahí está todo
1: y
0: eso.
1: Y antes de ayer yo me senté y yo dije, wow, Dios libre, a mí me pasa algo. Y mi hija sale viva de los escombros, Dios libre. ¿Quién va a procurar? ¿Tú entiendes? Por ella, si no es su papá, porque somos dos. Entonces tengo que tener a un amigo o a unos amigos, Yandra, que digan.
0: Uno de mis mejores amigos va a cargar pesado, porque es el padrino de mis hijos. Y a él que no le pase nada, pues es el padrino de los tres de él. O sea que yo sí es verdad que va a pasar.
1: Memo, pero
0: gracias a Dios que están graduados los tres ya.
1: Pero ponte a pensar radical. Ok, ¿quién me procura? Uh-huh. O sea, no hay un hermano, no hay un tío. No. Tiene que ser un amigo que diga, tengo que pensar en ella porque si no, se la van a comer los gusanos bajo una escombra. Entonces, esos amigos, eso que dice Memo es tan importante. Y uno de los factores fundamentales, señores, que nosotros postergamos es el tiempo. Si nos vamos a juntar un día de esto, siempre decimos. Y ese día de esto dura a veces hasta 2 meses para uno beberse un cafecito, porque uno no prioriza.
0: Y hay que hacerlo, hay que hacerlo. Ahí están haciendo algo por ahí y se oye. O sea, que si usted oye una bulla en el fondo, ¿qué hacemos? Dígame usted mismo, ¿qué hacemos? Porque no puedo hacer nada, no puedo gaviarme al techo para decirle a uno que está haciendo algo ahí arriba, mire mi hermano, suelte eso. Nada, seguí para adelante. Vamos a pasar a la palabra del día. Les ofrecí ayer la oportunidad de decirme, deja eso, mi hermano. No me dijeron nada y yo pienso que si algo puedo dejarles a ustedes,
1: no, pero está muy bien,
0: en el día de hoy, que usted se lo ponga en el bolsillo y le sirva para algo.
1: No pide aprobación.
0: Esta es la palabra del día.
1: Dale.
0: Porfiado.
1: Ay, me encanta. En mi casa usamos mucho esa palabra.
0: ¿Sabes lo que es porfiado?
1: Claro, desobediente. Mira qué
0: bien. Bueno, más o menos. Es un adjetivo que se usa para describir a una persona terca, uh-huh, testaruda y muy firme en su opinión. Que no cambia de idea fácilmente. También puede referirse a alguien que insiste en una acción. O sea,
1: en Chile es muy usada esa
0: porfiado
1: palabra.
0: Es un necio niño insistente. Uh-huh. Así que ya usted sabe, niño.
1: Un típico niño malcriado le dicen porfiado.
0: Pero porfiado, por Dios,
1: no,
0: ya lo sabe.
1: No, pero qué porfiado tú eres, tú no escuchas. Eso es.
0: Y si usted pierde el dinero, muy probable que sea porfiado. Vámonos allá. Vamos con las informaciones.
1: Iba a decir algo acá ya. De que un sinónimo de porfiado. Bueno, nada, mi gente, vámonos inmediato. Recuerden que hoy es viernes, noticias positivas. La tecnología sigue dando pasos sorprendentes y ahora las gafas con inteligencia artificial se están convirtiendo en una herramienta clave para las personas con discapacidad visual. Estos dispositivos pueden responder preguntas por voz, reconocer objetos, leer etiquetas, traducir idiomas, hacer fotos, grabar videos. O sea, lo hace todo por ti. Tú nada más tienes que caminar.
0: Pero si usted está aquí en República Dominicana, sus gafas con inteligencia artificial no le van a decir nada porque usted está fuera de la zona en la que se suponen pueden hacerlo. O sea, que no se emocione, no gaste esos 450 o 500.
1: Siempre porque, procure preguntar si eso disponible.
0: Sí, porque no está disponible en nuestra zona. Digo, hace muchas otras cosas, pero si esa es la finalidad por la que usted lo va a adquirir, olvídese de eso. Aquí no.
1: Bueno, una de las usuarias de Colette Dentel, una mujer de 83 años, que asegura que sus gafas inteligentes le ayudan a desplazarse, a hacer compras, incluso encontrar sus llaves cuando las pierde. ¡Wow! Pero para esas cosas está muy bueno.
0: Encontrar la llave.
1: Seguro le dice,
0: bueno,
1: claro.
0: Pero tiene que tener un...
1: No, porque el lente, recuerda, el lente está grabando cuando ella dejó la llave. Entonces, ve atrás el tiempo dime dónde fue la última vez que yo dejé la llave.
0: Bueno, no sé.
1: Inteligencia artificial, Mona.
0: ¡Wow! Sí, bueno, está bien.
1: No, hace revisión de las imágenes.
0: Hay muchas otras cosas y me parece peligroso eso, de paso.
1: Sí.
0: No sé. No sé.
1: Hermano, el mundo se está volviendo muy complicado.
0: Sí,
1: muy extraño.
0: No, dicen por no ahí, dicen, cosa. Ayer estuve leyendo algo que muy preocupante, donde, que nos dice que esta última generación, la más reciente, la que comienza a vivir con inteligencia artificial, para ellos va a ser tan ridículo dejar de utilizarla como para nosotros la energía eléctrica. Uh-huh. Entonces, si tú tienes algo que lo sabe todo, que lo hace todo, claro, y que lo... ¿Cuál es la necesidad de tú aprender, de tú desarrollarte, de tú generar un pensamiento personal tuyo cuando tú tienes a alguien que te dice todo como es?
1: Hasta las
0: o cómo
1: ideas
0: debería
1: de negocios.
0: Ser.
1: Dime qué negocio yo puedo hacer para ganar dinero. Yo tengo tal edad, vivo en tal sitio, tal cosa. Entonces te va a poner hasta a pensar por ti.
0: Y también sería la última generación en tener trabajo normal. No la nuestra, la de ellos, sino la anterior a esa. Está fuerte.
1: Hay muchos cambios muy raros. Y más con esto que hablaste el otro día, la noticia de Elon Musk, del tema de la automatización, ¿te acuerdas? Uh-huh. De verdad, a mí, yo me cuestiono esta necesidad que tienen estos grandes magnates de automatizar todos los servicios. La pregunta mía, entonces, ¿no van a dar vacaciones? ¿Y no van a dar un sueldo para uno vivir? O sea, la idea es que todo el mundo pueda tener 1% de esa automatización. No sé. Porque entonces, si no mandan para la casa, ¿qué vamos a hacer? ¿De qué vamos a vivir? ¿Cuál va a ser el trabajo? ¿Va a haber una crisis?
0: Bueno, seguimos con informaciones. Recuerden que hoy es viernes. Las informaciones son, por lo regular, aquí positivas, aunque acabamos de desviarnos brevemente de una para mortificar un poco. Y una espectacular imagen captada por el fotógrafo Matt Lay está dando la vuelta al mundo. La fotografía muestra el momento exacto en que la luna, pero una luna llena, se alineó perfectamente con la linterna del histórico faro Highland Light en Cape Cod, Estados Unidos. Por unos segundos pareció que la luna brillaba desde el interior del faro, creando una escena casi mágica. El emblemático faro fue establecido en el año 1797 por encargo de George Washington y ha guiado a navegantes durante más de 2 siglos. Hoy, la imagen es un recordatorio de cómo la paciencia y el momento preciso pueden crear verdaderas obras de arte. Qué bonito, ahí tenemos la imagen. Oh, uh-huh. Bueno, sí, Gabriel. Ahorita, Gabriel, pon la imagen en lo que yo estoy hablando.
1: Atención, para los amantes del queso y los productos lácteos. Un estudio realizado por la Universidad de Toronto concluyó que consumir 3 porciones diarias de lácteos enteros durante 12 semanas no provocó aumento de peso ni efectos negativos en el metabolismo o los niveles de grasa en sangre. Ojo, pero eso no quiere decir que no tenga otro tipo de efectos, ¿eh? Además, los participantes mostraron mejoras en la presión arterial y aumentaron su consumo de calcio, proteína y vitamina D. Ay, a mí que me perdonen, pero esa investigación me da como que está apagada.
0: Usted allá.
1: Totalmente, More, porque es que ya está estudiado científicamente que el consumo de lácteos por todo este tema de la alimentación del animal produce una inclinación
0: con temas. Acabas de dar en un clavo ahí, ¿eh? Ojo.
1: ¿Qué?
0: Porque dijiste por todo el tema de la alimentación del animal, que sabemos que le están dando a las vacas maíz cuando la vaca no come, ajá, maíz, pero es más barato, entonces le tienen que hacer una operación, o sea, un desastre. Pero
1: entonces genera,
0: si no,
1: cáncer,
0: es así.
1: O sea, por ejemplo, por eso te digo, entonces genera este tema de los lácteos que no, y del queso y de la leche, sobre todo. El ser humano no está apto, sus enzimas es también un tema de que las mujeres, sobre todo cuando tienen cáncer en sus órganos reproductores, le eliminan los lácteos y la leche porque evidentemente sobreestimula. Entonces es como que contradictorio, pero como la ciencia ya uno no sabe, le gusta el queso, que siga comiendo queso.
0: Correcto. Más de 150 años después, científicos lograron confirmar una... Ahora fue que salió el faro en YouTube. Qué bonito. Más de 150 años después, científicos lograron confirmar una hipótesis planteada por Charles Darwin. El naturalista británico creía que ciertas plantas del género Saxifraga podrían ser carnívoras gracias a unos pelitos pegajosos capaces de atrapar insectos. Ahora investigadores demostraron que una de estas especies que crece en China efectivamente atrae y captura moscas. Los científicos calificaron el hallazgo como emocionante y aseguraron que confirman una predicción de Darwin más de un siglo después. Es uno de esos momentos especiales que pocas veces ocurren en la ciencia.
1: Un importante logro para la conservación de la naturaleza se está celebrando en Kazajistán. Una tigresa llamada Umit, cuyo nombre significa esperanza, fue liberada en una reserva natural como parte del ambicioso proyecto para recuperar la presencia del tigre del Caspio en la región. Es hermosa, yo la vi. La especie había desaparecido del país hace más de 70 años. Las autoridades esperan incorporar más ejemplares durante los próximos años para crear esa población estable de unos 50 tigres. Se trata del primer caso conocido de recuperación del territorio histórico de esta especie tras haber sido considerada extinta en la zona.
0: Están invitando gente para que la vayan a ver. Y así no tienen que echarle comida. Más de 8.2 millones de personas siguieron las competencias de los Juegos Centroamericanos y del Caribe 2026 a través de Radio Televisión Dominicana. De acuerdo con un informe de audiencia, RTVD alcanzó un 80% de participación entre los canales que transmitieron el evento, convirtiéndose en la señal líder de cobertura. El voleibol y el atletismo fueron los deportes más vistos, mientras que el alcance se extendió a todas las regiones del país, demostrando el enorme interés de los dominicanos por el deporte y el desempeño de sus atletas. Y fíjate cómo lo acaban de decir, el atletismo y el voleibol. ¿A quién tenemos ahí? Tenemos a Marilei, tenemos a, ¿te entiendes?
1: Las reinas del Caribe.
0: Claro, y tenemos a las reinas del Caribe, tenemos nombres, entonces la gente sigue esos nombres. ¿Cómo hacemos esos nombres? Invirtiendo en nuestros deportistas.
1: Claro.
0: Y así todas las otras hubieran tenido gente viendo también.
1: Y en
0: gracias.
1: El béisbol también. Sí, eso es así. Y tú sabes cómo puede ayudar mucho eso a los que ganaron oro, que las empresas del sector privado los utilicen como figuras para lo que vaya acorde, ¿verdad?, con sus marcas. Y eso va ayudando a que la gente los conozca, ¿verdad?
0: Por supuesto que sí.
1: Fulano, ganador de oro, de tal cosa, entonces la gente, ah, mira, ese fulano de tal. Un hecho extraordinario ocurrió en las costas de Australia cuando un dron logró registrar el nacimiento de una ballena jorobada. ¡Wow! Algo que muy pocas veces ha sido observado por seres humanos. El fotógrafo Alexander Forrest notó que una hembra se comportaba de una forma diferente a lo habitual. Poco después, pudo grabar el momento en que apareció la cría y realizó su primera respiración. Madre e hijo permanecieron juntos durante el resto del día. Los expertos consideran que este material aporta la oportunidad única para comprender mejor uno de los eventos más difíciles de documentar. Igual que la copulación, o sea, la unión entre una ballena y un balleno. No está, no hay imágenes de cómo esa unión se da y porque parece que se produce en las profundidades. Sabemos
0: en las profundidades profundas del mar.
1: La profunda del
0: mar. 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Yo tengo calor y tú. Vámonos de aquí.
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0: Bueno, usted oye la canción y tal vez está confundido, pero no se confunda, que estamos en la receta del día de hoy, porque los viernes son un día especial para nosotros y sé que para usted también, que sabe que ya va a descansar. Si el jefe se portó mal esta semana, cójalo suave, vaya cerca de un sitio donde hay un río, una cosa, respire profundo y diga,
1: lunes.
0: Ay, caray, qué bien, tengo trabajo. Vea, vea las cosas del lado positivo. Finalizamos esta semana de recetas cortas para el calor y, por supuesto, tenemos una propuesta fácil, deliciosa y que nos permite pasar el menor tiempo posible en la cocina porque es un trago. Así que vamos a dar paso a Omi González, fundador de Cocktail Delivery, que está con nosotros, licenciado en administración hotelera, o sea que no es inventando, que está con maestría en marketing y experto en bebidas espirituosas y mixología. Hermano, ¿cómo estás?
2: Estamos súper bien,
1: espirituosa.
2: Gracias a Dios.
1: Espirituosa, me encanta.
0: Claro, ¿tú sabes por qué se llaman así?
1: ¿Por qué?
0: Porque de los lugares donde la colocan a envejecer se evaporan y se van como los espíritus.
2: Se le lleva el angel chair.
0: ¿Ve usted?
2: Que es el intercambio con los ángeles.
0: Ahí está.
2: Generalmente acá en el Caribe se degrada mucho más la bebida cuando se está envejeciendo, lo que significa que tenemos mucho más ángeles acá.
0: Así
2: en
0: es.
2: República Dominicana.
0: Borrachos todos, pero sí.
2: Exacto.
0: Claro que sí.
2: Bueno, yo siempre, conectando con tu reflexión del día, yo siempre he dicho que el mejor destilado, la mejor bebida, el mejor trago es el que se disfruta con amigos.
0: Eso es verdad.
2: Uh-huh. Y precisamente, bueno, esas son parte de las propuestas que tenemos en el día de hoy. De hecho, la propuesta de hoy, que fue prácticamente el día de traer a su hijo al trabajo.
0: tú la trajiste, la tuya, y yo la mía.
2: Sí, exacto.
0: Bien, ahí está.
2: Bueno, traemos un cóctel totalmente analcohólico, sin alcohol. Fácil de preparar.
0: Gracias, homie. Hasta aquí llegó nuestra receta.
2: Fácil de preparar, pero que obviamente sí le podemos incluir alcohol, que es para tener la versatilidad de cómo prepararlo.
1: Claro.
2: Tú sabes que ahora es sumamente interesante. Yo, de hecho, estaba en un torneo en Punta Cana trabajando y resulta que la mayoría de la gente, o por alguna razón de puya o por alguna razón diferente, está dejando de consumir alcohol y esta es una opción sumamente interesante.
0: No eres la primera persona que yo oigo diciendo esto. Uh-huh. No eres la primera persona, lo siento, por el resto del país, entonces, ese no soy yo. Pero ¿por qué? ¿Por qué tú entiendes que esto pasa? Esta es la nueva generación, esto es una...
1: ¿Pero personas jóvenes o personas maduras?
2: Mira, tú sabes, yo entiendo que es una tendencia mundial. La gente, hay una generación, claro, que no está bebiendo, que no empezó a beber alcohol. Y hacía que si jugo, que si jugo verde, que si café, que si matcha. Pero eventualmente...
0: ¿A todo eso se le puede echar?
2: Pero eventualmente se dio cuenta que se puede disfrutar a nivel social de manera diferente.
1: Claro,
2: tanto con alcohol como con alcohol.
1: Total.
2: Y simplemente lo han empezado a introducir, pero de una manera totalmente diferente.
0: Dígame, Dari, ¿cómo estás?
3: Hola, audiencia, ¿cómo están? Yo tengo una teoría, Yomi. Yo digo que... tiene que ver con el hecho de que todos queremos estar saludables y no vamos
2: claro. Espérate,
3: pero no vamos a hacerlo los locos que por el tema de las inyecciones para bajar de peso, tú tienes que cohibirte de consumir alcohol porque no puedes consumir alcohol en ese proceso.
2: Sí, entonces, no es coherente, estamos de acuerdo.
3: Es un tema, entiendo yo, que todo aquel que quiere bajar de peso no quiere consumir alcohol para no entorpecer su proceso y por eso entiendo yo que es el tema de la disminución de la toma de alcohol.
2: Sí, pero la gente baja de peso en 6 meses, para que tú tengas una idea. Entonces, después de los 6 meses ya empieza a retomar su vida, su bawas.
0: Tú puedes haber dicho, ya vuelve a retomar.
2: Exacto.
0: Y ya.
2: Exacto. No vuelve a tomar porque la verdad es que es un gusto adquirido, es algo totalmente social.
3: Claro.
2: Y bueno, y todo con moderación, como siempre.
1: Pero
2: nosotros
1: estamos en uno de los países de Latinoamérica de mayor consumo de alcohol.
2: Claro.
0: Sí.
2: Claro.
0: Pero
1: entonces,
2: es que parte del dominicano. Espérate, también porque somos uno de los pueblos más felices del mundo. ¿Me entiendes?
0: Entonces,
2: es parte de la dinámica. El dominicano es jovial.
3: Somos un país tropical
0: Mira, mi editorial el lunes va a ser de eso. Porque ¿cómo puede ser posible? Hay que levantar a la gente y hacerla pensar. Y hay que hacer reflexionar a la población. ¿Cómo es eso?
1: ¿De qué?
0: No podemos dejar de beber.
1: No, es que eso no, no
3: es parte eso, de la cultura dominicana.
0: Eso ayuda a la circulación, eso ayuda a la circulación.
3: Completamente.
0: Eso
3: tiene sus,
0: claro, no vamos a hablar con un nutricionista de eso también. A José Fernández,
3: sí,
0: que le gusta su traguito de whisky.
2: Pero bueno, hoy sí, te trajimos
0: un
2: Italian soda que tú la puedes preparar con cualquier tipo de sirope. Simplemente fruta natural, le añadimos azúcar, un concentrado y le agregas soda. Y bueno, y esto lo podemos disfrutar en cualquier modalidad. En este caso te traje un sirope de grosellas.
0: ¿Qué son las grosellas? Perdón.
2: Las grosellas son unas frutas, unas berries,
0: okay,
2: rojas con azúcar que tienen un sabor muy particular.
0: Son que son parecen como a los blueberries pero rojo.
2: Pero rojo,
0: exactamente. Ah, ya sé cuáles son. Okay, perfecto.
2: Y bueno, y tienes un sabor espectacular, es diferente. Puedes juntar a tus amigos en tu casa, un barbecue, simplemente una tarde.
0: No, te voy a decir una cosa. Hay que estar claro en algo. O sea, con el calor que está haciendo, es para comprarlo por galón esto.
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1: Y en el caso de que fuese con alcohol, ¿qué tipo de alcohol le pega?
2: Bueno, lo que pasa es que esto combina con básicamente cualquier tipo de alcohol, ya sea blanco o envejecido.
0: Ahí está.
2: Ya puede ser tequila, puede ser vodka, puede ser ron. Depende ya de tu preferencia.
1: Okay.
2: Porque es una bebida muy noble, es muy suave.
0: Y si usted le echa el alcohol y después se da cuenta de que hay uno de los invitados que no bebe, Hipólito lo dijo una vez, como no bebo, me lo unto. O sea que con el calor también le va bien.
1: Mira
0: eso.
1: Mira qué chulo, el envasecito.
2: Claro.
0: Señores, dejen su bullying aquí. Ahí, mira
2: parte importante de lo que es la experiencia.
0: No, ya es que son rápidos.
2: Sí, ya veo.
0: Son rápidos aquí.
2: Parte importante de la experiencia es precisamente eso, la presentación, que es lo que yo siempre hablo al momento de crear un mocktail. Si tú tienes un evento, unos 15 años, por ejemplo, donde vas a hacer un evento no alcohólico, la presentación es fundamental. En este caso, bueno, estamos trayendo estos pouch que son plásticos, que son unas bolsas, en el cual las personas simplemente tienen una forma divertida.
0: ¿Es un suero?
2: Sí.
0: Tú ves, tiene que tener alcohol. Uh-huh. Perdón, ya me voy a portar bien. Ya no voy a volver a decir más nada. Después Jomi no va a querer venir, me va a decir, no, pero este tipo de...
2: Claro. No, acuérdate, yo siempre traigo una opción con alcohol y sin alcohol.
1: Claro, muy bien.
2: Para que tengamos
0: diversidad.
2: Todas las opciones.
0: Totalmente. Ok. Entonces, vamos a ver, aquí estás preparando el otro. Ahora que, uh-huh, que quiero saber algo, no hay aquí una receta porque lo que tú estás preparando ya tiene una preparación previa. ¿O se puede hacer esto en casa?
2: Sí, claro, se hace en casa. Es lo que te decía. Cualquier sirope que tú tengas, uh-huh, que es básicamente jugo de fruta con azúcar y simplemente la añada de soda y ya tú tienes un Italian soda.
1: Mira, okay, yo en estos días hice en el patio en Jarabacoa, en Constanza, una amiga mía. Son unas naranjitas chiquititas. No me acuerdo cómo se llama. Tienen un nombre. Son
0: naranjitas chiquitas.
1: No. Son súper agrias, súper. Tienen un sabor muy acentuado. Son chiquititas así. Y yo me llevé muchísimas. Ella me regaló. Y yo, con todo y cáscara, hice un sirop. Después, uh-huh, lo colé. Lo puse Memo en la nevera, el sirop. Y con agua de soda, que a mí me encanta, con hielo, le echo eso. Y sabe riquísimo. Entonces tú te estás tomando algo hiper fresco.
2: Deben de ser clementines, de lo que tú estás hablando, que son unas naranjas bastante pequeñas.
1: Chiquititas.
2: Generalmente los japoneses la utilizan. Y bueno, uh-huh, si estás en Constanza, asumo que
1: sí,
2: son
1: pues
2: así.
1: Sí, pues puede ser esa.
2: Si tú las cortas, te voy a dar un dato, si tú las, uh-huh, cortas y le echas azúcar directamente y la empacas al vacío, creas un sirope, mm, con mucho más fuerza y más sabor porque te atrapa los aceites que tienes en la cáscara también.
1: Porque yo agarré todo de cáscara, o sea que la cáscara tiene
2: mismo.
1: Ah, pues mira, lo voy a tomar en cuenta.
2: Y luego simplemente lo machaca y lo tienes.
1: Ajá,
2: ahí lo
1: tienes.
0: Está muy refrescante. Entonces, para opciones, tú tienes
2: opciones,
0: muchas.
2: Tienes limón, tamarindo, chinola, fresa, cereza.
1: Y es chulo porque tú también se lo puedes dar a los niños.
2: Exactamente.
1: O sea, puede ser inclusivo una
0: actividad. Y me encanta esto, esto sí. Sobre todo, este asunto. Miren esto, qué chulo.
1: Y no se voltea, o sea, tú lo, exacto, mira qué chulo.
0: Bueno, si se voltea, ahora se fue para el caray porque tú tienes con el caliente
1: pero no,
0: ahí.
1: No, pero hace un
0: pero todo, no, o sea, se puede cerrar completamente.
2: Exacto. Se cierra, se,
0: sí, el, es hermético, sí. Like
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0: Perfecto.
2: Ya estamos a tu orden.
0: Pues hasta aquí nuestra receta. Gracias, homie.
1: Gracias, querido. Me encantó.
2: Sigan disfrutando.
0: Claro que sí. Bueno, me lo voy a vender, ¿no?

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0: Bien, estamos en nuestra parte de entretenimiento y usted dirá, pero por lo regular él comienza con otra cosa. Sí, exacto, y no estaba atento. Entonces esta es la canción realmente.
1: ¡Epa!

0: esta canción es para ti.
1: Seguimos tirando nombres, señores. La cartelera del Festival Presidente 2026 continúa creciendo y la Cervecería Nacional Dominicana anunció ya la incorporación del cantante venezolano Danny Ocean, una de las figuras más populares del pop latino y la música urbana actual. El intérprete de éxitos como Me Rehuso, Fuera del Mercado y Vuelve, llegará al escenario del festival con una propuesta que mezcla sonidos urbanos, pop y electrónica. Los organizadores adelantaron que próximamente se anunciarán más artistas, así como las fechas oficiales del evento y el inicio de la venta de las boletas. Sigue por ahí, Domi.
2: Bueno, señores, y la actriz y comediante Christine Owens, recordada en su participación del popular programa juvenil All That de Nickelodeon, falleció, ay hombre, a los 46 añitos en un hospital de Los Ángeles. Christie sufrió un grave ataque de asma que le provocó una falta de oxígeno y daños cerebrales irreversibles. Tras permanecer varios días conectada a soporte vital, su familia tomó la difícil decisión de retirarlo. La actriz formó parte de All That entre el 97 y el 2000, compartiendo pantalla con figuras como Kenan Thompson, Amanda Bynes y Kel Mitchell. Su fallecimiento ha generado numerosas muestras de cariño entre fanáticos y colegas que recuerdan su aporte a una generación de televisión juvenil. ¡Qué pena! ¡Qué cosita!

0: Matt Bellamy, vocalista de la banda británica Muse, presentó una solicitud de divorcio de la modelo Elle Evans tras 7 años de matrimonio. De acuerdo con documentos judiciales presentados en California, el músico citó diferencias irreconciliables como motivo de la separación. Evans confirmó que el proceso ya se venía desarrollando desde hace algún tiempo y adelantó que disputará algunos aspectos relacionados con la custodia de los hijos de la pareja. Oh my God. Sigue por ahí.
1: Los amantes del cine mexicano tendrán una nueva razón para visitar Netflix. La plataforma anunció que incorporará 35 películas clásicas protagonizadas por Cantinflas para conmemorar el Día del Cine Mexicano. Entre los títulos que llegarán al catálogo se encuentran El Bolero de Raquel, El Analfabeto, El Padrecito, El Siete Machos y Su Excelencia. Las producciones estarán disponibles desde el 1 de septiembre hasta marzo del 2027. Cantinflas, considerado como una de las máximas figuras del cine mexicano, dejó una huella imborrable en la cultura popular con su característico estilo humorístico y su peculiar manera de hablar, que incluso dio origen al verbo cantinflear. A mí me encanta él.
0: Sí, a mí también, 100%.
1: Me fascina totalmente.

0: Reportes de medios estadounidenses indican que Sean Diddy Combs habría salido del régimen de aislamiento en la prisión federal FCI Fort Dix en New Jersey. Según las informaciones publicadas, el artista habría regresado a la población general semanas después de haber sido separado temporalmente del resto de los internos tras una presunta pelea. Las autoridades penitenciarias no han ofrecido detalles específicos sobre las condiciones de reclusión del músico, alegando razones de privacidad para su seguridad.
1: Un grupo de investigadores descubrió una nueva especie de lagarto en los bosques montañosos del oeste de Tailandia y decidió bautizarla con un nombre muy familiar para los fanáticos de la serie House of the Dragon. La especie recibió el nombre de Wapiti, Acanthosaura syrax. Uno cree que debe ser gigante, la bendita. La especie recibió el nombre de este.
0: Por el dragón honor, de la reina.
1: Ajá, en honor al dragón de la reina Ranaira. Ay, Dios mío, Targaryen. Ormargors. El pequeño reptil. Ah, es pequeño. Fue encontrado en el Parque Nacional Mae Wong y su descripción científica fue publicada recientemente en la revista Zookies. Con este hallazgo, el grupo de los llamados dragones de la montaña con cuernos suma ya 23 especies reconocidas, ampliando el conocimiento sobre la biodiversidad de la región. Honestamente, a mí me encanta cuando aparece como un descubrimiento así, de algo que todavía... En esta modernidad no lo sabíamos. Imagínate todo lo que todavía no hemos descubierto.
0: Sí, siempre que no sea algo como el COVID, está todo bien. Exacto. Vamos a pasar con las efemérides del día de hoy en el año 1961. Un día como hoy, 14 de agosto, nace Sarah Brightman, soprano cantante británica reconocida mundialmente por su trabajo en el musical The Phantom of the Opera y por fusionar música clásica con pop. Aquí está ella. Ay, sí.
1: Qué linda canción.
0: Bellísima, oigan esto.

0: Bueno, bueno, le vamos a subir un poco el tono.
1: Bastante.
0: 3 grados.
1: Bastante, bastante.
0: Y nos vamos también a subir de año. En el año 1971, The Rolling Stones alcanza el puesto número 1 en Estados Unidos con Brown Sugar, una de las canciones más emblemáticas de la banda y el primer gran éxito de su propio sello discográfico, Rolling Stones Records.

0: Llegamos ahora al año 1985, cuando Michael Jackson compra el catálogo ATV Music por unos 47.5 millones de dólares, obteniendo los derechos de más de 4.000 canciones, incluyendo gran parte del catálogo de Lennon-McCartney. Esto fue una de las decisiones empresariales más importantes de la historia de la música. No sé si tú has escuchado la historia, Domi, pero fue una locura porque todos sus abogados le decían, no lo hagas, no lo hagas. O sea, vas a invertir dinero en un catálogo musical que no... Y resulta que lo vendió como una fortuna, o sea, como 10 veces lo que él pagó, una cosa así.
1: Para que tú veas.
0: Brinca de una vez ahí mismo al 87.
1: Nos vamos y se estrena en varios mercados internacionales Bad, el sencillo que daría nombre al histórico álbum de Michael Jackson, publicado semanas después y que produciría 5 número 1 en el Billboard.

Y por último, un 14 de agosto, pero en el 2007, Bon Jovi publica el álbum Lost Highway, un trabajo que exploró influencias de country y que debutó en número uno del Billboard 200.

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1: El director de la Cruz Roja Dominicana, Blaurio Alcántara, llamó a apoyar a las familias afectadas por el terremoto en Colombia, principalmente con aportes económicos. Informó que también funcionan centros de acopio en La Marina y Carrefour para recibir ayudas humanitarias a través del Radio Maratón La Bacana por Colombia, una jornada solidaria que realiza hoy La Bacana 105.7.
2: Un acuerdo que tenemos con este grupo RCC Media, con la finalidad de precisamente de cumplir con esta, en este caso, con el llamado que nos hace las instituciones para colaborar con el pueblo de Colombia en esta tragedia que ha sucedido. Cruz Roja Dominicana, conjuntamente con la Cruz Roja Colombiana, estamos apelando a un llamamiento a toda la ciudadanía, dominicanos, extranjeros, en fin, que vivan aquí en el país, a colaborar con la Cruz Roja Colombiana, que es la institución que el Gobierno Nacional de Colombia ha designado como responsable de todo lo que tiene que ver con las ayudas humanitarias.
1: Por otro lado, residentes del sector Los Lotes y Servicios en Sabana Perdida, Santo Domingo Norte, denunciaron en RCC Noticias los constantes incendios registrados en postes del tendido eléctrico, lo que ha provocado daños a equipos electrónicos de numerosos hogares.
3: Ese día habían 12 horas sin luz. ¿Te oye? Y cuando llegó, eso prendió ahí en candela. Y para allá trató esa casa. Te oye, estaban aterrizados.
4: ¿Y afectó a alguna persona? ¿Usted entiende?
3: Claro, porque se le quemó todo a esa gente en esa casa, todo.
1: En tanto, un reciente estudio de la Asociación Dominicana de Profesores reveló que el contenido de la asignatura Ciencias Sociales en el currículum educativo del Ministerio de Educación desnaturalizan la entidad dominicana y omiten momentos cruciales de la historia. En otra información, el alcalde de Lawrence, Massachusetts, Brian De Peña, fue arrestado tras ser acusado por fiscales federales de presunto fraude electrónico y lavado de dinero relacionado con fondos otorgados durante la pandemia del COVID-19, la información fue dada a conocer por Rosendo Tavares, panelista del Sol de la Mañana.
5: El alcalde de la ciudad de Lawrence, Brian De Peña, es un dominicano que ha sido amigo. Ya tiene varias gestiones al frente de él.
6: Gran amigo, hemos hecho muchas cosas con él.
5: Brian De Peña ha sido arrestado la mañana de este viernes. Dice que enfrenta cargos federales

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0: Estamos de regreso en 12 y 2 y pues tenemos ya en cabina a nuestro querido Gerardo Fernández de la plataforma digital automotriz Car Factory RD. Y bueno, como viene el 16 de agosto, él nos va a traer ahora a nosotros una lista de vehículos que han transportado a los presidentes dominicanos desde los años 20 hasta el día de hoy. ¡Wow! Y hay uno ahí, el de los tiros está ahí en el museo, ¿no?
1: De los tíos.
2: Nadie sabe dónde está ese carro exactamente.
0: Es verdad, pero no estaba
2: ahí.
0: Hay
2: una réplica en Camp David, en Santiago.
0: Ajá.
2: Pero nadie sabe del carro original dónde está.
0: Oh, sí. No sabía eso. Yo pensaba que ese era el vehículo.
2: No, no, el que está en el museo.
0: Ahora estoy
2: dominicano.
0: Confundido.
2: Ok, perdón. Es un Marquis, que era de Balaguer.
0: No, pero espérate. Porque había uno que tenía unos plomazos y todo.
2: ¿En dónde?
3: Ay, Dios.
0: En el museo, ¿no?
2: El que queda ahora mismo en el Museo Dominicano del Hombre.
0: Era de Balaguer.
2: En la Plaza de la Cultura, el que está ahora es un Marquis.
0: Ok, pero me estoy metiendo lo que no me importa, porque ese es tu tema. Vamos a ver, vamos a comenzar entonces con el listado de estos vehículos que han manejado los presidentes de nuestro país. Pero no está el cepillo de Leonel ahí, el que tenía antes. Porque
2: eso es desconozco si había un cepillo. Museo.
0: Ah.
3: No, mi amor, okay. Ese hombre le dio una vendía.
0: Claro.
2: Bueno, primero que todo, gracias por el espacio que nos dan los viernes.
3: A mi padre que me creó, a mi madre.
2: A todo el mundo. Todo. Gracias a los oyentes, al equipo.
0: O sea, que siempre me llama la atención que tú lo dices muy bien eso. Primero que todo. Porque claro, porque tú hablas.
2: Sí, porque una vez yo lo dije aquí, estaba Sergio, y dije primero que nada, y Sergio me dijo, eso no existe, lo que es primero que todo. Y se me quedó ella.
0: Tú ves, míralo ahí. Entonces, no ponga a Memo Ray, ponga a Sergio Ray, que fue el que le dio a él. sí, exacto. Yo no lo corrijo porque eso lo usa todo el mundo.
2: Sí, que primero que
0: ¿Tú
2: nada.
0: Tú te imaginas pararte en una entrevista para decirte eso, pero
2: claro.
0: Mentira, yo lo haría. Sigue.
2: Pero nada, algo que casi nadie dice, y es que los mismos carros representan el momento histórico y económico que vivía cada tiempo de República Dominicana. Por ejemplo, en el 1928, cuando Horacio Vázquez era presidente, no se sabe exactamente cuál era el modelo que él utilizaba, pero sí sabemos que se movía en un Cadillac. Hay fotos que uno puede ver el vehículo al lado de Horacio Vázquez y que lamentablemente no hay una data precisa de cuál era ese modelo. Luego llega Rafael Lurita Trujillo, amante de los motores americanos, de los vehículos con V8, V6, y durante 30 años se transportó en una flota increíble de Cadillacs. Por ejemplo, el Serie 75 de 1947, el 60 Special de 1958 y los emblemáticos Fleetwood Serie 60 y 75. Ahora, el dato paradójico es que cuando la noche aquella que le hicieron la casa, pues él andaba en un Chevrolet Belier de 1957.

0: 7, que era color azul y que justamente hay una réplica en el Hotel Candavi en Santiago. Luego tenemos Juan Bosch, el profesor que asumió la presidencia en 1963, rompió la línea de la dictadura y se transportó en un Lincoln Premier de 1957, justamente el competidor más directo de Cadillac en ese momento. Tenemos a Joaquín Balaguer.
1: ¿Tú crees que eso haya sido intencional? A propósito, sí, porque puede ser.
0: ¿Quién sabe?
1: No mostremos lo contrario de lo que tú ves hasta lo que es. Mira, ¿por qué no?
0: Eso te interesa analizarlo de esa manera. Luego Joaquín Balaguer, a lo largo de sus 22 años, tuvo una colección de peso pesado americano, donde está el Ford LTD de 1972, un Lincoln Continental de 1973, un Chevrolet Impala de 1967 y el famoso Mercury Grand Marquis del 78, que es el que se encuentra en el Museo Dominicano. Salvador Jorge Blanco, en los años 80, dijo, tú sabes que vamos a dar un ligero cambio a estos vehículos que se vienen utilizando, y fue el primero en montarse en un vehículo europeo, con el BMW Serie 7 de 1980 y un Mercedes-Benz Clase E de 1982, combinándolo con un toque del Cadillac Fleetwood Serie 75 de 1977.
1: Mira tú, oye, luego, pero varió ahí. Y yo, tú sabes que me parece raro que no hayan habido más europeos. ¿Por qué? ¿Por qué
0: es
1: eso?
0: Es curioso. Sin embargo, ya en la época moderna entrando, sí tenemos el caso de Danilo con un BMW. Uh-huh. Pero antes de llegar a él, pues tenemos Lionel. En el año 1996, en su primer periodo, se montó en una Ford Explorer de 1995, marcando una transición entre los sedanes allá montarse en una jipeta, en un SUV. Hipólito Mejía ya fue el que de verdad dijo, tú sabes que el presidente tiene que utilizar jipeta, y se montó en una Lexus LX470 del año 2000, que la verdad es un tanque de lujo indestructible. Danilo Medina, yo lo vi varias veces en una Tundra, utilizó Toyota Land Cruiser y también se movió en un BMW Serie 7 del año 2013. Luego, nuestro actual presidente se ha visto en Lincoln Navigator. Sin embargo, también debemos recordar que fue el primer presidente latinoamericano en montarse en un vehículo 100% eléctrico cuando la toma de posesión se montó en un Tesla Model S.
2: A mí ese bulto, porque como que más nunca lo volví a ver. Eso fue como, ¿verdad? Para el bulto. Es más, yo creo que era prestado. Préstamelo ahí para yo llegar y te lo devuelvo ahorita. Seguro, eso fue así.
0: Él lo invitó varias veces después. Recuerdo un video que se ve en la 27 de él manejando el Tesla Model S y que también fue criticado porque decían, ¿cómo es posible que él va a estar manejando un carro cuando se supone que tiene que ser una seguridad o una persona apta con un protocolo? Pero bueno, él se ha visto manejando el Model S y se ha visto transportándose en el Lincoln Navigator.
1: Sí, ya después. Lo que pasa es que imagínate tú, con tanto movimiento de aquí para allá, de allá para acá, la realidad es que un mandatario no debería estar manejando. O sea, sí, debe ocuparse y además cuando está en el carro, un 99.9% de las veces ya están tratando temas de dónde van, cómo van. Es muy, muy, muy difícil, pero bueno. Está muy interesante este listado y estaría interesante saber qué fue lo que pasó con el carro de Trujillo entonces. Ahí Julio Valentín me escribió y me dice que el que estuvo también en el de Museo de Historia y Geografía es el de Antonio de la Maza.
0: Wow. Pero Antonio no fue presidente. Que fue de los que también estaban el día del atentado, pero de los vehículos que sufrieron.
1: Exactamente. Muy bien. Bueno, señores, recuerden que nuestro querido Gerardo está en Car Factory RD esperando su llamada para cualquier asesoría que usted necesite que tenga que ver con la compra de un vehículo. Y si usted quiere una casa también, porque Jorge está ahí todavía. Y él,
0: sí, ahí también.
1: Si usted quiere una tierrita, si usted quiere comprar, sepa que Jorge también lo puede ayudar ahí. Pero eso no sería Car Factory, eso tiene otro nombre.
0: Exacto.
1: 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Gracias, Gerardo, por este aporte tan interesante en el día de hoy. Y seguimos con el contenido de 12 y 2.

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6: Estamos en nuestro espacio de canciones positivas para recordar que cada persona tiene un valor único y merece mostrarse tal como es. Hoy nos acompaña Cyndi Lauper con True Colors, una canción que invita a descubrir nuestra verdadera esencia y a sentirnos orgullosos de quiénes somos. Su emotivo mensaje ha inspirado a millones de personas alrededor del mundo durante varias generaciones. True Colors nos recuerda que nuestras mejores cualidades brillan cuando actuamos con autenticidad. Disfruten.

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3: Estamos de regreso en 12 y 2 y la salud va mucho más allá de la ausencia de enfermedades. Cada vez más personas buscan espacios que les permitan cuidar también sus emociones, su bienestar mental y su crecimiento personal. Y para hablarnos de Holistic Garden, una experiencia creada para conectar con la sanación interior y promover una visión integral de la salud, recibimos en cabina con nosotros a Ichanel Rodríguez, presidenta de la Fundación OncoServe. Hola, Ichanel,
4: hola,
3: ¿cómo estás?
4: Hola, mi bella.
5: Gracias, me siento muy bien aquí.
4: Tú sabes que...
5: Ya te hay familia.
3: Para que sepas. Así es.
4: Y Chanel es la presidenta, ¿verdad?, de esta fundación, que vamos a hablar un poco de ella. Y a mí me honra mucho tenerla aquí porque estoy siendo parte de este evento de Holistic Garden, Memo, donde este final de agosto va a haber una actividad de lo cual ella va a abundar y yo tengo el privilegio de ser parte de eso. Así que, Chanel, vamos a hablar un poquito... De cómo, vamos primero brevemente de qué es la fundación, porque todo gira en torno a la fundación que es OncoServe.
5: Claro, mira, la fundación OncoServe es una fundación sin fines de lucro, bueno, vale la redundancia, que pertenece al grupo OncoServe. OncoServe es una empresa de tratamientos de cáncer integral, radioterapia, quimioterapia, centro diagnóstico. Entonces, desde el 2007, cuando llegó aquí, se dio cuenta que había una necesidad y había muchísimos pacientes que muchos pueden tener seguro, pero quizá no tienen los recursos para desplazarse, porque uh-huh. muchos viven en bien retirado de la ciudad y en campos bastante remotos. Uh-huh. Y necesitan desplazarse diario. ¿Qué pasa? Los tratamientos de radioterapia suelen ser de 45 días. Que son diarios, obligatoriamente tienen que darse de lunes a viernes. Y estos pacientes tienen que buscar 1.500, 2.000 pesos. Esa es una parte de lo que nosotros ayudamos como fundación. También está el paciente que tiene un seguro privado, pero el seguro le cubre hasta un monto. Uh-huh. Entonces ese copago a veces no tienen la familia para pagarlo. Y nosotros como fundación también entonces ayudamos con eso. Hay a veces que es un medicamento y también gestionamos, les ayudamos a gestionar las ayudas en alto costo, por ejemplo, para cubrir tratamientos completos o con otras entidades, porque las entidades ya no están dando directamente a los pacientes por temas de credibilidad. Entonces nosotros, vía la fundación, nosotros le ayudamos a canalizar esas ayudas, porque sabemos que el cáncer es una enfermedad bastante costosa.
3: Sí, es costosa y de hecho eso que tú acabas de decir de los medicamentos de alto costo ha sido un tema desde hace un tiempo ya, personas que tienen la necesidad obligatoria del tratamiento, de la medicina en ese momento y no hay forma.
5: Claro, estamos hablando que hay medicamentos que tú te lo tienes que poner cada 15 días y te cuesta 1.000.000 de pesos.
3: Exacto, eso es una locura.
4: Entonces, esta OncoServe en la fundación hace ese trabajo de ayudar, ¿verdad? De asistir, de colaborar, de aportarle a esas personas de bajos recursos que están pasando a la uni de Caín para poder recuperar su salud. Y para eso, pues, cada año Ichanel, que es una mujer amante de la moda y del buen vestir, ha creado esta idea de Holistic Garden con una necesidad, ¿verdad?, de hacer una recaudación de fondos. Cuéntame
5: sí.
4: un poco.
5: Mira,
4: de
5: cada año nosotros, fue una creación conjuntamente con Sócrates, que él es el director creativo Sócrates McKinney, de Cápsula Rosa. Cápsula Rosa es nuestro proyecto, nuestra niña linda, donde tratamos de unir moda y la causa
4: y propósito
5: del cáncer, ¿verdad? Entonces nosotros este año decidimos hacer algo distinto, uh-huh. porque la gente está en búsqueda de experiencias. Sí. O sea, años anteriores vendíamos blusas que diseñaban los diseñadores dominicanos, pero la gente quiere vivir cosas.
4: Experiencias.
5: Vivir, conectar. Y estamos muy ahora en la onda del wellness, uh-huh. de conectar con tu energía, mirar hacia adentro. Uh-huh. Y qué mejor forma de hablar de sanación hablando de sanación interna.
4: Claro.
5: Y por eso se creó el Holistic Garden, donde tú vas a tener una participación del cierre espectacular. También tendremos a Sandino, a Mario Larrauri y otras personas más. Será un brunch el domingo 30 de agosto en el Quinto Las Mercedes, que es un espacio...
3: ¡Ay, bellísimo ese lugar! Sí, hermoso. Me encanta.
5: Aparte de que es bello, tiene una energía especial.
3: Sí. Entonces, ¿cómo conecta esta propuesta con la misión que desarrolla la fundación? O sea, ¿es por la venta de los boletos?
5: Sí, claro.
3: ¿Qué más? ¿Cuál es el exacto?
5: La venta de los boletos. Los boletos cuestan $3,000 por persona y $5,000 por pareja. Con esta boleta usted está aportando el 100%
3: claro,
5: a un paciente.
4: Claro.
5: En este caso es directamente a las mujeres con cáncer de mama.
4: Uh-huh. Okay.
5: ¿Qué le incluye esta boleta? Le incluye todas las experiencias que empiezan a las 11 de la mañana. Estamos pautados para 10 y 47 de la mañana. un número que nos
4: diga. Sobre que eso, te digo, 11 y 47
3: muy
4: puntos.
5: Exacto.
3: Muy
5: él va a descifrar el porqué de ese número el domingo 30.
4: Sí.
5: Y sin horario de salida, porque la idea es que
4: se viva una experiencia.
5: Esto incluye también el almuerzo.
3: Ok. Bueno, realmente yo creo que el que vaya, más allá de solamente hacerlo por el día y por las experiencias que van a tener, lo hace por el aporte. Entonces ya de por sí está cumplido desde que usted compra su boleta la misión de... Así que bien. Cuando ustedes hablan de una visión integral de la salud, ¿qué papel juega bienestar emocional, mental y espiritual en ese proceso de sanación y calidad de vida?
5: Un papel muy importante. De hecho, nosotros como institución tenemos un tratamiento integral. Cada paciente tiene que pasar por un psico-oncología.
3: ¿Por un?
5: Por un psico-oncólogo.
4: Un psicólogo explícalo. Experto,
3: sí,
5: en oncología.
3: Yo lo que quiero es que lo explique para el público.
5: Es obligado, o sea, cada paciente pasa. ¿Por qué? Porque cuando te hablan de la palabra cáncer, tú inmediatamente asocias muerte.
3: Claro.
5: Pero ya no. O sea, realmente los casos de éxito son cada vez más. ¿Por qué? Porque la enfermedad se detecta más a tiempo, ¿verdad? Uh-huh. Y también hay muchísima tecnología. Entonces, inmediatamente y realmente la familia también tiene que acompañar. Porque no es solamente, a veces el paciente está consciente, pero los familiares no.
4: Exacto.
5: Y el familiar no quiere que el paciente sepa, pero el paciente sabe. Sabe, se investiga, sabe. Y el tema del pelo en la mujer, el hombre, por ejemplo, en cáncer de próstata, el tema de la virilidad de su miembro, los niños, cuando es un niño en casa. Por eso es muy importante ese acompañamiento de un psicólogo o espiritual también, porque al final hay personas que encuentran esa sanación en la iglesia. Porque eso te va a ayudar a ir enfrentando cada...
4: Claro, fortalecer tu sistema inmune, o sea, el cuerpo se ayuda bastante.
5: Claro, porque estamos hablando de medicamentos que te debilitan mucho.
4: Claro.
5: Ya tú no vas a poder hacer lo mismo de siempre. Y es un caso muy, muy común que se nos da en la República Dominicana, es la mujer que el hombre la deja de que tiene el cáncer.
3: Oh, wow.
4: Sí.
3: ¿En serio?
4: Es súper común. Sí, el abandono.
5: El abandono. Y también el miedo, tengo un cáncer, me van a sacar del trabajo.
3: ¿Y pasa eso también?
5: No pasa ahora, o sea, que nosotros conozcamos, no, pero
4: la gente tiene miedo.
5: Pasar. La gente tiene miedo porque, claro, es que cuando tú tienes esta enfermedad, tú te debilitas, tú tienes que pedir
4: muchos permisos. No, estás enfermo.
5: O sea, ya tú no vas
4: Tú no puedes estar a ese nivel de estrés, de agobio. No. Mire, Chanel, vamos a hablar un poquito de la actividad, porque para que la gente se anime, no es solamente una actividad donde tú vas, bueno, obviamente vas a dar una colaboración importante para una razón, como ya lo has explicado, pero con las personas que explicaste que van a ir, cuéntanos un poquito cuál es el camino que vamos a vivir esas horas, ese domingo 30.
5: Claro, mira, se va a empezar con una conexión a la Madre Tierra, pero a la Madre Tierra de nuestra isla.
4: Ok.
5: De este Caribe. Luego tendremos 6 minutos de silencio y gratitud, que dice Sócrates que pueden ser 6 minutos, pero como pueden ser 30. Todo va a depender.
4: Una conexión.
5: Va a haber Qigong, que es lo que va a hacer Sandino, que son movimientos suaves,
4: energéticos.
5: Sound Healing o uh-huh. Viaje Sonoro con Mario Larrauri.
4: Uh-huh. Es un viaje sonoro terapéutico.
5: Sí.
4: No es solo un de tú acostarte, disfrutar y relajarte. No, es un viaje terapéutico porque cada una de las personas que he mencionado son expertos en esta área en enfocados a la salud.
5: Exactamente. También vamos a tener la participación de Garomas, que se encargan de conectar o sea, la energía a través de los aromas.
4: ¡Wow!
3: Mira qué bueno está
4: la
3: eso.
4: Energía a través de los aromas.
5: Claro, y te conecta con recuerdos, con memorias, uh-huh. porque al final todo lo guardamos.
4: Claro, claro, en el olfato.
5: En el olfato. Y tendremos esa experiencia. Uh-huh. Aroma y de bienestar. Y por último.
4: Estoy yo.
5: Está Domi. Que tú yo, vas a explicar lo que vas a hacer.
4: Estoy yo y voy a cerrar. Bueno, mi participación está vinculada a una conexión con el útero de la mujer. Como esto está enfocado mucho a la mujer. Y el hombre también tiene una conexión con la parte uterina materna, con la parte del linaje. Entonces vamos a conectar a través del útero y vamos a transmutar con fuego. Y vamos a hacer una reconexión energética con la parte femenina y masculina de la mujer. Porque gran parte de los conflictos de las enfermedades tienen que ver con el conflicto con la energía predominante. Y entonces es volver a ese útero, volver a ese espacio, volver a reconectar con nosotros y hacer al final una conexión con la madre tierra desde esa, desde el útero. Es muy bonito.
3: Sí.
4: Sí.
3: Yo pensaba que te iba a hacer ahí un tarantín con la, con un par de té de eso, con la botica ahí. No, está bien.
4: No, no, sí, le podemos llevar.
3: Ay, cuando tú vienes a ver, mira, óyeme, no, te lo estoy diciendo.
4: Yo le voy a llevar dos teces. El de guanábana. Y ay, el de la hoja de mango, que ambos son, trabajan para contra el cáncer. Y es verdad.
5: Está muy bueno.
4: Y es verdad, y está científicamente estudiado de, del efecto que hacen de la destrucción de las células cancerígenas.
3: Tú ves, te tiré una idea ahí a lo loco, pero mira
4: gracias,
3: tú.
4: Gracias, gracias.
3: Funcionó.
4: No había pensado en la botica.
3: Gracias, gracias, gracias, Chanel, por estar con nosotros y por habernos venido a conversar respecto a este Holistic Garden.
4: Boletas.
3: ¿El qué?
4: Las boletas.
3: Ah, la
4: posibilidad.
3: Ah, sí, eso,
5: las
3: eso,
5: boletas
3: eso.
5: Están a la venta en Fundación Coser. A través uh-huh. de su Instagram le escriben directamente uh-huh. y la enviamos. El costo son $3,000 por persona
3: o y 5,000 por pareja. Muy bien.
5: Estaba enfocado solamente en mujeres, pero es que tenemos demanda de hombres también y vamos a tener que abrir
4: claro,
5: también, o sea que seamos hombres y mujeres.
3: Eso es un día para y me parece bien también.
5: Relajante, con ropa bien. Relajada y
4: a conectar y a darte ese baño. A veces necesitamos esas desconexiones y reconexiones también para drenar. Ay, la vida está muy cargada.
5: Sí.
4: Hay que regalarse.
3: Ya lo sabe.
5: Y está bueno, ayudando a alguien.
3: Claro. Y eso sobre todo que está ayudando a Andy. Bueno, pues muchos éxitos en esta experiencia. Esto es el próximo 30 de agosto. Recuerden, pueden ustedes obtener sus boletas a través de fundacion_oncoserve. Así que hasta aquí nuestro segmento de familia. Thank Volvemos you. En breve con más.

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1: Tránsito y Circo llega a ustedes gracias a Marion Autos, tu inversión garantizada en manos expertas. ...809-562-1091 y 809-200-1091... nuestros teléfonos de aquí en cabina para que usted se comunique con nosotros en este viernes 12 y 2... Me dicen aquí que tú no estás como viernes hoy. Y digo, bueno, eso es culpa de Homie. Eso es culpa de Homie que se puso a traerme un jugo sin alcohol. Míralo ahí. Ahí está. No es mi culpa. Ya lo saben. Ok.
4: It's not my fault.
1: Miren, aquí tengo un dato curioso para todos ustedes del que hablábamos hace un ratito. El carro en el que viajaba el dictador Rafael Leónidas Trujillo la noche del ajusticiamiento, el 30 de mayo del año 1961, era un Chevrolet Bel Air azul claro del año 1957. Y tras recibir decenas de impactos de bala durante la emboscada, el vehículo sobrevivió inicialmente y, según registros históricos, fue vendido y operado años después como carro público y de concho antes de desaparecer de forma definitiva sin que hoy se conozca el paradero actual. ¡Wow! Como una parte de nuestra historia se desapareció. Oye, nada, lo vendieron, dije, pa' concho. Concho.
4: Concho.
1: Concho. Fernando está con nosotros en línea. Adelante, Fernando. ¿Cómo estás?
5: Todo bien, hermano mío.
1: Cuéntemelo.
4: Aló. El abanico.
1: Muy bien, eso fue Fernando. Gracias, Fernando, por este aporte tan interesante. Vamos con nuestro querido Julio Valentín, el hombre que está vivo, suelto y en nómina. Así es. Dime, a ver, gracias por la información de lo del carro de Antonio de la Maza.
6: Sí, porque tiende mucho a confundir.
1: Yo pensaba que era ese.
6: No, en el Museo del Hombre que está el Marqués de Balaguer. Pero en el directorio de Rafael está el de Antonio de la Maza.
1: Yo sabía que había uno que tenía que ver con Trujillo.
6: Por eso tiene plomazo, como tú dijiste.
1: Exacto.
6: Porque Zacarea la Cruz le hizo un par de, de adornitos ahí. Mira, escuchen, aparte de saludarlos, no vengo a hablar de tránsito ni circo.
1: Ok.
6: Solamente para decir que qué bestia tiene que ser un hombre que abandona a una mujer porque se enferme.
1: Bueno, yo sí estoy de acuerdo contigo.
4: Pero es muy común, ¿eh? Es muy común.
1: Pero yo, es que hasta me extrañó, de verdad, cuando no lo dijeron.
6: No, a mí también.
4: Y no solamente cuando tienen eso, por ejemplo, nace un hijo autista y también las abandonan con hijos autistas.
6: Eso he escuchado, sí, eso he escuchado.
4: O síndrome de Down, alguna situación.
6: Pero abandonó a una esposa porque se enferme, como supone que hay que tú tienes que ser esposo, compañero, de verdad. Es lo que quiero decir.
1: No es así que dice, en la salud y en la enfermedad.
6: Sí, es así que lo dice, pero en la práctica debemos ser compañeros. En ese momento es que más nos necesitan, tanto el hombre como la mujer, necesitan mucho un compañero.
4: Así es.
1: Échale comida a los pájaros. Eso.
6: Mucho. Feliz viernes.
1: Vete a echarle comida a los periquitos, sí, eso, tienen hambre. 809-562-1091 y 809-200-1091.
4: Ayer estuve en Nonum, que es el planetarium del Museo del Hombre Dominicano, y la verdad que quiero felicitar al museo. Es una experiencia muy hermosa. Yo, desde que entré, me puse a llorar. Y yo no sé, me dio como una emoción.
1: ¿Y está tan cara la entrada?
4: No. horas de que entré al planetarium, porque yo soy un amante de mirar el cielo. Yo tengo un enorme amor por las estrellas y los planetas, y me emocioné porque es súper, súper, o sea, tú
1: superó tus expectativas.
4: No, y tú también, o sea, tú estás fuera, es con estándares internacionales. Okay. Entonces, les recomiendo que lo hagan, y le pido al Ministerio de Medio Ambiente, mi amor, un cubo de pintura no cuesta tan caro. Y pintar, es de verdad, pintar el museo por fuera, darle, ponerlo bonito. Un museo que tú entras a la cuenta, Memo, un museo activo, un museo moderno, o sea, que lo han invertido en el museo, y sobre todo los profesionales han activado el deseo a la gente de ir a ese museo. Es un buen lugar para llevar
1: niños. Mira, yo te voy a decir una cosa, es increíble.
4: Mi hija le encantó, ella no se quería ir porque quería recorrerlo, y yo lo veo por fuera y está peleado, ¿entiendes? Sí. Dice, ¿por qué tiene
1: pero
4: que estar
1: mira,
4: peleado?
1: Yo te voy a decir y te voy a responder, porque fue ya hace como 5 años más o menos, que una persona que había trabajado en la modernización de los museos de Perú se acercó a mí para hacer conexión con gente que tuviera que ver con esto, y logramos hacer conexiones y tener reuniones con gente importante de aquí, de nuestro país, para poder modernizar los museos, hacerlos interactivos, hacerlos mucho más interesantes, como lo es, por ejemplo, el Museo de la Catedral, como lo es el Museo del Mar también, que son museos que tú entras y hay tecnología ya, o sea, ya el que está en un celular lo suelta para ver lo que le están presentando, no es una cosa que tiene ahí 800 años, que tú lo vas a ver
4: y tú prefieres hacer cosas puestas.
1: Exacto, tú lo que quieres es hacer otra cosa. Y fue tan difícil que tiramos la toalla. O sea, no hubo forma, sobre todo con algo.
4: Burocracia,
1: que,
4: tú dices.
1: Burocracia total y absoluta. Burocracia total y absoluta.
4: Pero mire, yo lo que digo es que hay cosas como básicas, Memo. Pero tú me dices, bueno, pintar un edificio, ¿qué tanto puede costar a nivel presupuestal para un ministerio?
1: No debería ser
4: un
1: mucho.
4: Un lugar también ahora mismo promocionado, porque tú entras en la red, entra para que tú veas, o sea, súper bien posicionado, que tiene un buen contenido adentro para lo que somos como país, un lugar que el dominicano puede ir, y por favor también ponga señalización dónde está el parqueo, porque yo tuve que dar vuelta preguntando dónde es el parqueo aquí. O sea, una persona que
1: pero
4: nunca
1: en la Plaza de la Cultura
4: para ir a ese museo. Sí, tú porque vas con usualmente, Memo, pero el que nunca ha ido tiene que decir parqueo y señalización donde te tienes que parquear. Entonces, eso es otra cosa.
1: Sí,
4: pero
1: o sea, es verdad, tú tienes razón, ¿no? Inclusive para mí, que voy mucho a la Plaza de la Cultura, pero voy para la parte del teatro, a veces...
4: Tiene el parqueo que tú lo ves al frente, pero cuando estás en el museo no lo ves.
1: No, y de hecho, las entradas son diferentes. Si tú vas a la biblioteca, si tú vas al Museo de Arte Moderno, son entradas diferentes. Mm-hmm. Igual tú puedes parquearte en el parqueo general que está detrás del Teatro Nacional, pero vas a tener que caminar muchísimo. Y cada uno tiene un espacio para eso.
4: Ay,
1: así
4: pero
1: que bueno.
4: Vayan, apoyen, de verdad. Sí. O sea, disfruten de lo que
1: lo que sí van a gastar en la Chacabana, no lo pueden poner para pintar el museo por fuera, es ponerlo bonito.
4: Pero hace rato, More, hubiesen buscado un equipo. Mira, a mí te digo, mi hija, que ella quería ir a buscar al carro el cuaderno, ella tiene un cuaderno. Uh-huh. Quería anotar, wow, mami, quiero anotar esto, la cantidad de millones. Ella es muy curiosa. Uh-huh. La cantidad de personas que tenemos en el mundo, ella vio una indicación y dice, ¿por qué de repente? Porque es verdad, hace 200 años dimos un salto de X cantidad a cuatriplicarse la cantidad de personas en el mundo. Y tú dices, ¿por qué? ¿Qué pasó? ¿Qué hizo que la gente comenzara a reproducirse? No, yo pienso que tiene mucho que ver la invención, el descubrimiento de la penicilina. Dejaba de morirse tanta gente. Porque una cosa es la cantidad de población que tú tengas y otra cosa es la cantidad que sobrevive. Entonces, si hay enfermedades, la penicilina vino a salvar.
1: Oh, ¿quién sabe? A lo mejor también, la gente estaba frisky.
4: Nacieron los burdeles.
1: Sí, la gente
4: nació también. Nació la mala vida, la mala noche.
1: La gente estaba contenta, no sé.
4: Hay que ver.
1: Se vio menos televisión en esos años.
4: O comenzaron a la iglesia ya, a decir, eres pecador. Y la gente, como le encanta ir en contra de la ley.
1: Vamos a ser más serios.
4: Dijo, vamos a pecar ahí.
1: Mira, a 2 días de la conmemoración de la restauración, este próximo domingo, los internautas han comenzado a realizar su propio pool de apuestas digitales acerca de cuáles funcionarios entienden deben ser sustituidos o removidos del tren gubernamental
4: por
1: el presidente Luis
4: Abinader.
1: Yo haría ese pool.
4: Ese juego.
1: Ese pool. Está bueno, está bueno. Dentro de los nombres que figuran con mayor frecuencia en las listas de redes sociales, Morales. Se encuentra la ministra de Interior y Policía, Farideh Raful, el presidente del Consejo Unificado de las Empresas Distribuidoras de Electricidad, Celso Marrancini. Pero yo no sé por qué, porque aquí no hay apagones. El director del Instituto Nacional de Tránsito y Transporte Terrestre, que hubiese sido el número uno para mí. Y el ministro de Relaciones Exteriores, Roberto Álvarez. No sé por qué, porque me parece a mí que don Roberto Álvarez siempre ha hecho un trabajo espectacularmente bueno. Pero bueno, seguimos. La urna.
4: Lo que pasa es que acuérdate, Memo, que
1: a veces hay que darle chance a otros. Okay.
4: No, ni siquiera es que hay que darle chance a otros. Hay otros que quieren posiciones.
1: Claro.
4: Y hay compromisos políticos.
1: Sí, pero espérate. Espérate, porque esto es por votaciones. Y aquí, entre nosotros tres, por ejemplo.
4: ¿Votación en qué sentido?
1: Eso es lo que dice, que se está haciendo en internet un poll.
4: Unas votaciones. Ese es para las predicciones.
1: Claro, pero claro, entonces por eso me extraña que Roberto Álvarez sea uno de los que la gente esté nominando, cuando realmente, porque si fuese del mismo gobierno, yo te digo así, claro, hay otros que quieren ese puesto.
4: Claro.
1: Pero nosotros, los ciudadanos, que tenemos de hecho muy poco contacto con el trabajo de él, que lo vemos solamente de vez en cuando y siempre hace un trabajo, tú sabes.
4: Sí, lo ha hecho bien.
1: Sobresaliente, entonces no sé qué raro, ¿verdad? Pero bueno, la urna ciudadana también alcanza a los mandos de los cuerpos armados de seguridad, incluyendo al director general de la Policía Nacional, mayor general Andrés Modesto Cruz Cruz, quien fue designado en el cargo por el Poder Ejecutivo mediante el decreto 111-26 el 17 de febrero de este mismo año. De estos, la que más genera interés para su destitución es Farideh. También me extraña. Yo siento que, a pesar de que ella ha hecho buen trabajo, que algunos asidos del internet.
4: Nadie va a ser del gozo de todo el mundo.
1: Pero es que los asidos del internet, oye, ¿cómo la califican? Como Farideh Bocina. Y no es eso. O sea,
4: ok, pero es que acuérdate que ella vivió un episodio complicado cuando ella era oposición, y entonces ella le entró como la conga al gobierno del PLD, y ella ahora está repitiendo el mismo escena, ¿verdad? Entonces es como que el dominicano le molestó. ¿Por qué, Memo? Primero, yo pienso, esto es una opinión muy personal. Primero, ella es mujer y ya de por sí es más atacada, hasta por las propias mujeres, porque es una mujer fuerte, es una mujer con personalidad, es una mujer con palabras, es una mujer con criterios, es una mujer preparada, ¿verdad? Y con respuesta, con capacidad de respuesta. Entonces, asume una posición dura y difícil. Ministerio de Interior y Policía es una posición difícil, sí, de liderazgo también, de decisión y de posición, donde ella ha asumido posiciones fuertes y posiciones encontradas con sectores de poder, y obviamente Memo es como que no le dejan pasar. No le dejan pasar eso que pasó hace, pero no están pensando en el rol que ella está haciendo ahora.
1: Lo de la bocina es por las bocinas que ella mandaba a quitar por el ruido, ¿eh?
4: Sí, yo lo sé, pero lo que te quiero decir es que ella tuvo esa situación en la gestión pasada y todavía, tú lo ves en los comentarios, dicen, tanto que hablaste. O sea, como que se quedaron en ese cassette.
1: Bueno, vamos a ver qué pasa con eso, ¿eh? Sí, Carlos está en línea con nosotros. ¡Wey! ¿Qué es lo que hay, mi hermano?
0: Hoy sí.
1: No, mi hermano. No.
0: No,
1: ya, Dari está aquí ya. Ella me dijo hasta que se iba antes hoy.
0: Es verdad. Sí. Yo estoy feliz porque ninguno tocamos. Yo estoy feliz porque ninguno tocamos.
4: ¿Cómo que ninguno tocamos?
0: ¿Con qué? Claro, porque nosotros aquí detrás de ustedes echando galanteo todo el viernes.
1: Está bien. Está bien, ¿no? Está bien.
4: Yo estoy bien, gracias a Dios. Hoy es viernes y el cuerpo lo sabe.
0: Ah, pero bien ahí.
1: Tan rápido que se va el fin de semana.
0: Vamos a hacer nosotros, en lo que resta de llamada, vamos a hacer un top 3, a ver quiénes son los que vamos a ganar para el lunes, y el lunes damos los resultados, a ver quiénes ganamos con los movimientos.
1: Yo le diera el ministerio de...
4: ¿A quién? ¿A Farideh?
1: No.
4: ¿A quién?
1: No, déjame dejarlo ahí, ¿no? Ese
4: al
1: cosa.
4: Que yo mandaría a su casa, ¿a Morrison?
1: No, pero es que yo le diera algo a él, pero fuera de este país. Sí, como, no
4: fuera.
1: Sé, como en Junumucú.
4: No, yo no le doy nada ya, Morrison.
1: Sí,
4: ¿qué tanta
1: lejos
4: deuda?
1: De aquí. No, lejos. En otro país, lejano.
4: No, lo que tiene que ser para su casa.
1: También puede ser. Ya, lo que pasa es que va a seguir insistiendo, va a salir después en el periódico con otras cosas, en vallas y cosas de esas.
4: No, ya él, no, ya.
1: Ok, entonces Carlos, cuéntame, ¿cómo está el tránsito por ahí?
0: Una cosa aquí, de verdad, ciudadanos, conductores, compañeros.
1: Chuipi.
0: Esto es increíble, realmente. ¿Cómo va a ser que en una rotonda, se arme tapón, congestionamiento, por usted no entender que el que está adentro tiene el privilegio? No hay forma, con nosotros.
1: Ay, mi hermano. Luis, en línea con nosotros. ¿Cómo estás, Luis? Cuéntame.
7: Buenas tardes.
1: Ya se te está yendo la gripe, ya te oigo mejorcito.
7: vi que están preguntando sobre los funcionarios que deben de ser cambiados. ¿Qué te parece si buscamos en Grow y te doy la lista de los funcionarios que dice Grow que hay que cambiar?
1: Oh, dámelo. Oh,
4: pero claro, dale, More, porque tú no harías un gran favor.
1: Con inteligencia artificial vamos a hacer ese listado.
4: Me encanta.
7: Bueno, dale. En el 64% de los sondeos, Farideh Raffur es la que cabeza.
1: Pero ¿cómo puede ser que Farideh esté arriba y no sea Morrison?
7: Espérate, vamos a seguir.
1: Ajá.
7: Roberto Álvarez, el ministro de...
1: ¿Pero por qué Roberto Álvarez? ¿Qué ha hecho ese señor mal para que la gente lo esté mencionando, inventándolo ahí?
7: Espérate. Yo Tito Atala, el ministro de Salud.
4: ¿Qué? Bueno, que también, ahí como que yo no veo nada, no pasa nada.
7: Ok, Celso Marrancini.
1: Bien, ok, ajá.
7: Milton Morrison.
1: Demasiado lejos lo pusieron. Demasiado.
7: No. Entonces, Limber Cruz, que estaban entre ese coro de los Santiago Jardín.
1: ¿Y qué ese coro?
7: El intocable de turismo.
1: Ah, no, pero ¿y qué? ¿Quieren cambiarlo de ahí? Claro que sí. ¿Quieren cambiarlo? ¿Y para ponerlo a dónde? A ningún
7: lado. Espérate, no.
1: Pero a David Collado. Pero tú te estás volviendo loca, Dari. Sí. Porque si hay alguien que no para de trabajar ese tigre.
7: Espérate, el Gro lo dice porque él tiene problemas con lo de la playa.
1: Ajá. Ajá. Oye, bueno, ahora están quillando, pero él salió en pantalla y dijo que aquí tenían que darle entrada a todo el mundo porque las playas son públicas. Él no dijo lo contrario.
7: Espérate, que yo le contesté al mismo ministro con cómo él tenía que hacer eso, porque una cosa es que tú lo digas y otra es que tú con una cinta métrica y tú miras dónde le pertenece pública la calle, la playa, la gente. Si él lo hace con la cinta métrica, no había habido que hablar. No tuviéramos tuya esta conversación.
1: Está fuerte eso, Luis, está fuerte.
7: ¿Pero la ley la que lo dice?
1: No, pero lo dice la ley y él lo reconfirmó, por eso digo.
7: La ley dice que nosotros no podemos matar.
4: ¿Que la ley dice qué?
7: La ley dice que son 60 metros. Tú ves de donde el agua choca, la tapa. Desde ahí hasta 60 metros, eso es público.
1: Uh-huh. O sea, nadando tú puedes pasar, me imagino también, porque ya eso es mal.
4: 60 metros son 60 metros.
7: Y la ley también dice
1: mucho.
7: Que hay que dejar un espacio de 4 metros de ancho para poder entrar a la playa pasando por el centro de la de quien sea la finca.
4: Esa es la pregunta mía que yo tengo. Ahí averigua.
1: Eso no lo cumple.
4: Por ejemplo, si tenemos 5 kilómetros, ¿verdad? De terreno frente a la playa.
7: Hay que dejar un espacio de 4 metros, un pasillo.
1: Entre un hotel y otro.
4: Entre uno y otro, ajá, para que esos 4 metros puedan ser peatonales.
1: Exacto.
7: Sí, así es.
4: Pero y una pregunta.
7: Como
4: entonces,
7: es como la acera y la calle.
4: Ok.
7: En un sitio donde pasa la calle, ¿verdad? Uh-huh. Que tú la ves que deja, tú no puedes bloquear. Tú tienes que dejar el espacio a la calle.
4: Y la pregunta
7: el ayuntamiento.
4: La pregunta es, si no se cumple, ¿qué procede?
7: Según yo puedo como ciudadano, ¿verdad? Uh-huh. Demandarlo.
1: Bueno, te voy a dejar eso para que te entretenga, porque si tú decides que tú vas a demandar porque no dejaron 4 metros entre un hotel y otro, vas a pasarte la vida entera en un juzgado, mi querido.
4: Es lo que apela, ¿eh?
1: Ernesto de Jesús está en línea con nosotros. Adelante, Ernesto, ¿cómo estás?
8: Adelante, equipo, buenas tardes.
4: Mira,
8: una consulta. ¿Qué vamos a hacer? Bien, gracias por preguntar. ¿Y ustedes? ¿Todo bien?
1: Bien.
8: ¿Qué vamos a hacer con los motoristas, los elevados? Mira, me acaban de dar ahora mismo un retrovisor.
4: No, nada, More, nada.
1: ¿En
4: no
1: un elevado? ¿En un elevado?
8: Sí. Y no hay reclamo. Creo que me rompió el retrovisor y ahora el que se puñó fui yo.
1: Tú nada más.
4: A mí me lo rompieron también.
1: Yo me estaba preguntando, creo que ayer o antes de ayer, yo estaba transitando la 27 de febrero y en la entrada del túnel, yo iba por fuera, yo iba a doblar en la Churchill, y en la entrada del túnel ahí vi dos motores que iban pasando, que iban para adentro. Y me quedé pensando, digo yo, ¿qué hará falta para que esta gente entienda que ellos no pueden?
4: Y si una persona los choca...
1: Eso es lo que hace falta. Porque no hay
4: si una persona los choca dentro del túnel, ¿quién tiene la razón?
1: Yo no sé, sería interesante saberlo.
4: ¿Quién tiene la culpa en el caso?
1: No, tú vas a tener que pagar tu carro, eso seguro. Pero si un motorista tiene un accidente con una persona y el accidente ocurre, exacto, dentro del túnel.
4: Ahí voy. ¿Qué pasa?
1: ¿Qué pasaría?
4: Me encantaría esa respuesta. Que me la dé Morrison.
1: Está interesante. Gracias, Ernesto. Una pregunta difícil tuya, Capicúa, porque dime tú a mí. O sea,
4: ¿qué pasaría legalmente?
1: Nosotros vivimos quejándonos de eso y es tanto lo que lo hemos hecho que ya a veces ni lo hacemos porque no hemos visto ninguna respuesta.
4: Estamos igual que el DGC que me dio la respuesta. Imagínate, ¿qué vamos a hacer? Eso es incontrolable. Me lo dijo un DGC.
1: Wendy está en línea con nosotros. Adelante, Wendy. ¿Cómo estás?
9: Hola, ¿qué tal? ¿Cómo están todos?
1: Bien, gracias a Dios. Cuéntanos.
9: Bueno, mira, no va a pasar nada, Domini. Olvídate de eso.
1: Exacto.
9: Tú vas a tener que pagar a su motorista, tú vas a tener que aguantar tu extorsión y todo lo de la ley porque ellos tienen preferencia. Ellos te lo dicen a sí mismo.
1: Pero estaría interesante, no, de verdad, porque espérate, esta propuesta, Wendy, es interesante preguntar, porque se supone que el motor no debe existir en ese espacio.
4: Claro, entonces al revés, el motor entonces, te está provocando, okay, un accidente.
1: Entonces viene la policía, ¿cuál sería la respuesta de las autoridades inmediatamente? Sería coger al tipo y llevárselo preso como lo hubieran, ajá, hecho si lo hubiesen agarrado en sus operativos que hacen cada 4 años un día, o vamos para la casa del conductor y entonces vamos a ver, porque tú le diste.
4: Hay una lógica, Memo. Si hay un accidente, si él no incumple la ley y el motor, el accidente no se da.
1: Es correcto, exacto.
4: Independientemente de quién haya tenido la culpa en el momento del accidente.
1: No se daría.
4: Que tú le batió, no se daría. Entonces, el responsable es el motorista.
1: Exacto.
4: Es el sentido común, pero la ley no
1: siempre... Eso es el sentido común, pero hay que ver.
4: Por eso te digo, entonces ahí es que viene el tema.
1: Dime, Wendy.
9: Yo llamé para una observación.
1: A ver.
9: Bueno, el pueblo, ¿verdad? Nos quejamos de que los políticos son corruptos, de que los políticos son ladrones, pero en ese fuego que hubo de LIR, el pueblo es ladrón. Entonces, eso es lo que nosotros tenemos, la población. Todo el que suba ahí, entonces, en imaginación, va a robar, ¿no?
1: Estoy de acuerdo.
9: Usted tiene una oportunidad de un, qué sé yo, de cogerse... una simpleza como botellita de agua cuando un camión
4: se voltea.
9: ¿Qué usted está esperando de lo que están gobernando?
4: Es que esa óyeme, yo siempre he dicho, no hay un gobernante chino, es dominicano y viene del pueblo, del barrio, de donde sea. Y la mayoría de los políticos no vienen necesariamente de las zonas más acomodadas. Esos son X. Vienen de las zonas más empobrecidas, o sea, de zonas con oportunidades de mejora.
1: Tú hablas en términos generales.
4: Claro, estamos generalizando.
1: O sea, estamos hablando ya de regidores, estamos hablando
4: todo,
1: de diputados, etcétera, etcétera.
4: No necesariamente mandos altos de ministerios, la mayoría no son personas, como uno dice, de bajos recursos, son personas posicionadas, pero son personas dominicanas. Y yo siempre lo he dicho, tú agarras ahora mismo 10 personas aleatorias, a la calle, cogiste 10. Y lo pone a dirigir una institución del Estado y la probabilidad de que se arme una situación es muy alta. Porque nosotros, señores, tuvo un colmado. Y tú cuentas la de vuelta. Tú contratas a una electricista y tú estás echando a ver si no te engaña. Porque tú tienes el sentimiento de que te van a engañar. ¿O no, Memo?
1: Es triste, pero es la verdad.
4: Lamentablemente.
1: Juan está en línea con nosotros. Adelante, Juan. ¿Cómo estás?
10: Buenas. Le tengo... el puesto mejor a Morrison.
1: Ah, ¿cuál será? Vamos a ver.
10: El consulado de Irán.
4: O de Pakistán.
1: Tú sabes que tú no sabes lo que yo te agradezco que tú hayas hecho eso tú, porque yo ahorita tenía algo similar, pero preferí quedarme con él para que no dijeran nada. Pero como tú eres Juan
4: y no te están viendo. Ahorita el negocio allá también.
10: Y otra cosa, mira, sobre las playas, yo quiero que tú preguntes. Los moradores de Juan Dolio, ¿cómo era la playa cuando todo el mundo podía entrar a hacer lo que le diera la gana? Ahora, como hay orden, nadie le gusta el orden. Eso era un desastre ahora.
1: Eso es una muy buena pregunta. Y la pregunta que nos hace Juan es una pregunta muy, muy poderosa, porque no solamente estamos exigiendo que nos permitan utilizar cualquier playa a la que tú quieras acceder, aunque tenga un hotel ahí, no importa, esa parte es de todos los dominicanos. Pero cuando tú vas y lleva tu paraguas y lo pone ahí. No, y no, lleva tu funda y saca tu doble litro con espagueti adentro y comienza a repartirlo y después deja el doble litro tirado y saca una funda de platanito y deja la funda tirada.
4: Tú viste, yo he visto ya varios videos de personas de barrio, o sea, no personas de los influencers de turismo, sino personas de tú a tú. Diciéndole asqueroso, sucio. ¿Cómo dejan esta asquerosidad? O sea, ellos mismos dentro de
1: su por
4: clase,
1: claro que sí.
4: Culpándose. ¿Cómo,
1: de hecho,
4: cómo puede ser eso?
1: Vi uno de una localidad que está, parece que lleva gente. Él trabaja con turistas y eso, y con gente que quieren ir al río. Y él pedía que, por favor, él decía, miren lo lindo que es este río, por favor, cuando ustedes vengan aquí, llévense su basura así como la trajeron.
4: Ese fue el que condicionó, yo sé cuál es el video que tú dices. Él es, parece que, dueño de esa zona. Y él llegó ahí, limpió, recogió, están los videos.
1: Sí.
4: Y luego él mismo muestra, miren cómo hace un mes esto estaba. Y mira ahora, señor, es verdad.
1: Y lo han hecho.
4: Eso es verdad.
1: Lo han hecho influencers, como tú dices. Lo ha hecho gente regular común, de los que viven en esos lugares. Y más importante aún, y más triste, perdón, los turistas.
4: Memo, y lo más dramático del caso, que a veces tú ves a Faconi ahí.
1: Sí, claro.
4: Que no, es que no tienen donde tirar la basura.
1: Al ladito. Vamos a ver, tenemos a Yankee en línea. Adelante, Yankee, ¿cómo estás?
11: Ah, pero ya una costumbre, Yankee. No, un poquillo.
4: No, tú perdiste el rango.
1: Ya perdiste el rango. Dominique me dijo a mí, tú me le vuelves a poner la música a Yankee y yo me voy de aquí. Entonces, entre ella y tú, yo la verdad es que me voy contigo.
4: Yankee, hay que ser humilde. Hay que ser humilde.
11: Sí, yo soy humilde.
4: No, tú no eres humilde. Cuéntanos, ¿cuál es la observación de hoy?
11: Un intro, eso es.
4: Ya, está perdiendo tiempo. Y Jimmy está esperando. Dale, Yankee.
11: Bueno, pues está bien.
1: Voy a ponerle Yané.
4: Dale.
11: Pero un placer. Cuídense mucho y buen fin de semana.
4: Ok. Bye, tú no quieres dar tu noticia. Señores, Jimmy con nosotros en línea. Jimmy.
12: Buenas.
4: ¿Cómo está Jimmy?
1: Ah, pero le trancaron a...
4: No, él fue que trancó.
1: Él fue que trancó. Jimmy, cuéntanos, ¿cómo estás?
12: Señores, con el asunto de los motoristas, para decirte varios comentarios, pero para hacerlo breve.
1: Vamos a ver. Cosa,
12: el Estrellita tiene mucho tiempo que nos llama.
4: ¿El quién?
12: El Estrellita. ¡Estrellita!
4: ¡Ay, Dios!
1: Es verdad,
4: pero mucho.
1: Es verdad. Sí, bueno, tiene que tener como un año y pico.
12: En la playa, es verdad que tenemos que todos que colaborar con la limpieza y todo, porque, señores, un reguero insoportable.
1: Es así.
12: Entonces, con lo que dijo el amigo también, es verdad que tenemos derechos, pero también, señores, también
1: deberes,
12: tenemos deberes. Ahora,
1: por supuesto.
12: Gracias a Leonel Fernández, que fue el que vendió las playas. Son recursos naturales. Eso no se debería de vender. Ahora, tiene que haber un equilibrio, tanto metro para allá, tanto metro para acá. Pero, señores, también tenemos que someternos al orden.
1: La idea es
12: que pudiéramos ir, tú el que desee, pudiéramos ir armados también para la playa a ver
4: qué
12: pasa.
4: No. Mira, lamentablemente sabemos que hay un lenguaje en las armas. El que porta una arma tiene muchas más posibilidades de tener un accidente, de tener una tragedia.
12: Pero no estamos lejos de que eso pase.
4: Estoy de acuerdo.
12: Señores,
4: estamos lejos de
12: que eso pase con el asunto de los motoristas, los muertoristas. No solamente los camioneros, un camionero no puede doblar así por así.
4: Pero
12: no,
4: mi
12: puede,
4: amor, pero tú no oíste lo que a mí me pasó hace dos semanas con un camión de construcción, con la varilla perpendicular al vehículo. O sea, es un suicida.
1: Resolviste tu vidrio, por cierto. No te preocupes.
4: Mi amor, no.
1: Ahí está pegado.
12: Pues yo supe el caso de un comandante que un motorista se le trayó y él no lo mató, pero le metió 3 tiros.
1: Ah, bueno.
4: No, yo no estoy de acuerdo con eso.
1: No,
4: porque entonces él le metió 3 tiros, ¿verdad? Que se vengó en el momento, pero se buscó un problema ahora que va preso y año de preso.
1: ¿El comandante?
4: ¿Eh?
1: ¿Un comandante?
12: Bueno, vino la grúa, se llevó el vehículo. La policía no quería, pero hablamos ya dentro de cualquier cosa, porque vinieron 2 camionetas armada, y tú sabes qué es lo que pasó ahí para allá, ¿verdad?
1: Correcto.
12: Vamos para allá adentro.
1: Hablamos. Esas son las cosas que pasan aquí en este país, por eso te digo a ti, tú no sabes.
4: Hay que tener amigos militar.
1: Hay que tener amigos.
4: Es más, tú sabes que yo estaba pensando eso ahora, que tú dijiste hay que tener amigos. Memo, esa reflexión de la mañana que estuvo muy buena, tenemos que adaptarla a esos amigos. Hay que darle cariño al militar.
1: Esos son amigos por interés.
4: No. Lo que pasa es que, por ejemplo, yo tengo amigos médicos, ya esa parte la tengo cubierta. los amigos militares que me faltan. Tengo amigos en la policía. No, no tengo ni policía ni militares, more. Estamos flojos. ¿Tú
1: tienes de eso? Tiene que buscar de eso.
4: Tiene de eso, tú también. Sí. Ah, no, pero preséntame para ser un amigo.
1: Pero, no, pero la verdad, te voy a decir que yo tengo, yo tengo amigos que son militares y tengo amigos que son policías, pero nunca los he utilizado mi amistad para nada.
4: Yo estoy jugando con eso. No, Memo, pero
1: fortuita.
4: A veces ni siquiera es un tema de que tú vas a utilizarlo para un abuso de poder. Es que al revés, están haciendo un abuso de poder contigo y necesitas a alguien que te defienda, que te, o sea, alguien que te representa, porque a veces es para eso que tú
1: lo necesitas. No, y a veces vienen y te acercan y tú sabes qué te dicen.
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2: El director de la Cruz Roja Dominicana, Blaurio Alcántara, informó de datos suministrados por la Cruz Roja Colombiana sobre la situación del país a través del Radio Maratón La Bacana por Colombia, una jornada solidaria que realiza hoy La Bacana 105.7.
3: Las últimas estadísticas, las que he tenido conocimiento, van unos 270 fallecidos.
4: Qué triste.
3: 3.000 o algo así, indignado.
4: Roja oficiales, ¿qué ha pasado? ¿Cuál es la situación actual?
3: Bueno, según las últimas estadísticas, las que he tenido conocimiento, van unos 270 fallecidos.
4: Qué triste.
3: 3.000 o algo así, 1.000 desaparecidos, muchas áreas colapsadas, todavía personas que no han podido ubicarse, ni vivo ni muerto, eso es lo que le llaman desaparecidos.
2: Por otra parte, el presidente de la Comisión Presidencial de Desarrollo Provincial, Ángel de la Cruz, aseguró en El Sol de la Mañana que el gobierno ha construido e inaugurado 100 nuevas estaciones policiales en distintas comunidades del país y que actualmente mantiene un proceso de construcción de otras 40 instalaciones completamente nuevas.
5: Nosotros podemos invitarlo a que hagamos un recorridito, pues nosotros hemos inaugurado 100 estaciones policiales absolutamente nuevas.
6: 100.
5: 100. Yo lo 100 estaciones policiales.
2: Y falta. En tanto, conductores denunciaron a RCC Noticias el deterioro de la carretera de Caballona, una importante vía que conecta a Santo Domingo Oeste y Los Alcarrizos, situación que dificulta el tránsito y genera preocupación entre quienes utilizan esta ruta.
7: Bueno, líder, mire, esto aquí está feo, esto hay que arreglarlo, porque en verdad esto es una de las calles principales de aquí. Entonces, cada vez que nosotros salimos, el motor hay que quitarle hasta el guardalodo, porque a veces se tranca cuando esto está mojado. Y en verdad necesitamos ya prácticamente que arreglen esto.
2: En otra información, el secretario estadounidense del Tesoro, Scott Bessent, amenazó a Irán con un aislamiento económico como el mundo nunca ha visto. Señal de endurecimiento de las medidas de Washington, que a principios de agosto prometía un acuerdo inminente para reabrir el estrecho de Hormuz. Finalmente, Luigi Mangione, acusado de asesinar al director ejecutivo de UnitedHealthcare, Brian Thompson, en el año 2024, se declara este viernes culpable durante una audiencia en el caso federal que enfrenta en Nueva York, según informaron varios medios estadounidenses. 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
2: ¿Sabías qué?
3: ¿Sabías qué?
2: ¿Sabías que las primeras cafeterías se convirtieron en lugares de debate político, artístico y científico? En algunas ciudades europeas llegaron a ser conocidas como las universidades de un centavo, porque por el precio de un café se podía escuchar a pensadores y académicos.

0: No, mi hermana,
1: bueno,
0: no, pero o sea, esto, eso no, esto, no, no, ¿a viajar qué? O sea, no. ¿Te irás tú de viaje? Porque para mí no hay ahí.
1: No.
0: Entonces, no, mírala ella riéndose. Yo le dije ya, o tú te asocias conmigo y hacemos esto para los dos, o porque no estamos
1: pero
0: bien.
1: Pero te podemos llevar.
0: Arranca, arranca y yo meto la cuchara aquí.
1: Bueno, señores, tengo el gusto de que conversemos y de presentarla en nuestro segmento Destinos a una mujer que es una periodista, que la hemos visto en las redes durante ya, yo creo que desde pandemia para allá, ella comenzó a decidir que
0: otra
1: ella,
0: que tiene también el secreto de Nini Cáfaro.
1: Exacto.
0: No le pasan los años a la mujer por arriba.
1: Ella dijo, a mí lo que me gusta es viajar, y le dio un sentido a sus viajes, un sentido profesional, un sentido de que va muy enmarcado en lo que ella es. Ella es una periodista, viajera y creadora de contenido y fundadora de Mis Viajes, Mi Destino, un proyecto que lleva a decenas de mujeres a explorar el mundo juntas.
0: Lo oyeron bien, sí, decenas de mujeres.
1: Mientras construyen amistades, confianza y recuerdos. Está chulísimo porque hay gente, está Onicela Valdés con nosotros. Aplauso, please.
0: Ese aplauso está muy
1: Onicela,
0: tenemos que trabajar en eso.
1: Onicela hace unos viajes espectaculares. Le dije que me tiene que llevar porque
2: estoy feliz, sería un honor.
1: Es un son viajes donde muchas mujeres viajan solas, entonces no es lo mismo. Entonces tú haces estos viajes y tú exploras, te conectas, haces nuevas amigas, haces comunidad. Como quien dice, haces una comunidad. Cuéntame de tu experiencia, Onicela, con esto.
2: Nos acompañamos. Ha sido maravillosa y es como haciendo camino al andar. Cuando empecé este blog de viajes, ustedes como saben, vengo de la televisión, uh-huh, vengo del periodismo de campo, pero nunca, yo siempre, el tema de viajar y de esa cosquillita por contar lo que yo veía, una vez tal vez era reportando una desgracia, en otro momento uh-huh, cubriendo algún concierto, pero siempre cuando viajaba a algún lugar distinto, tenía como esa necesidad, y yo sé que puede ser influenciada, mis padres tuvieron agencias de viaje, mi mamá trabajó uh-huh, en Dominicana de Aviación. Tuve oportunidad de viajar mucho desde pequeña gracias a esto y siempre como que quería algo más al respecto. Entonces, cuando saqué el blog de viajes, mucho antes de pandemia, ya va a tener 8 años, 9 años, fue como hobby para yo como saciar esa sed o ese deseo que tenía de también escribir de lugares. No solamente ir y hacer un reportaje, entrevistar a un artista, pero también hablar del destino. Y de hecho, cuando hace un tiempo, o sea, ya se llama más de 10 años, tuve la oportunidad de trabajar unas cápsulas para Venevisión Plus Dominicana cuando estaba en el país. Y yo hice un demo con ellos para sacar un programa de destinos que se iba a llamar Destino Dominicana. Hace más, como le digo, como 12, 13 años. Pero en ese momento la operación salió del país y bueno, me quedé como con eso en la carpetica. Nada, comencé a escribir en un blog. El blog llevó, obviamente, que tenga que promocionarlo por Instagram. Instagram se fue ocupando mucha parte de mi tiempo. En eso, como bien dijo Memo, llegó la pandemia. Muchos de los viajeros nos volcamos a descubrir nuestro paraíso, a redescubrirlo.
0: Pero
2: a invitar.
0: Yo creo que yo nunca he viajado más dentro de este país que cuando estaba la pandemia.
2: Sí, es que había que salir.
0: Claro.
2: Y era algo de sanidad mental.
0: Uh-huh.
2: Y bueno, y el blog ya, en este caso, cuenta de Instagram, fue creciendo y fui encontrando como en el camino, yo decía, ¿qué experiencia quiero hacer más allá de llevarla fuera de lo que es a un lugar y poner una foto bonita de un sitio chévere? Uh-huh. ¿Qué más puedo hacer? Identifiqué una comunidad de mujeres que, como yo, nos encanta viajar. A veces no teníamos cómo viajar o con quién viajar, pero queríamos ir a un lugar. Y eso me fue dando, como que una cosa fue trayendo la otra. El primer viaje, que fue en el 2019, nunca me imaginé que iba a llegar a convertirse en lo que ha sido ya hoy como un movimiento. Y siento que todavía estoy en el medio de la situación, que quiero hacer muchas cosas más al respecto. Todo con un sentido, todo uh-huh, con un propósito, son viajes intencionados.
1: Qué bello, me encanta, Memo.
0: Y qué envidia.
1: Sí. Porque no hacen de hombre.
2: Pero es que Memo, tú puedes hacer quizás foto y video.
1: No, lo que pasa es que, miren, los hombres tienen que entender en esta vida que no lo pueden querer todo. Porque ellos tienen una capacidad en su diario vivir de juntarse después del trabajo, la cosa. O sea, la mujer no me tiene que ver con los muchachos, la casa. O sea, ellos tienen esa habilidad.
0: Yo soy un hombre de mi casa, de eso.
2: Muy sano, tú, juntarte con tus amigas
1: el
2: también.
1: Monteo, pero espérate, el monteo de la cosa. Uh-huh. Entonces, cuando un grupo de hombres se va de viaje, eso da divorcio, peligro, eso es problemático. Ahora, cuando un grupo de mujeres se va de viaje, el hombre dice, se va de todo, me voy a relajar, porque sabe que la mujer no va a hacer cosas raras.
2: Entonces, por lo general es así.
0: Yo voy a apagar mi micrófono y la voy a dejar a ustedes conversar.
1: Hay que dejarlos a ellos que sigan juntándose los fines de semana y vayan a montar.
0: Ella se acaba de echar, todos los machos de la comunidad lo acaba de echar de enemigo.
2: Hay una realidad, señores. Miren, la mayoría de las mujeres que van a estos viajes están casadas y muy bien casadas.
1: Claro.
2: Y yo quiero que ustedes vean con la energía que regresan, lo feliz que regresan.
1: Amando, señores, a sus maridos.
2: Vinimos extrañando, ¿por qué no? Extrañando su hogar y tratando también de tener de ese oxígeno que es tan vital. Hay mujeres, yo he tenido testimonios de mujeres que van a estos viajes la primera vez en su vida, siendo señoras ya de entrada en edad, van a estos viajes por primera vez, nunca se habían atrevido a viajar sin el marido o sin los hijos. La vida la pone en una circunstancia de que ya el marido o está enfermo o no le gusta viajar, los hijos ya son adultos, y entonces dice, ¿qué hago? Yo me voy a quedar sin conocer este lugar porque no tengo con quién me acompañe. Quizás una se vaya con una hermana, quizás otra se vaya con una mejor amiga, con una compañera de trabajo, y hay muchas que se han ido solas y encuentran aquí en estos grupos una comunidad de amigas que todavía hoy en día siguen las juntas.
0: Ahora, ¿cómo surge que fuera solamente de mujeres?
2: Quería hacer algo diferente, como te decía, hacer una experiencia que pudiera dar sentido a la comunidad que tenía, que era muy de mujeres de un inicio. Me llegó así como el corazón y la cabeza, recordando los viajes que yo hacía con mi mamá y mi abuela solas, o mi mamá que se iba con sus tíos, su mejor amiga.
1: Y cómo se creaban experiencias
2: Mami
1: bonitas.
2: Mami fue a Tahití cuando yo tenía como 4 años y nunca se me olvida. Y
0: tú, tú me decías, tú tienes Tahití,
2: pero vete a Puerto Rico. No, Haití tiene playas hermosas.
0: Hasta Haití.
2: Sí, y Haití estaba muy bien en esa época.
0: Tiene lugares que tú vas y son espectaculares. O sea, 100%. De hecho, hay cruceros 100%. Que tienen un puerto que es de ellos y sí, en la Badí. Es bellísimo eso.
2: Bueno, pero el punto es que para mí era algo natural también, orgánico. Digo yo, vamos a hacer un viaje de chicas, porque tenía amigas que como yo también estaban muy bien casadas o tenían su pareja, pero también querían irse con sus amigas de aventura. Señores, es que las dinámicas tan lindas, las conexiones tan hermosas, uno se abre, porque como tú bien dices, yo creo mucho en la igualdad y creo mucho en que tenemos los mismos derechos, pero la verdad es que los hombres son de Marte y nosotras somos de Venus.
1: Sí, es verdad. Sí, no,
2: tenemos
1: hablamos
2: diferencias
1: diferentes
2: tácitas,
1: lenguajes.
2: Y quizá, y ellos también tienen derecho a irse sí, solo con sus amigos claro. de viaje. Yo lo veo súper chévere y lo aplaudo. Ahora bien, cuando una mujer se va de viaje, se abre. A veces saca cosas y sana. Señores, yo en cada viaje he visto una sanación de situaciones.
1: Cuéntame el último viaje, ¿dónde fue?
2: El último viaje fue a Puglia y a Matera, de la mano de Italia Ritmo Slow, que es con otra dominicana que tiene una agencia de viaje boutique, Italia Ritmo Slow, Lailis Reyes, que es también creadora de contenido de hace mucho tiempo y por eso nos conocimos. Y ella hace estos viajes espectaculares. Ella no trabaja grupos solo de mujeres, por lo general. Esta vez lo está haciendo conmigo por primera vez. Ella es tiene mucho éxito. Hace como wedding destination, llevando pareja, familia, diseñándote tu viaje a la medida, siempre boutique y siempre con experiencias autóctonas. Pero nos embarcamos en esto y ha sido un éxito.
1: ¿Y cómo fue la experiencia allá? O sea, cuéntame alguna anécdota que tú quieras compartir que inspire a esa mujer.
2: Son muchísimas.
1: Algo que te llegue.
0: Mi hermana, estaban en Puglia y en Matera. No hay que decir más nada.
2: En Matera tú crees que tú estás medio de un Belén. Es como una edad, es como una ciudad sumergida entre las piedras.
0: Es de hecho una de las ciudades más viejas de la más antiguas del mundo.
2: Que bueno, están en cuevas. Tú hablabas de la cueva ahorita, fuera del aire. Y hay muchas cuevas. De hecho, muchos lugares de los más emblemáticos están en cuevas, que han sido obviamente remodeladas y adaptadas.
1: ¿Y para dónde van ahora?
2: A Toscana, en una semanita nos vamos.
1: Oye, amor,
2: el 23.
1: Él se va. La entrevista la voy a terminar de hacer yo. Cuéntame de Toscana, ¿cuál es el
2: itinerario?
1: Esta
2: es la segunda edición, el año pasado estuvimos para esta época.
1: Ay, Dios mío, señor, me voy a ganar la lotería.
2: Como las conexiones entran mejor por Roma, vamos a hacer una paradita técnica para montarnos en los Fiat 500, los descapotables que recorren toda la ciudad.
1: Ay, así, more, coloridos, así bella.
2: Con unos pañuelos en la cabeza.
1: ¿Se van cuántos días?
2: Van a ser un total de 11 días y 10 noches.
1: ¿Y se van solo a Toscana?
2: Vamos a Florencia y todos esos pueblitos.
1: Esos pueblitos chiquititos.
2: Siena, esos pueblitos deliciosos.
0: San Gimignano, Volterra, Montalcino, Montepulciano.
2: Ah, pero tú viste el programa.
0: No, yo
2: lo mandé a Cindy.
1: No, fue more. Y estamos queriendo volver.
2: Después de la boda de...
0: No, esa fue para la costa amalfitana, en esa ocasión.
1: Entonces, para febrero, para el próximo, el de arriba.
2: Bali.
1: Cuéntame un chin de Bali.
2: Bueno,
1: Bali
2: es
1: un destino
2: mucho,
1: muy espiritual.
2: Es sumamente espiritual y donde nos ubicamos en Ubud es el centro espiritual energético de Bali. Esas islas. Entonces, bueno, es mucho de conexión contigo. Hay meditaciones diarias y también clases de yoga, estiramiento, pero realmente no es solamente meramente espiritual. Vamos a hacer turismo, a conocer.
0: Pero siempre claro, imposible no hacerlo así. Va a Florencia, me imagino que van ahora también,
2: claro,
0: ¿verdad? Por supuesto que sí, eso es una de las ciudades más bellas que hay.
2: Y, por ejemplo, saltando de Bali a Italia.
0: Perdón, sí.
2: Ah,
0: que tú
2: estás
0: hablando del yoga en Bali, es verdad.
2: No
0: que yo decía, ¿a qué hora yo voy a hacer yoga en Italia? Nunca.
2: Bueno, yo trato de hacer algunos, si me da tiempo, ejercicio o estiramiento, por lo menos.
0: Sí, sí, no, pero tú das, es el único sitio donde tú vas a dar 25 mil pasos y no hay ningún problema. Aquí tú tienes que dar 5 y estás harto.
2: Y tú sabes que, en general, uno no sintió cuando es muy de Italia que uno viene más gordo. Yo creo que la comida mediterránea, todo lo que se camina. Y bueno, en mi caso yo me acelero, yo voy a tratar de cogerlo más suave porque tener responsabilidad.
0: Dolce farniente, Sorella, dolce farniente.
1: Sí, yo siempre llego más flaca en los viajes.
2: Aunque sea 1 o 2 libras, me
1: pero
2: suele pasar.
1: No, es porque uno camina mucho.
0: Además, que no es lo mismo comer los productos de allá. Claro. Hay cosas que nosotros vivimos
2: orgánicas,
0: metiendo los químicos aquí.
2: Los panes son de masa madre.
0: Por Dios, aquí, además, la pasta de la nona no hace daño. Usted
2: claro,
0: se puede saltar de eso.
2: Hincha, no te hincha, no te hincha.
0: Por supuesto.
1: Pero eso tiene, y otro día podemos hablar, eso tiene una razón del trigo.
0: Sí.
2: También, correcto.
1: Mira, entonces
2: perdón, terminando con...
1: ¿Nadie se puede montar en el viaje en una semana?
2: Sí,
1: no,
2: claro. Se puede armar un cupo express, quizás se pudiera. Uno o dos.
1: Okay. Atiendan, señores. ¿Tú
0: yo cargo
1: ese?
0: Maleta, hermana. Mira que eso, ustedes saben lo que es.
2: Pero bueno,
0: con
2: el
0: eso.
2: Año que viene repetimos, atentos, porque viene Toscana modificado con algo muy chulo, que no puedo decir. También vi, tú hablaste de Costa Amalfitana del sur de Italia, vi en otro destino fascinante del sur de Italia el año que viene también con Italia Ritmo Slow. Y sobre lo que decías, ¿qué hacemos? Por ejemplo, en Florencia vamos a tener, porque eso nos gusta, hacer cosas como locales. Vamos a ir a la casa de una nonna que con su hijo, en la misma cocina de ella, donde ellos mismos viven, hacen todas sus recetas y nos van a dar algunos trucos. Vamos a comernos lo que preparamos, va a ser algo muy chulo.
1: ¿Cuántas personas suelen ir? ¿Los grupos de cuántos son?
2: No más de 16 como top. El año pasado se llenó muy rápido y fuimos 16, pero lo ideal es que sean 14, 12.
1: Lo más manejable, que sea más íntimo. Y el de Bali, la gente puede inscribirse.
2: Sí, el de Bali puede inscribirse. Lo estamos, es un viaje que yo, como que dice, soy aquí la portavoz o el puente de Flor Daneu, que pertenece a Suda Experience, que es una empresa de wellness de alto nivel. Lo conocí aquí, de hecho, en Meliá, que valga la cuña, tiene experiencias que son como wellness esporádicas para sus huéspedes. Y bueno, el tema es que esta chica es fascinante. Conectamos porque ella hace viaje de chicas también, de yoga, intencionales. Y me gustó su forma de que no solamente, porque no todo el mundo tampoco le gusta el yoga, o no todo el mundo, claro. Pero tú puedes no hacer una clase de yoga y puedes ir a este viaje como quieras.
1: Claro, claro.
0: Yo me voy bebiendo mi expreso, lo que ustedes acaban. Oye, una cosa entonces, ¿dónde se pueden comunicar contigo? ¿Dónde se inscriben? ¿Dónde pueden dar el primer pago? Dime, ¿cuándo es que nos vamos? Mis viajes, mi destino. Esa sí que estás en Instagram.
2: Correctamente, mis viajes, mi destino.
0: Por ahí te escriben. O hay algún teléfono.
2: Ahí están, en las historias destacadas, están en un icono donde dice próximos viajes. Ahí se enteran de los que vienen. Los que irán saliendo los voy poniendo ahí. Y también siempre informo, siempre digo por las redes.
1: Sí, eso está muy bien. Te felicito, Onisela, porque no solamente es un viaje, ¿verdad? Sino es un viaje
0: de una experiencia inolvidable que se va a quedar contigo hasta el día, el último de los días tuyos aquí en esta tierra.
1: Y te voy a ser honesta, quizás como una mujer madura, adulta, que a veces tuve muchos viajes de chicas, pero es a loquear, tú sabes, que vamos a loquear.
2: Sí.
1: Si no, es un viaje de mujeres que lo que van a pasarla muy bien, pero con un sentido de prudencia y de propósito.
2: 100%, es un viaje muy seguro.
0: Voy a terminar con esto que leí el otro día que decía de la siguiente. Que decía de la siguiente manera: mencióname un libro que haya cambiado radicalmente tu vida. El pasaporte.
2: Mira, ni me dejaste contestar. ¡Wow! Déjame anotarlo aquí, porque yo te iba a decir un libro de verdad.
0: No,
2: pero
0: mi amor,
2: gustó.
0: El pasaporte, ese es el que te va a cambiar la vida de todas formas. Invierta en usted, invierta en conocer, en cultura, en caminar en otros países, en ver otras personas, en conocer otras costumbres. Y lo hace a través de Onisela Valdés con sus amigas y va a disfrutar muchísimo. Baby. Me das mucha envidia, pero bueno,
2: es
0: hasta
2: la
0: aquí.
2: Mejor inversión.
1: Cochina.
0: Hasta aquí, destinos. Gracias, Onisela.
2: Gracias a ustedes.

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0: Iniciamos las deportivas y los atletas dominicanos que conquistaron medallas en los 15º Juegos Centroamericanos y del Caribe Santo Domingo 2026 recibirán incentivos económicos establecidos por el gobierno dominicano. En las pruebas individuales, los medallistas de oro recibirán 300.000 tululuses, mientras que la plata tendrá un incentivo de 150.000 y el bronce de 100.000. ¿Y por qué la diferencia tan grande entre tú y Domi? O sea, 300, después
1: claro,
0: la mitad.
1: Pues después y... lo de 50 y 50.
0: Claro,
1: 300,
0: algo así,
1: 250 algo y 200.
0: Así, no sé. Bueno, pero en los deportes por equipos los montos son mucho mayores. Son 3.2 millones para oro, 2.8 millones para plata y 1.6 millones para bronce. Hay que ver los equipos cuántos integrantes tienen para entonces dividir esos chelitos, claro, porque ahí es que entonces va a tomar velocidad la cosa. El programa también reconoce el trabajo de los entrenadores, quienes recibirán 200 mil por cada medalla de oro, 100 mil por la de plata y 75 por la de bronce. Me parece también muy cercano a lo que el bronce
1: 75
0: lleva.
1: 75 al de bronce, le dan 100 al que lo gana.
0: Exactamente. De acuerdo con la comparación regional, el incentivo dominicano para los medallistas individuales supera los premios únicos anunciados por México y Puerto Rico, aunque el sistema de Colombia funciona de manera diferente, con apoyos económicos mensuales para sus atletas.
1: Y además, mi amor, la inversión mensual que hacen para eso, muchachos, me imagino que es mucho mejor que la de aquí.
0: Correcto.
1: Bueno, las reinas del Caribe se preparan para defender la corona conquistada en el 2023, cuando debuten el próximo 21 de agosto frente a Costa Rica en el Campeonato Continental Norseca. Las dominicanas forman parte del grupo B y tienen por delante el reto de avanzar en una competencia que también será importante de cara al ciclo olímpico. Cristóbal Marte informó que la selección dominicana buscará conseguir su quinta clasificación olímpica. En la segunda fase del torneo, cuatro selecciones competirán por los boletos disponibles para Los Ángeles 2028.
0: Y Los Ángeles Lakers estarían a punto de cambiar nuevamente de propietario apenas un año después de una operación que ya había establecido un récord en el deporte profesional. Los empresarios Josh Kusher, hermano de Jared Kusher, y Bob Iger, director ejecutivo de Disney, estarían adquiriendo la franquicia por una cifra récord de $12.500 millones. La información fue reportada inicialmente por ESPN y posteriormente por The Associated Press, citando a una persona familiarizada con los términos del acuerdo. El año pasado, los Lakers fueron valorados en $10 mil millones cuando Mark Walton adquirió una participación mayoritaria de la familia Buss, que estuvo enfrente del equipo desde 1979. De concretarse esta operación, los Lakers volverían a establecer una nueva marca en el valor de una franquicia deportiva.
1: Lionel Messi compartió un emotivo mensaje tras la muerte de su padre, Jorge Messi, quien falleció a los 68 añitos. El astro argentino habló públicamente sobre el difícil momento que atraviesa y reconoció que tiene dudas sobre cuánto tiempo más continuará jugando el fútbol. Messi fue una figura fundamental en la carrera de su hijo, desempeñándose como su agente, manejador también, y una persona, ¿verdad?, potencial para el ascenso de este atleta.
0: Así es, y un lanzamiento prácticamente imposible. Un premio de $1 millón, una aseguradora que se negó a pagar la intervención de Michael Jordan. Oh, ¿cómo así? Esos fueron los ingredientes de la increíble historia ocurrida en el año 1993 durante un partido de los Chicago Bulls. El protagonista fue Don Cullen, un joven de 23 años que trabajaba vendiendo material de oficina y terminó convirtiéndose en una celebridad en Chicago gracias a un lanzamiento que parecía destinado al fracaso. El 14 de abril del 93, los Chicago Bulls se enfrentaban a Miami Heat en el antiguo Chicago Stadium. Durante el descanso, Cullen fue seleccionado entre los aficionados para participar en una promoción que ofrecía $1 millón a quien lograra encestar desde una distancia cercana a los 22 metros. No era un lanzamiento cualquiera. Antes que él, 19 personas habían realizado el intento durante aquella temporada y ninguna había conseguido encestar. ¡Hasta aquí, las deportivas! ¡Let's go!

0: es momento de gozarlo.
1: Vete para Italia, dale.
0: Me voy, déjame yo llamar.
1: Vete
0: una llamada.
1: Unicela.
0: Voy a hacer una llamada.
1: Diantre.
0: Voy a hacer una llamada. Voy a hacer
1: Ay, Dios mío. Sí,
0: señor,
1: esas son las cosas.
0: Una llamada al cielo.
1: ¿Será? La loto o algo así.
0: Y cacao, claro, more, porque...
1: Bueno,
0: ni hablemos.
1: ¿Quién
0: de eso,
1: sabe? ¿Quién sabe? Señores, claro, gracias por la sintonía. Claro. Esto ha sido todo por hoy.
0: Por hoy.
1: El lunes nos vemos de nuevo aquí a las 12, como de costumbre,
0: con
1: en
0: Dios
1: 12
0: delante.
1: Y 2. Así es.
0: Así es.
1: Dominic Fuentes y José Guillermo Cortines. Le hemos acompañado. Gocen mucho en este fin de semana.
0: Ay, sí. Señores, den gracias por la vida, que estamos vivos.
1: Gocen mucho y
0: no,
1: gasten
0: no
1: poco.
0: Quejemos tanto.
1: Demo Llame a su
0: gracias.
1: Amigo.
0: Llámelo.
1: Llámelo.
0: Adiós.
1: Bye. Chao, chao.
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1: El director de atención prehospitalaria de la Cruz Roja Dominicana, doctor Jesús Francisco Briones, informó en la programación especial La Bacana por Colombia, transmitida por La Bacana 105.7 de RCC Media, que el principal apoyo que necesitan los afectados por el terremoto en Colombia en este momento es la ayuda económica humanitaria.
2: Y por eso necesitamos financiamiento. Y la Cruz Roja Colombiana es consciente de eso y nos pidió a nosotros como sociedad dominicana, tanto como Cruz Roja como población en general, que nos centremos en ese apoyo en este momento. Por eso la Cruz Roja Dominicana abrió una cuenta específicamente para recepción de ayuda económica. Podemos entregar un certificado de donación.
1: Por otra parte, el presidente del Colegio Profesional de Antropólogos de la República Dominicana, Edwin Aristi, afirmó en RCC Noticias que por la falta de conocimiento de la antropología, algunos proyectos habitacionales del Estado han fracasado.
3: La antropología trabaja en diversas áreas, para que tengan una idea, salud pública. En proyectos como habitacionales de reubicación, se necesita trabajar con antropólogos. Tú necesitas trabajar la comunidad antes, el durante y el después. Por eso algunos proyectos habitacionales nuestros, construidos por el Estado, fracasaron. Como el caso, por ejemplo, de las caobas que entregaron a personas que vivían bajo el puente, casas, y luego esas personas vendieron sus casas y se fueron a vivir de nuevo al mismo lugar que hoy están habitando.
1: En tanto, la Asociación Dominicana de Profesores convocó concentraciones simultáneas en todos los distritos educativos del país para el próximo jueves 20 de agosto a las 9 de la mañana, cuando faltan 4 días para el inicio del año escolar. En las internacionales, el número de fallecidos por el terremoto que sacudió a Colombia aumentó a 285, de acuerdo con el más reciente balance de la Unidad Nacional para la Gestión de Riesgo de Desastres, mientras continúan las labores de rescate y evacuación de los daños. Finalmente, en el mundo del entretenimiento, varios inversores de Wondermint, la startup sobre salud mental que lidera la popular cantante estadounidense Selena Gómez, demandaron a la estrella del pop alegando que fueron engañados, informaron medios locales. 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

0: Son las 3.
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1: El alcalde de Santo Domingo Oeste, Francisco Peña, garantizó en el programa A Diario que la alcaldía tiene planificada la solución a la calle central del sector El Café en Herrera.
2: La calle central ya está en la relación que tiene el ministro de Obras Públicas para nosotros asfaltarla, y estamos estudiando la posibilidad de hacerla de una vía, pero es muy incómodo. Incluso tratamos con el señor presidente de la República, y eso tendremos que hacerlo nosotros, para que la entrada del café se hiciera una vía por la 6 de noviembre hacia el café.
1: Por otra parte, el director de la Cruz Roja Dominicana, Braulio Alcántara, informó en el teleradio Maratón República Dominicana se une por Colombia, por la emisora La Bacana del grupo RCC Media, que la cuenta bancaria número 010-191-4894 del Banco de Reservas, que se habilitó para recibir ayudas para los afectados por el terremoto, estará disponible por 15 días.
3: La cuenta que está abierta a nombre de la Cruz Roja, una cuenta que ha sido auditada.
4: Así es.
3: Por auditor y un notario público que ha certificado el balance que tiene la cuenta al día de hoy. Al final, que esto va a durar algunos 15 días, se va a auditar a ver qué cantidad se ha depositado, y ese dinero va todo a ser transferido a la Cruz Roja colombiana.
1: En tanto, el vocero de la corriente gremial Dignidad Jurídica del Colegio de Abogados de la República Dominicana, Leonardo Reynoso, denunció que la actual gestión del gremio no ha iniciado el proceso para convocar las próximas elecciones internas, pese a que, según afirmó, la Ley 3-19 que regula la institución establece los plazos para la conformación de la comisión electoral. En otra información, el gobierno dispuso un aumento de 3 pesos por galón en la gasolina regular y el gasoil regular para la semana del 15 al 21 de agosto. Finalmente, un grupo de al menos 20 personas protestó este viernes en las afueras de la sede de la Corporación Eléctrica en Caracas contra los apagones en Venezuela, un problema que Andrés Velázquez, dirigente del partido opositor La Causa R, atribuyó a la corrupción y no a la crisis climática. Para más información, visite rccnoticias.com.do, tu periódico digital.
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tal? Muy buenas tardes tengan todos. Bienvenidos una vez más a nuestro estelar espacio con la música de oro por la 91. Nuestro acostumbrado paseo por las avenidas de las canciones de ayer, de hoy y de siempre. Los clásicos del Hit Parade, las informaciones del momento y nuestros comentarios que llegarán a ustedes a partir de ahora y hasta las 9 de la noche. Todo el camino conduciendo este programa, su amigo de siempre, Pedro María Santana, que les da la bienvenida. Y nuestras estrellas invitadas de la semana, Dire Straits, abriendo las puertas musicales de nuestra audición.

Otra vez, buenas tardes otra vez a los que nos sintonizaron ahora. Bienvenidos a este viernes, sí señor. Hoy es viernes, el cuerpo te dice que es viernes, los rostros de las personas que encontramos en el camino dicen que es viernes, el cuerpo te lo dice que es viernes social. Estamos ya en la primera quincena, mañana y el domingo es día de la restauración de la República. En tanto, la onda tropical que habíamos identificado como Invest 92L ha ido perdiendo potencial de desarrollo ciclónico a medida que se desplaza hacia nuestra región con vientos cortantes y aire seco, según el pronóstico del Centro Nacional de Huracanes con sede en Miami esta tarde. Ahora la onda tiene apenas un 10% de probabilidad de formación ciclónica durante las próximas 48 horas y los próximos 7 días. Actualmente está ubicada a unas 350 millas al este de las Antillas Menores. El sistema pasaría principalmente al sur de la República Dominicana como una onda tropical a partir de domingo al lunes, según se prevé en el Servicio Nacional de Meteorología. Mientras tanto, o la otra ondita, la onda tropical Invest 94L, que está ubicada en el Atlántico Tropical Central, a unas 1.000 millas al oeste de las islas de Cabo Verde, también va perdiendo potencial de desarrollo ciclónico, debido a que podría toparse con vientos cortantes la próxima semana. Así que todo está tranquilo por acá. La presencia de ligeras a moderadas concentraciones de partículas de polvo del Sahara y la incidencia del sistema de alta presión favorecen una masa de aire con bajo contenido de humedad debido al alejamiento gradual de la vaguada de nuestra área de pronóstico. Estas condiciones propiciarán un ambiente caluroso y mantendrán bajas las posibilidades de lluvias significativas sobre gran parte de la República Dominicana. Así que recuerde que las lluvias van a estar escasas este fin de semana, no como se esperaba el movimiento. Dicen que no es necesario andar con el paraguas aquí en el Distrito Nacional porque no va a llover. Esa es la situación. Sigue disfrutando de este viernes aquí en su música de oro, su amiga del tapón.

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Solo el 15% de los hogares dominicanos tiene inversor para enfrentar los apagones. Unos 632 mil hogares de República Dominicana cuentan con al menos un equipo de respaldo eléctrico, una alternativa que cuando se va a la luz permite a las familias mantener parte de sus actividades cotidianas, enfrentar el calor y conservar en funcionamiento equipos esenciales. En contraste, más de 3 millones de hogares no disponen de ningún equipo para abastecerse de energía eléctrica. En el Gran Santo Domingo existe una brecha entre las obligaciones establecidas por la legislación municipal y la información que algunos ayuntamientos ponen a disposición de los ciudadanos. A pesar de que el artículo 222 de la Ley 176 del 2007 del Distrito Nacional y los municipios establece que los cabildos deben facilitar la más amplia información sobre sus actividades y la participación de los ciudadanos, sin embargo, esa información no llega en la gestión municipal. Esto entra en contradicción con la ley. Esto significa que cualquier ciudadano puede encontrarse de un día para otro con el cambio de dirección de una vía, una nueva tarifa en uno de los servicios que ofrece el ayuntamiento o cualquier decisión adoptada por el Consejo de Regidores de su municipio sin haber tenido acceso previo a esa información. Un accidente de tránsito ocurrido esta mañana en la avenida San Martín con Ortega y Gasset ha dejado como resultado una persona lesionada y un poste que sostenía el cable de telecomunicaciones afectado. De acuerdo con informaciones ofrecidas, la avería habría afectado servicios de fibra óptica, cobre y líneas telefónicas, por lo que también podría impactar a usuarios de internet y del telecable. Todavía las brigadas que se encuentran en la zona trabajan para restablecer los servicios, aunque hasta el momento no se ha determinado cuántas personas podrían estarse viendo todavía afectadas. En el cuanto al accidente, la conductora del automóvil fue trasladada a la clínica Plaza de la Salud para recibir atención médica, según informó DGCET. Por la 91, Pedro María Santana. El cielo está mayormente soleado. La temperatura en 32 grados. La hora 5:35.

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1: La cantante Selena Gómez ha sido demandada por varios de los inversores de su startup de salud mental. Los inversores de Wondermind, una plataforma para cuidar la salud mental, aseguran que fueron engañados y que no se ha promovido la compañía. Varios inversores de Wondermind, la startup sobre salud mental que lidera la popular cantante estadounidense Selena Gómez, demandaron a la estrella del pop alegando que fueron engañados, informan medios locales. Wondermind fue lanzada en el 2021 con Selena Gómez como cofundadora, directora de impacto y jefa de marketing, según la demanda registrada en una corte federal. La plataforma multimedia fue diseñada para brindar a los usuarios formas fáciles y prácticas de priorizar su bienestar mental cada día. Según su sitio web, que invita a los visitantes a suscribirse a un boletín informativo, aclara el medio estadounidense. Cinco inversores declararon en la demanda que invirtieron $1.2 millones en el 2022, esperando que Selena Gómez aprovechara su fama y su enorme popularidad en redes sociales para impulsar la empresa.

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1: El presidente Abinader encabeza graduación de 1.156 jóvenes de oportunidad 1424 en región sur. El programa alcanza 33.276 egresados. Por otra parte, el presidente Luis Abinader anunció este viernes que el gobierno aumentará la cartera de crédito del programa Tu Firma es Tu Garantía, ejecutado por el Consejo Nacional de Promoción y Apoyo a la Micro, Pequeña y Mediana Empresa, con el propósito de ampliar el acceso a financiamiento para emprendedores y microempresarios. En tanto, el director de atención prehospitalaria de la Cruz Roja Dominicana, doctor Jesús Francisco Briones, atribuyó en el teleradio Maratón República Dominicana se une por Colombia, por la emisora La Bacana, que Colombia no solicitará una misión de rescate a República Dominicana porque tiene un alto nivel de certificación técnico especializado reconocido por la ONU.
2: A nivel rescate, ellos son una sociedad altamente preparada. Okay. Y para poder desplegar un equipo de rescate hay diferentes organizaciones, y en este caso la ONU tiene un departamento especializado en rescate que se llama INSARAG. Entonces hay pocas naciones que tienen la certificación de ellos, y Colombia es uno de estos.
3: Okay.
2: Entonces, si tú como sociedad que tiene esta certificación pides ayuda, esperas que te llegue una ayuda igual. Entonces no aceptan ayuda que no tenga esa certificación. ¿Por qué? Porque no solamente llegar a ayudar, es saber ayudar.
1: En otra información, el ministro de Vivienda, Hábitat y Edificaciones, Víctor Ito Bisonó, dejó iniciada este viernes la construcción del Centro de Corrección y Rehabilitación Neiva. Finalmente, Estados Unidos registró 2.566 casos de sarampión y 38 brotes de la enfermedad en lo que va del año 2026, lo que ya implica el mayor número de contagios desde el año 1991, cuando aún falta una cuarta parte del año, informaron este viernes los Centros para el Control y la Prevención de Enfermedades. Para más información, visite rccnoticias.com.do, tu periódico digital.
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Estas son las noticias de Acción Ahora. El gobierno vuelve a subir los precios de los combustibles, mientras que algunos quedan congelados. Activan apuestas ante posibles cambios de funcionario este domingo 16 de agosto. ¿Quién ganará? Habrá un psicólogo por cada 150 estudiantes en las escuelas públicas del país. Se espera que así sea. Tras el verdor de la autopista 6 de noviembre, son levantadas viviendas en zonas de peligro. Arena movediza en el caso Senasa. Abran los oídos y los ojos. Mujer resulta herida tras choque entre patana y automóvil en la San Martín con Ortega y Gasset. Por la 91, Pedro María Santana. La hora 6:08.

0: Y así, amigos, cerramos por hoy y por esta semana el Túnel del Tiempo, donde hemos estado disfrutando con estas ochenteras abuelitas, All These Bad Goodies, llenas de nostalgia, aquí en su música de oro, su amiga del tapón.
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activan apuestas ante posibles cambios de funcionario este domingo 16 de agosto. A 2 días de la conmemoración de la restauración, este próximo domingo, los internautas han comenzado a realizar su propio pool de apuestas digitales acerca de cuáles funcionarios entienden deben ser sustituidos o removidos del tren gubernamental por el presidente Luis Abinader. Dentro de los nombres que figuran con mayor frecuencia en las listas de las redes sociales se encuentran la ministra de Interior y Policía, Farideh Raful, el presidente del Consejo Unificado de las Empresas Distribuidoras de Electricidad, Celso Marrancini, el director del Instituto Nacional de Tránsito y Transporte Terrestre, el Intran, Milton Morrison, y el ministro de Relaciones Exteriores, Roberto Álvarez. La urna ciudadana también alcanza a los mandos de los cuerpos armados y de seguridad, incluyendo al director general de la Policía Nacional, mayor general Andrés Modesto Cruz Cruz, quien fue designado en el cargo por el Poder Ejecutivo mediante el decreto 111 del febrero de este año. Habrá un psicólogo por cada 150 estudiantes en las escuelas. La disposición del ministro de Educación, Luis Miguel de Camp, busca fortalecer la salud mental, el bienestar estudiantil y la convivencia pacífica en los centros educativos de cara al año escolar 2026-2027. Arena movediza en el caso Senasa. 4 meses más. Eso es lo que ahora pide el Ministerio Público para presentar la acusación de uno de los casos de corrupción más escandalosos, según el órgano acusador. Estamos hablando del caso Senasa, un expediente que, según los fiscales, involucra un presunto desfalco superior a 15 mil millones de pesos, que tendría como principal señalado al exdirector de la institución. Por la 91, Pedro María Santana. Temperatura 30 grados. La hora 6:38.

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2: El baterista de Earth, Wind & Fire, John Parish, de 58 años, permanece en coma inducido tras un incidente cardíaco. TMZ informó que Parish fue trasladado de urgencia a un hospital local pocas horas antes del espectáculo de la banda el pasado jueves. Después de que TMZ informara que el baterista fue llevado a un hospital local justo antes de que el legendario grupo de soul actuara en San Francisco con Lionel Richie, la esposa del bajista Bernie White, Shelley Clark White, y su amigo Taz Cole compartieron una actualización oficial sobre su condición en Facebook. Durante los últimos días hemos mantenido intencionalmente privados muchos detalles de la condición de John por respeto a él y su familia. Comenzó la actualización. A medida que la información ha comenzado a circular públicamente, creemos que es importante que todos escuchen la historia directamente de nosotros, para que no haya confusión sobre cómo están las cosas hoy. Luego explicaron lo agradecido que estaba la familia Parish de que Tochi, director de la gira Earth, Wind & Fire, estuviera a su lado durante el incidente.

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2: El director de atención prehospitalaria de la Cruz Roja Dominicana, doctor Jesús Francisco Briones, informó en la programación especial La Bacana por Colombia, transmitida por La Bacana 105.7 de RCC Media, que el principal apoyo que necesitan los afectados por el terremoto en Colombia en este momento es la ayuda económica humanitaria.
3: Y por eso necesitamos financiamiento. Y la Cruz Roja Colombiana es consciente de eso y nos pidió a nosotros como sociedad dominicana, tanto como Cruz Roja como población en general, que nos centremos en ese apoyo en este momento. Por eso la Cruz Roja Dominicana abrió una cuenta específicamente para recepción de ayuda económica. Podemos entregar un certificado de donación.
2: Por otra parte, el presidente del Colegio Profesional de Antropólogos de la República Dominicana, Edwin Aristi, afirmó en RCC Noticias que por la falta de conocimiento de la antropología, algunos proyectos habitacionales del Estado han fracasado.
4: La antropología trabaja en diversas áreas, para que tengan una idea, salud pública. En proyectos como habitacionales de reubicación, se necesita trabajar con antropólogos. Tú necesitas trabajar la comunidad antes, el durante y el después. Por eso algunos proyectos habitacionales nuestros, construidos por el Estado, fracasaron. Como el caso, por ejemplo, de las caobas que entregaron a personas que vivían bajo el puente, casas, y luego esas personas vendieron sus casas y se fueron a vivir de nuevo al mismo lugar que hoy están habitando.
2: En tanto, la Asociación Dominicana de Profesores convocó concentraciones simultáneas en todos los distritos educativos del país para el próximo jueves 20 de agosto a las 9 de la mañana, cuando faltan 4 días para el inicio del año escolar. En las internacionales, el número de fallecidos por el terremoto que sacudió a Colombia aumentó a 285, de acuerdo con el más reciente balance de la Unidad Nacional para la Gestión de Riesgo de Desastres, mientras continúan las labores de rescate y evacuación de los daños. Finalmente, en el mundo del entretenimiento, varios inversores de Wondermint, la startup sobre salud mental que lidera la popular cantante estadounidense Selena Gómez, demandaron a la estrella del pop alegando que fueron engañados, informaron medios locales. Para más información, visite rccnoticias.com.do, tu periódico digital.
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0: Y así, amigos, cerramos por hoy, por esta semana, esta sesión para ochenteros y noventosos. Las Viejevas, aquí en Su Música de Oro, su amiga del tapón.
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